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0: 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O buscar informació a través de... És pàgina web i és app, també és...
1: Bueno, de momento es página web,
0: ¿sí?
1: Pero simplemente cuando tú entras en Rural Go te sale el enlace de instalar y directamente te instala
0: en el móvil
1: le das a pantalla de inicio y funciona como una app,
2: una aplicación. Vinculades también a vivienda, ¿no, Joaquín?
3: Es decir, que
2: pues que la problemática de la vivienda de la que venim parlant des de que tenim damunt aquesta autèntica crisi, aquesta emergència de vivenda en les nostres ciutats grans de la Comunitat Valenciana, també passa a l'interior.
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1: La vivenda, pues, si no està exenta en l'interior, en els pueblos en despoblació. Sí que és cert que aquí funciona un poco diferente, porque hay muchas casas vacías. El problema es que hay muchas casas vacías o rehabilitar. Pero bueno, esas también se necesitan visibilizarse, ¿no? Pero ¿qué ocurre? Que en los pueblos, como muchos sabréis, funciona el boca a boca. Hay a veces que ese boca a boca es muy limitado. Entonces, los pueblos, pues bueno, también necesitan revitalizarse.
0: Un altavoz.
1: Un altavoz.
0: Que no sea algo más.
1: Pues en nuestra aplicación entrarían en el catálogo de servicios o en la demanda, entrarían en la sección de vivienda y ahí añadirían, pues eso, la vivienda que ofertan, la vivienda en general, pues que está rehabilitada, y así invitando a la gente a que pueda hacer esa transacción económica.
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1: Sí, vamos a poner, por ejemplo, en Sinarcas, ¿no? en interior de València. Obviamente, pues es un pueblo bastante pequeño, de 1000 habitantes, y no tiene por qué tener un banco de viviendas o una vivienda publicitada. Pero yo tengo, gracias a RuralGo, tengo la oportunidad de poder pedírselo. Entonces, de esa manera se puede enterar a sus vecinos y sobre todo el ayuntamiento, para que se pueda trasladar esa petición a sus vecinos, y de esa manera pues poder acercar esa demanda, esa petición, que sí que la hay, pero que desgraciadamente por
4: H o por B
1: no hay visibilidad.
0: O sea, que aplica als 1000 habitants. Hay una persona que se ve viure a Sinarcas, en este cas, que busca vivienda i que un altre poguera dir, pues yo tengo,
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0: Però no
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1: Gràcies per decírmelo, Javi, perquè tenia una notícia de hace 3 meses que salió, que un pueblo valenciano busca dueño para mantener su único bar. Ese pueblo es Torredembesora, que está en el Maestrat. Y bueno, es un pueblo de poco menos de 200 habitantes. Gracias. que su único comercio, que es el bar, que es lo que revitaliza, pues muchas veces falta relevo generacional, claro. Pero tienen que tener un altavoz de poder decir que se busca y ponerlo.
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1: Claro.
2: Y las oportunidades están ahí.
1: Es que lo que tiene la falta de obra de mano de obra, precisamente es obra cualificada, por ejemplo, del sector secundario, de construcción, agroalimentario y demás, que está bien remunerado. Y si a eso le añades que estás cerca de un entorno donde por lo general, y según las encuestas y las opiniones y demás que dice la población, eres más feliz, estás mejor, tienes un mejor estilo de vida, pues eso, si lo invitas y le haces ver a la población de que ahí también tienes trabajo, pues yo creo que más de uno pues no invitaría el primer concepto de la ciudad, pues sí, trabajo, sino que también hay en los pueblos, claro.
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2: Es una barbaritat lo que comentaves, Javi. 85% está, según determinados parámetros, digamos, los parámetros, digamos, del govern central, en risc de despoblación. Es que me parece muchísimo.
1: Sí, sí, el 85% de los municipios en España están en despoblación. Quiere decir que tendría que ser prioritario, ¿no? Sí. Y ponerse en común para por lo menos intentar que sea también oportunidad, que sea una oportunidad para vivir y poder desarrollarse.
2: No, a mí no me tienes que convencer, ¿eh? No, yo soy de poble, voy a decirte. Sí, sí. Y el valor también de ser de poble, que yo creo que eso también, que pasa que si n'hi ha molts treballs, diguem, vinculats en la tecnologia, sí. 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
1: No. Sí, estudié geografía y medio ambiente en la Universidad de Valencia, en la cual, pues, gracias a asignaturas como espacios rurales, me ha permitido tener esa visión del concepto de despoblación, ¿no? Y sí que es verdad que ahora últimamente sí que se le está dando más visibilidad a emprender, pero ha sido como, pues eso, para ser profesor o ligado, sobre todo últimamente, a los sistemas de información geográfica. Pero bueno, esto no me vino en sí, la idea no me vino en sí estando estudiando en la universidad, sino me vino en el grado superior que hice después de hacer la carrera, en la asignatura de emprendeduría. Y ahí es cuando, pues bueno, surgió esta idea, lo publiqué, me presenté, en la Facultad de Economías, en un concurso, quedé finalista y dije, ah, pues mira, yo creo que tienen buena visión, me están diciendo que está bien, es viable, pues voy a tirar para adelante. Y he estado, pues eso, dos años.
4: ¿Y qué tal la aventura de ser emprendedor?
0: Bueno,
1: de ser emprendedor y autónomo.
2: Claro, claro.
1: Porque es una empresa, pero estoy solo, claro. Entonces, pues bueno, a ver, de cero, poco a poco. Yo creo que la clave para emprender es empaparse mucho, pues, de los que saben, que es, por ejemplo, los gestores, en general, pues bueno, incluso tus padres, uh-huh. Que manejan un poco. En general, eso, pero bueno, sí que es verdad que yo...

0: no me he encontrado tantas trabas burocráticas de momento, pero yo creo que esto es una carrera continua, el de ser autónomo, el de ser emprendedor. Y bueno, y es aprendiendo con los errores, es aprendiendo.
1: Bueno, hay que empezar. Sí, y
2: que
1: empezó,
2: hay que empezar.
1: Claro. Has empezado, que es un... Es un paso muy importante, un pareix, y después, claro, es continuar. La idea es genial. Y además, tan de bo crear sinergias interesantes, ya nos agradaría, y que, bueno, pudieran parar que esas zones despobladas van poblándose, ¿no?
3: En efecte, sí.
4: Y si trobes alguna oportunidad, alguna vivienda...
0: Pues sí, yo...
1: Es para una amiga.
0: Yo os invito... Están todos los pueblos. Yo os invito a ponerse en Rural Go España. I...
1: Mira, que te diga, jo avui mateix vaig entrar en Rural Go.
0: Muy bien. Y nada, ahí buscáis el pueblo y entraréis y encontraréis todo. No el pueblo en sí, sino el núcleo. Si vives en alguna pedanía que dices, no, yo soy de Albacete, pero en verdad soy de un pueblo, lo típico, ¿no? Pues aquí ya puedes buscar el pueblo.
3: Ahí está.
1: Qué guay.
4: El valor de ser de poble, molt bé. Però a la moderna, diríem, no?
1: A la moderna.
4: Gràcies, Joaquín, per acompanyar-nos.
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12: 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Bueno, y...
10: pues mira.
12: Y Román le iba a hacer caso, me dijo, bueno, pues...
11: A una madre se le iba siempre, salía de hacer siempre caso.
12: Estudiar en cuina.
11: ¿Cómo serían aquellos macarrones?
12: Sí, sí, pues no lo sé, porque esos macarrones tienen algo que ver con el macarrón cardenal que ahora está en...
13: No. A ver, los macarrones que hacía yo en casa eran los que me había enseñado mi madre. Chorizo, carne, jamón picadito, ajo, tomate... Pero yo era el plato que traía a todos mis compañeros de clase para que vinieran a casa a comer y de venir. Y a mí me gusta, y siempre me ha gustado cocinarle a alguien. Y entonces,
11: ay, es que
13: cuando como parábamos para comer y teníamos dos horitas en el instituto, veniros que os voy a preparar macarrones. Y fue cuando mi madre ahí dijo... A este le gusta cocinar y servir y ella lo vio y entonces me dijo, bueno, pues vamos a mirar la escuela de hostelería y miramos la escuela de hostelería de Correchería,
11: sí,
13: que ya está cerrada.
11: Sí.
13: Y ahí empezó mi andadura en la...
10: ¿Qué versión tu madre?
13: Sí.
10: No era tanto la receta, sino el hecho de ese talento para hacer felices a ¿no?
11: Sí. La manera de gozar,
10: ¿no?
13: Claro, al final,
11: cocinando para otros.
13: Es
11: ¿no?
13: un poco ser anfitrión, ¿no? Que sí, la hostelería es eso, ¿no? Ser anfitrión y que te guste... Ya no cocinar, que cocinamos todos por necesidad, pero sí el hacérselo a alguien, ¿no? Que es lo bonito, ¿no?
12: Claro, esa manera té una influència decisiva, també.
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13: Totalmente, sí. Eso, pero además es verdad, porque...
12: O sea, eso no es una leyenda urbana.
13: No. Yo me gasté todo lo que no tenía. O sea, me tocó pedir al... Claro, yo, cuando tú tienes la idea, ¿no? Y empiezas y dices, bueno, pues saco este dinerito de aquí, saco este de allá, y empiezas y te pones... Y lo mío
11: y
13: fue
11: luego
13: una...
11: llegan los por si acaso.
13: Claro,
11: y
13: luego... Claro,
11: ya que estoy.
13: Lo mío fue un acto de inconsciencia total, o sea, y de no saber. Y entonces, cuando ya el banco no me dio dinero, el constructor... que yo le tenía que pagar, le cogí y le dije, mira, o me lo acabas y te pago lo que te debo, o no te pago. Y entonces, pues me lo acabó y el primer día le tuve que pedir, pues eso, 400 euros a mi madre para ir a Macro para cargar las cámaras, porque me había quedado, y para poner dinero en la caja. O sea, no me había...
12: Ah, para tener Cambit, claro, muy importante. Claro.
13: Y para poner 100 euros en la caja. Y me acordaré siempre la primera noche que vienen los amigos, que viene la familia, que facturé 1.000 euros. Y fue como esa cosa de decir,

0: Respiro.
1: Bueno, luego nos costó mucho, ¿no? Pero sí que es verdad que de repente dices, bueno, pues ya para mañana pues ya tengo sí para el mercado, ya tengo para pagar esto, ya tengo para pagar lo otro. Pero bueno, sí, eso...
0: Pero te cuesta mucho, pero a ver, Toñina se ha consolidado. Yo cuando hablo con la gente me dicen, es que he llamado un par de veces y nunca hay sitio. ¿Qué pasa?
1: Bueno, que vuelvan a llamar, ¿eh?
2: Que no dejen de insistir.
0: Yo digo, insiste que esto es cuestión de insistencia.
1: Sí, claro, eso es así. Sí,
0: no,
1: sí,
0: pero,
1: sí,
0: sí. Pero es curioso.
2: Pero va bien.
1: Sí.
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2: manera no, de
0: en
2: ser.
0: En la idiosincràsia, sí. Claro.
1: Claro, a ver, nuestro formato... Yo, pues bueno, he trabajado y he vivido y he respirado mucho la gastronomía, los restaurantes de Estrella Michelin, me ha gustado, se han sido referentes, y yo nunca me he considerado que hacemos nosotros eso, ¿no? Ese tipo de servicio de menú de Michelin y tal. Entonces, por eso digo que no son gastronómicos, pero sí que utilizamos técnicas modernas, muy buen producto, y eso es lo que nos asemeja con la gastronomía. Pero sí que es verdad que siempre hay un... A mí me gusta pensar que mis locales son eso, una informalidad, un ir, un poder ir en cualquier momento, picar algo, que no tenga por qué ser un momento clave, solemne, exacto. Sí.
0: Pero
1: sí.
0: En cuanto a la manera de minchar, después lo que minches, porque hoy me ha preguntado, digo, ¿dónde has comido? Dic, en Añora. Digo, ¿ay, has ido a comer a Añora? Dic, sí. Com tenía que vindre, fa temps que yo no había anat, al meu becari, a Julián, li dic, Juli, ¿qué tienes que hacer? Nada, pues vámonos a comer a Añora y tal. 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
1: Bueno, a ver, claro, al final pues la oreja el parte de cero, pues eso, se cocina a baja temperatura, se enfría, se trocea, se hace un guiso, se vuelve a enfriar, se vuelve a trocear, y hasta que llega a la plancha, pues pasan como tres o cuatro días, ¿no? Ese momento se trabaja mucho y pasa por muchas cocciones, ¿no? Uh-huh. O sea, entonces cuando llega a la mesa es algo muy sencillo, que llega a la mesa, que es un plato humilde de oreja, pero para que esté crujiente,
0: humilde,
1: melosa...
0: Humilde no, que ya os enseñaré yo la foto, no es humilde. Porque de un porta una presentació que tu, quan veus vindre el pati, dius, esto es l'oreja.
3: És que sempre ho has cuidat molt, Román, i la sensació és que des de que començares en Toñina, en casa Román, la relació qualitat-preu... O sea, tens producte de primera... no va a salir la tarjeta de crédito, no va a salir despedida a la fuente, ¿sabes? De un chute, tú, eso que quieres.
2: Sí.
3: Bueno, es muy llevadero. A ver, llevadero, caray, sí, pero se paga eso, lo que toca.
2: Es la materia que hace pagar. Y la cocción, pero es deberes que yo creo que es una de las grandes máximas.
1: Sí, nosotros al final siempre hemos querido hacer pues la mejor cocina posible al mejor precio posible. Y se lo estaba diciendo a Vicente que nosotros siempre hemos trabajado pues eso con calabacín, con tomate, con pimiento, o sea, con producto de la tierra, producto humilde. También evidentemente en Toñina hemos trabajado siempre el mejor atún, ¿no? Y eso pues obviamente pues se
3: claro,
1: tiene que pagar.
3: Si toques la Toñina.
1: Claro, pero bueno, al final si podemos tener un plato humilde que le podemos dar un carácter gastronómico, pues eso ha entrado siempre en nuestra cocina, ¿no?
0: Pero a ver, porque el Toñina empiezas en el 2010, ¿fue?
1: 2010, sí.
0: Uh-huh. Y en el 17 abres Bodega Añora.
1: Exacto.
0: Uh-huh. Yo creo que el concepto de comer es el mismo. Lo que cambia un poco es la propuesta gastronómica. ¿Tú qué te propones?
1: A ver, yo con Toñina tuve muchos problemas al principio. No pudimos poner salida de humos. Y entonces nos tuvimos que dar una vuelta, una pensada. y creo que fue parte del éxito, ¿no? Porque tuvimos que darle a todo una vuelta. Y yo me quedé con la espinita de hacer una cocina clásica, una croqueta, pues esa oreja, cosas más de toda la vida. Y por eso yo me lanzo con Añora. Y cuando yo vivía por allí, veníamos de la playa yo con mis hijos y con mi mujer, y de repente yo tenía eso en la cabeza y entramos, vimos el sitio, entré con mis hijos de la mano, porque ponía, se vende, se traspasa. Y entré, digo, perdona, ¿esto? ¿Qué? Era una bodega, la tenían abierta, tenía la nevera esa grande de madera de la puerta. Y ya, pues eso, y al día siguiente fui a verla, ta, ta, ta, y empezamos. Porque a mí mi ilusión era, después de haber hecho algo que estaba muy contento, que me encantaba, que era muy, bueno, moderno, diferente, hacer algo más clásico. Y fue cuando entramos con Añora en el barrio de Cabañal, que hace, pues eso, 8 o 9 años, cuando tú pasabas por ahí a las 12 de la noche, yo cuando salía del bar me iba a ver la obra y yo decía, ostras, no sé yo si va a venir nadie por aquí.
0: ¿Matracarán por carrer?
1: Digo, porque sí que es verdad que fue un, pues eso, un acto también de bueno, de creer un poco, ¿no?
3: Apostaste.
2: Sí.
3: Y fíjate ahora mismo el Cabañal.
1: Sí, sí, sí.
3: El Cabañal es turístico tan enorme que ha cogido,
1: sí,
3: ¿no?
1: Sí, y de bar.
3: Y el éxito de que sea también un local con tanta esencia. Que haya escogido un local que tenía historia.
0: Tiene solera, tiene sabor. Allí entras y dices, això no és d'ara. Claro, és un local quasi centenari, o sea que està molt bé. 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Y encima la abriste en una época en la que era un poco arriesgado, ¿no? La gente era el año 17, tú que empezaste las obras en el 16.
1: Sí, a ver, al final el Cabañal empezaba a oírse, ¿no? De que iba a poder pasar algo por allí, ¿no?
3: Y la crisis empezaba a pasar también.
1: Sí, la crisis empezaba a pasar.
3: Empezábamos a coger alegría.
0: Claro, porque era el rebufo.
3: Se habla del ladrillo, la crisis del 8. No. 12, 13, 14,
1: sí. Yo cuando abrí Toñina, que eran el constructor y los obreros me miraban como diciendo, pobrecito.
0: Era la posguerra.
1: Exacto, totalmente.
0: Era la posguerra y calía alzar el país.
1: Sí, sí, sí.
0: Que luego, yo no sé si Pollastres Quinín va a ser antes o Mercader después. Però poc després de tot això apareix Miralles o Hugo qui vos va convèncer per lo de Mercader?
1: José.
0: Sí?
1: José, sí, sí, sí. Y la verdad es que compartíamos muchas cosas de lo que a mí me gustaba, que era pues eso, recuperar, porque Mercader recupera algo que es histórico, ¿no?
0: En el barrio. Es una antiga tonelería, sí, sí.
1: Ellos, Hugo y José, tienen mucha sensibilidad también para la comunicación de los espacios, para la carta. Ellos creían en mí para hacer la propuesta que quería hacer. Y bueno, la verdad es que fue un éxito, o sea, para los dos, porque trabajamos muy a gusto, yo trabajo muy a gusto con ellos. El espacio es la leche.
2: Es brutal.
1: Y
3: cuando viste el espacio, lo conocías, claro,
1: no,
3: ya.
1: No.
2: Te va a agarrar una suá de no, por.
1: Yo pasaba por la puerta casi todos los días y siempre pensaba y decía, ¿esto qué será? ¿Sabes? Pero no. Y cuando me dije, pues madre mía. Y cuando vi la nave, que yo la vi con el suelo de arena, con todo, dije, wow. O sea, claro.
3: ¿El potencial viste o la faena?
1: Bueno, la faena y el potencial.
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1: Claro, ahí arrancamos con Toñina, pero ahora que Toñina Barra quizás es un poco una mezcla de todo, ¿no? De todo lo que hacemos. Y ahora Añora Barra, que es, pues bueno, Buscamos tradición también, buscamos territorio, y ya habla un poquito también más de mí, pues hay un guiño hacia la cocina manchega, porque mi madre es de Chinchilla, aunque yo no soy nacido aquí en Valencia, pero bueno, tengo mucha familia.
2: Pero has comido lo que tu madre te guisa.
1: Claro, yo me he criado yendo a Albacete mucho y a las tabernas de a la Higuerica, a tomar las tajas de tocino.
0: Los callos.
1: Los
0: tengo,
1: callos.
0: Tengo que volver a probar los callos y el morro.
1: El morro, todas esas cosas. Y entonces al final, pues yo dije, vamos a hacer territorio, tenemos cocina valenciana, tenemos todo eso, pero bueno, también empieza

0: Pienso que en Valencia hay mucha gente manchega y mucha gente que vino como mis padres a ganarse la vida hace 40, 50 años, pues eso, entonces, pues bueno, nos
1: apetece. Es una cocina muy querida también.
0: Claro, Román, claro, y que está dentro, en general, claro, y que está dentro de la gastronomía metida en la gastronomía valenciana, la cocina manchega. Entonces,
1: oye, y honrarás a tu madre. Sí,
0: hombre, eso es y a mi tía, que también, que tenemos ahí el pisto Mariví, que es el pisto.
1: Cuenta, da detalles. Este pisto.
0: No, es el pisto que nos
2: pero
0: hacía
2: es lo que decían ellas,
0: mi tía toda la vida nos ha hecho el pisto ese, es un pisto de pimiento verde con tomate. Pero bueno, pues
1: Y horas en la sartén.
0: Exacto.
2: Claro,
0: y
2: cocina con amor.
0: Y entonces, pues bueno, el pisto Mariví. Que se... pisto
3: Mariví. Ya me va a fregar.
1: Que tengan historia los platos y
0: sí, yo creo que es guay.
3: Tenen, algunos tienen un nombre muy curioso. Pero, ¿tú te habías imaginado lo de pollastre Ginín?
1: No. Es que ese èxit m'alegra de lo més, però me pareix una bendició també, no?
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0: Sí, un poco, sí.
3: Quan ja li ho havia dit un grapat de gent, va dir, ai, pues
2: tendré que replanteármelo.
3: Pues igual tinc que obrir.
0: Pues fue un poco así, porque, claro, nosotros teníamos el asador de pollos y teníamos la tienda montada. Y entonces yo decía, ay, pero y ahora, no sé, me dio la sensación de decir, y ahora no vamos a abrir.
3: Los dejo huérfanos al barrio.
0: Y de repente hablé con mi equipo y les dije, oye, renovamos un poquito la tienda, que no hubo que hacer mucho, y probamos a ver. Y probamos. Y la verdad es que, vamos, fue desde el inicio, pues eso, la verdad. Hemos tenido que aprender mucho sobre ese negocio, porque es diferente a los restaurantes. Pero vamos, desde el principio, Pollos Quinín ha tenido pues muchísima aceptación. Es muy local, es muy de barrio, es muy de recuperar negocios de toda la
3: sí,
0: vida.
3: Sí, es muy de barrio, pero ¿de qué barrio? Porque Pollos Quinín obre el segundo día de la gana.
1: Toma.
3: En una época
1: pues son los retos, ¿eh?
3: Claro, en la que tots anem en la moral per terra i què passarà i quan passarà i què passarà.
0: Sí, sí.
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0: 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En l'antiguo Reino, que allà hacemos...
3: En Roteros, Roteros, que és una calle que yo quiero mucho, la calle Roteros. Sí, sí,
0: en la calle Roteros.
2: S'ha quedat molt apresa, molt apresa, respecte de l'èxit, me referís, respecte de lo que os podíeu plantejar.
0: Sí, la verdad es que se nos fue quedando pequeño.
2: Se fue quedando pequeño.
0: Claro, nos quedamos la casa de comidas para Obrador, montamos la tienda y la tienda se hizo grande... Y entonces, claro, con la tienda y Obrador se nos quedaba pequeño. Entonces apareció el de Aqua, que era ya un Obrador, y entonces pues dije, pues bueno, va, vamos allí. Y entonces yo dije, bueno, pues vamos para allá y lo ampliamos. Y entonces me salió el de Antiguo Reino, que el local me encantaba, pues porque es un local muy, muy abierto y pensé que podía funcionar. Y luego el local del barrio del Carmen también ha sido circunstancial. Yo es que me muevo por muchas circunstancias así.
1: Pero es que parece que te encuentras con los locales dando una vuelta y de repente trabes en un local.
0: El local del barrio del Carmen es un local que yo, que mi madre compró hace 20 años. Porque cuando yo era cocinero, bueno, cuando trabajaba yo trabajaba en un centro, en una residencia, me decía... O sea, yo le decía que quería montar mi restaurante y ella compró el local. Yo le dije, este tal. Y cuando lo compró, a mí me salió trabajo en Andorra y me lo dejé el local y me fui a trabajar. Y estuve trabajando en Andorra, en Peñíscola, en
1: una
0: hoteles.
1: Santa tu madre, por otro lado.
0: Exacto. Y después de 20 años se ha quedado libre y entonces...
1: Dije, lo la mujer durante ese tiempo.
0: Claro, claro, y entonces... Claro.
1: Desde y lo ha recuperado.
0: Y claro, y entonces ahora, después de 20 años, dije, bueno, pues vamos a probar. Digo, y a mí me hacía ilusión.
1: ¿Y cómo se lo dices a tu madre?
0: Bueno.
2: Mamá, que voy. Ahora que sí.
1: 20
2: ahora
1: años sí. Después, ahora sí.
0: Y le dije, bueno, mira, pues ahora sí, pero seguro, hijo, me decía. Así que bueno,
2: es valiente, Román, es muy valiente.
0: Sí que es verdad
3: ¿Le pagas alquiler? era tu madre?
0: Sí, sí, sí, ¿Ah, sí? Claro. O sea, hay que hacerlas bien. Sí.
3: Bueno, entonces, ahora sí, da igual.
0: Hay que hacerlo.
3: I mira, n'hi ha un concepte, quan parlem del menjar per emportar, tots pensem en un lloc, en moltes oficines, on hi ha molta gent treballant i tal, però la calle Roteros, que allí són tots veïns i bueno, també n'hi ha molt de pis turístic. 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
0: Está viniendo, nosotros nos hemos enfocado al barrio, a la gente del barrio. Nuestra cultura de Pollos Quinín es la recuperación de negocio local y de crear tejido para el barrio. Entonces, y de hecho es lo que está viniendo. La gente que viene, que nos está diciendo, oye, qué bien, qué tal, es la gente local, la gente del barrio. El turista obviamente pasa, ¿no? Y lo ve y
1: se lleva un pollo al hotel.
0: Y se anima y compra algo y tal, pero sí que es verdad que estamos viendo que la gente que viene es muy del barrio. También la zona de calle Roteros, barrio, hay mucha oficina también, esta diputación, hay mucha zona a mediodía, entre semana, hay mucha necesidad de comida casera, de guisandero, ¿no? Entonces, pues bueno, ahí tenemos, buscar ese espacio, ¿no?
3: Claro, porque al final la gastronomía tú te vas moviendo por en medio de nichos de clientes, porque... Mira, añora. Sí. Hoy estábamos comiendo, sí que es verdad que en la mesa de al lado había dos profesores de un instituto de allí cercano, pero a nuestra derecha había dos franceses, dos chicos franceses, y luego en la mesa de al lado había dos señores mayores belgas. Y, o sea que tienes también una clientela
2: variada,
3: ¿no? Muy internacional. Bueno. Ojo, que por otro lado, hoy en día en el Cabañal es frecuente.
0: Sí, pero bueno, por ejemplo, en Añora, más a mediodía, pero a mediodía prácticamente es público local, muy a menudo. Gente del barrio que viene, pues eso, a comerse la paletilla de cordero o a comerse, pues eso, la tortilla vaga de chipirones. Por la noche quizás sí que hay más movimiento internacional entre semana, ¿no? Que al final es una zona que se mueve mucha gente de pisos turísticos. Y luego el fin de semana prácticamente es gente de aquí que va y reserva y luego los turistas no encuentran sitio, ¿no? Entonces, pero bueno, sí que es verdad que hay mucha mezcla, ¿no? Que el Cabañal ahora es mucha mezcla de todo.
3: Por cierto, he aparcado el coche allí en la calle del monstruo este que ha hecho Ricard Camarena, ¿cómo se llama? Cora Lluna. Allí, cuando yo he pasado por recepción, había tropecientos guiris jovencitos allí... para matricularse, yo qué sé lo que hacían. ¿Eso se influye? ¿Esa gente al final se acerca por allí o no tiene nada que ver?
0: Yo creo que en el barrio todas las propuestas están sumando. Al final nosotros tenemos una fórmula y hay muchas fórmulas. Yo creo que todo suma. Al final nos viene bien que haya movimiento en el barrio. Para nosotros es importante,
1: claro, porque
0: también
1: está la cuestión esta de la turismofobia y las
0: claro
1: casas,
0: sí
1: y,
0: a mí, yo pero, mira por ejemplo es que, yo hombre, creo que
1: sea una ciudad turística tiene también sus hombre, aspectos claro. muy muy positivos
0: sí y yo creo que por ejemplo en Mercader oye, estamos recuperando. La gente que viene a trabajar a Mercader es gente del barrio, mucha gente. Es gente...
1: Me veo preocupado por eso. ¿Qué haces incidencia en eso? En hacer tejido social en
0: claro,
1: el barrio.
0: Nosotros le compramos las tellinas a Ricardo. Yo le compro los figatels a Berna. Yo le compro... para mí es importante que el tejido empresarial de barrio se mantenga. O sea,
3: ¿Y los clochines?
0: Pues las clochinas no trabajamos clochinas. Pero trabajamos tellinas. Pero mira, te voy a decir por qué no trabajamos la clochina.
3: Hoy nos quedaban, pero normal que hoy es lunes.
0: Los lunes no tenemos. ¿Pero sabes por qué no trabajo la clochina? Porque en el Cabañal todo el mundo tiene un primo clochinero.
3: ¿Qué tiene batea?
0: Y entonces es muy complicado trabajarlas. ¿Sabes? Y como nosotros no lo podíamos hacer, excelente y muy bien hecho, pues decidimos no hacerlo. Al final es una cuestión de...
3: Oye,
0: pues
3: clochina no tendrás, pero tienes humiller.
0: Sí, bueno, claro. Sí.
3: ¿Por qué? Tú me decías antes, no, es que el local no es gastronómico y tal. Y decía, no, pero sí. Pero será por el nombre de bodega. Pero claro, tienes a un tipo como Nicolás Acheta, que lo tienes ahí. Que además a mí lo que me gusta es el los criterios que él tiene para elegir los vinos. Por ejemplo, que no pase en muchos restaurantes, tiene una gran selección de vinos valencianos.
0: Bueno, yo también soy muy aficionado al vino. Entonces, eso, cuando abrimos Añora, siempre me ha gustado. Yo tengo

el título de sumiller también. Y me hice el curso de sumiller. Y entonces, pues bueno, esa pasión por el vino, pues junto con Nico, que ahora se ha tomado un tiempo, pero bueno, que lo tenemos ahí siempre presente.

0: me quedé en local arriba, en el altillo tenía una pila porque el hombre tenía arriba la cama y metía el coche por detrás. Entonces, nosotros abrimos en Semana Santa y de repente entraron unas mujeres vestidas de nazarenas a la bodega llorando. Y yo decía, ¿qué ha pasado? Y resulta que entraron y eran las hijas de Batiste, la hija y la nieta. Ah, y al ver que pusimos el cartel, porque pusimos un neón, claro, que pone Casa Batiste,
1: se emocionaron
0: y nos preguntaron, ¿y esto por qué? Porque las personas que os vendieron la bodega nos lo contaron y quisimos hacer un homenaje. Más adelante luego hicimos algo con ellas y estuvimos hablando con ellas. Para mí es importante hablar de las personas.
2: Bueno, yo tengo que decir una cosa, yo hoy no he tomado vino.
0: Mira.
2: Bueno. Hemos tomado una jarra de sangría de Petit Vermouth.
0: Ah, muy bien.
2: Porque, bueno,
3: no se cuida tampoco, dice.
1: El
2: día lo requería, exacto. Fea caloreta. Y Julián ha dicho, ¿y qué pedimos? Y dice, che, pues una jarrita de sangría de un sidu. Tendremos bastante y si no, pedimos otra. O sea que. Pero la verdad es que hemos comido muy bien. Yo incluso creo que demasiado. Porque, ya te digo, tienes dos menús muy ajustados, pero al final digo, no, Julián, pedimos por suelto que yo quiero probar cosas.
0: Claro, claro.
2: Y ya te digo que volveré porque el morro y los callos y
3: han
2: tal...
3: Han quedado cosas sueltas. Hay que otras cosas sueltas que probar.
2: Hay que volver.
3: Bueno, muchas gracias, Luis Sánchez. Román, un placer conocerte y conocer más a fondo tu cocina y la historia que hay alrededor de todo lo que montas.
1: Y tu sensibilidad.
3: Y tu sensibilidad, claro que sí. Gracias.
1: Ale, familia, se animales noticias.
3: Animales noticias, y así.

0: que hice ayer, que estoy esposado. Seguro que todo tiene una explicación. Me llevaron a una habitación, me hicieron...
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2: 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Hola, Enrique.
3: Hola,
1: hola,
3: muy buenas.
1: Bienvenido,
3: buenas tardes.
1: Enrique. Oye, entonces, caray, en tu libro nos hemos desayunado con esto, la verdad, Enrique, es que hay un sistema de alarma y que de alguna manera los sueños nos están, o las pesadillas nos están dando alguna señal, nos están advirtiendo de algo. Oye,
2: decir.
1: Porque después de leer el libro... Casi sí. que uno se queda con idea de decir, oye, me apetece
2: quiero
1: tener...
2: una pesadilla.
1: Una pesadilla.
2: A ver, esto como... Con la mala fama que tiene, pero esto querrá que decir alguna cosa. Bueno, sí, nos haces ver las pesadillas de otra manera, ¿no, Enrique?
3: Claro. Sí, bueno, a ver, las pesadillas, si no son patológicas, es decir, si no se repiten todos los días y son pesadillas recurrentes, son un tesoro y son, yo digo, que son incluso sanas. Mm. Porque, como bien decís, transmiten un mensaje urgente que normalmente no entendemos y despreciamos, ¿no? Uh-huh. Ya los sueños, los propios sueños ordinarios, cuando los tenemos, ya están diciendo algo, pero la mayoría de la gente no recuerda los sueños. Entonces, el sistema, el cuerpo, la mente, lo que hace es empezar a enviar pesadillas que tienen un componente diferente, que es esas emociones tan intensas, ese miedo, ese terror, sí. que es un mecanismo que tiene la mente para evitar que olvides el sueño, que en este caso es una pesadilla. Ya, sabemos pero, todos que los sueños no los recordamos, pero las pesadillas quedan casi de por vida muchas veces.
2: ¿Pero qué es una pesadilla? ¿Para qué una cosa sea pesadilla?
1: Claro.
2: Es decir, ¿qué características
1: no
2: ha de tener?
1: Un sueño inquietante, claro. Nos tiene que dar terror.
2: Claro, porque es lo...
3: Claro. Claro. Bueno, está definido por la ciencia de dos maneras diferentes. Para los, vamos a decir, los psicólogos, terapeutas, etcétera, simplemente una pesadilla es un sueño ordinario que contiene emociones negativas intensas. Esa es la definición. Ahí entran muchas cosas, no solamente el miedo y el terror, ¿eh?
2: Sí.
3: Claro, el sentimiento de abandono, el desamor,
1: todo lo que tenga miedo.
2: La tristeza, sí.
3: Claro. Lo que pasa es que algunos médicos, algunos científicos tienen que introducir un factor más, que es que además ese sueño intensamente negativo tiene que despertarte bruscamente. Pero eso es un factor que añaden porque a veces tienen que estudiar estadísticamente muchas pesadillas, entonces tienen que marcar la frontera en algún punto, ¿no? Pero realmente una pesadilla no tiene por qué despertarte bruscamente.
1: Claro, fíjate qué curioso esto que dices, que es, digamos, un propio mecanismo de que es algo que nos está mandando algún tipo de aviso. De que algo en nuestro metabolismo, en el cuerpo, en las emociones, no está funcionando bien. Y precisamente para que lo fijemos, para que no se nos olvide, pues un sueño chungo para que nos despertemos y decimos, oye. Y de alguna manera, pues lo podamos procesar. pero, a ver, te soy sincero, he tenido unas cuantas en mi vida, Enrique, no he sido capaz de, primero de acordarme de ellas por el, con el paso del tiempo.
2: Y o analizar qué te querían decir.
1: ¿Qué mensajes te mandan, claro?
3: Claro, bueno, es que no es inmediato, pero es relativamente fácil, mucho más fácil interpretar una pesadilla que un sueño. Lo que hay que hacer, evidentemente, es nada más despertar de la pesadilla, hay que apuntarlo, porque sigue siendo un sueño y los sueños son muy futiles, ¿no? Enseguida desaparecen. Entonces hay que apuntarlo y después reflexionar sobre ello. Al final la pesadilla es como una especie de burofax, ¿no? Que te dice como una alarma, ¿no? Que te dice ya, es la última oportunidad que te doy para, ¿sí?, para que reacciones, ¿no? Y normalmente te está diciendo que hagas algún cambio en tu vida, algún patrón de comportamiento, algo que, ¿no? Sobre todo, yo en el libro explico que mi opinión, por lo que he investigado, yo creo que la pesadilla te está avisando de que hay algo en tu vida en el que estás poniendo demasiada intensidad, demasiada fuerza, demasiada energía, y eso te está agotando. Entonces hay que reflexionar un poquito, hay que decir, ¿qué hago en mi vida? Que puede ser un pensamiento, puede ser una acción, puede ser cualquier cosa que te está desgastando demasiado. ¿Dónde pongo demasiada fuerza en mi vida? Y que me está agotando, ¿no? Esa es la manera de pensar.
1: O sea, tal vez una rumiación excesiva, un pensamiento muy rumiante que lo tenemos todo el santo día dándole vueltas porque tenemos un problema, una situación que queremos resolver y taca, taca, taca, taca, y estamos ahí.
3: Claro.
1: Tal vez luego
3: claro.
1: La pesadilla nos mande un mensaje como diciendo, no sé, para, que por ahí no vas bien, no sé.
3: Claro, pero fíjate, es que las pesadillas a veces son recurrentes, pero otras veces no. Tú puedes tener una pesadilla cada X semanas y la pesadilla es diferente porque el escenario cambia, los personajes cambian, pero el mensaje puede ser el mismo desde hace semanas, meses o incluso años.
2: ¿Y cómo se gesta una pesadilla? Quiero decir, porque me viene a la memoria que yo he pensado, ay, me paseaba por una casa que era como casa de mi abuela, pero realmente no era. Pero yo pensaba que sí. Y luego, ¿sabes? Me asomaba por una ventana y me iba a caer, pero no me caía.
3: Sí.
2: ¿Cómo se gesta? ¿Cómo elijo esos elementos? La casa, creo que es una casa, pero es otra. ¿Cómo la parimos? ¿Cómo la creamos?
1: O toda esa carpintería en realidad importa poco, o relativamente
2: también,
1: poco,
2: también.
1: Porque es el cerebro generando escenarios, en fin, más o menos, que nos generan más o menos miedo. Pero tenemos que, no sé, buscar más la esencia de lo que nos está contando la pesadilla, por así decir.
3: Claro, claro. O sea, los detalles son importantes siempre que sean simbólicos, ¿no? O sea, hay que buscarle a todos los detalles de la pesadilla un significado simbólico. Es muy difícil, es muy infrecuente que una pesadilla sea muy directa, ¿no? Que el mensaje sea muy claro. Siempre hay que buscar en el código personal, pero es que eso es muy personal, valga

0: La
1: Ya,
0: redundancia, por ejemplo. Imaginaos que vosotros, que sois valencianos, pues de repente soñáis con el mar, ¿no? Probablemente el mar sea algo positivo para vosotros. Sin embargo, para mí, que soy de Madrid, soy del centro, soy de secano, pues yo, en mi caso, por ejemplo, a mí el mar me da miedo. Entonces, claro, el mar es un símbolo, por ejemplo, que es muy diferente en función de dónde hayas vivido, en función de tu cultura. Pues así con todo. Hay que pensar qué te sugiere a ti personalmente.
2: Qué guay.
1: Qué conexión tan increíble, porque claro, cuando estamos durmiendo, parece que los sentidos, bueno, se
2: Parece
1: apagarían.
2: que te desenchufes,
1: No,
2: pero
1: claro, pero
2: pero
1: relativamente
2: no.
1: todavía el oído está ahí pendiente si hay alguna alarma y demás, pero bueno, pero
2: Sí, el
1: estamos,
2: cerebro es
1: digamos,
2: fascinante.
1: en ese estado en el que en el sueño, ¿qué está pasando en realidad? ¿Es nuestro pensamiento, digamos, más inconsciente? ¿Estamos depurando, digamos, basura mental? ¿Qué ocurre en los sueños,
2: Entra en una
1: digamos?
2: fase concreta del sueño.
0: Bueno, es que el sueño tiene dos, en general, el sueño, no hablamos de pesadillas, el sueño en general, el dormir, mejor dicho, tiene ciclos de 90 minutos y cada 90 minutos pasamos por dos fases muy diferentes. La primera fase es la fase no REM, que es muy amplia, muy grande al principio de la noche, y es la fase del sueño profundo. Y esa es en la que dormimos profundamente, no nos acordamos de nada, que caemos totalmente inconscientes. Ahí se produce la regeneración celular, el descanso, etcétera. Pero luego tenemos la fase REM, que es la última parte del ciclo de 90 minutos, que es cada vez más grande según nos acercamos a la mañana, ¿no? Al final de la noche. Y ahí es donde soñamos. Y esta tiene otras funciones diferentes. En la fase REM, por ejemplo, se cultiva mucho la memoria, ¿no? El anclamiento de las experiencias del día a día. También se produce la creatividad, ¿no? El desarrollo de la creatividad. Por eso los sueños son tan, tan ricos, ¿no? Normalmente, ¿no? O sea, tienen funciones diferentes ambas. Unos son más para el descanso y otros son más para el ejercicio de la mente, de la memoria y de la creatividad.
2: Y el primero en investigar todo esto, tú pones el libro que fue Freud.
0: El
2: Aunque
0: primero a nivel científico, sí.
2: se haya superado las deducciones a las que él llegó, pero.
0: Sí, ha habido siempre sabios, ¿no? Que han estudiado los sueños, ¿no? Aristóteles, por ejemplo. Pero sí, empiezo evidentemente por el primero que lo hizo desde el punto de vista científico, que fue Freud. Pero bueno, Freud, como digo, esto no es así realmente, pero la gran mayoría de terapeutas o de psicólogos y de gente especializada en estas cosas opina que Freud ya sus teorías no son válidas. Empezar porque Freud solo tuvo en cuenta sus propios sueños como objeto de investigación, y esto no es algo científico, ¿no? Entonces, al final, él todo lo interpretaba a través de, bueno, lo interpretaba siempre como un mensaje que venía derivado de un impulso sexual reprimido o bien de un impulso de la infancia también reprimido, ¿no? Y esto no es así, ¿no? Es decir, los sueños y las pesadillas van mucho más allá de nuestro ámbito sexual y de nuestra infancia, ¿no? Por eso digo que están superadas, ¿no? Estas teorías ya.
1: Pero sí que uno teniendo de vez en cuando, bueno, cada cual lo confesará más o menos, pero sueños que ya, digamos, en argot, húmedos. Bueno, húmedos o
0: Sí,
1: no,
0: sí,
1: pero
0: sí.
1: vamos, sueños, digamos, de connotación,
0: Sí,
1: bueno,
0: sí, sí, sí.
1: erótico-festiva o
2: Claro, sí.
1: sexual. Esto, bueno, cada uno lo interpretará a su manera.
0: Pero, ¿sabe lo que pasa? Que es verdad que tenemos sueños húmedos, pero no, ya no son traumas. Es que Freud decía que eran traumas.
1: Ah, que eran
0: Y no es
1: traumas.
0: cierto.
1: Vale.
0: Claro, que eran
1: Porque soñar con
0: traumas.
1: sexo en principio no tiene por qué ser poco saludable.
0: No,
1: O
0: no, no.
1: advertirnos de que estamos en carencia.
2: No, de que
0: No,
2: alguna
0: no, es
2: cosa.
0: algo. Sí, perdón.
2: No, no, que iba a decir que alguna cosa nos preocupará en ese sentido cuando soñamos o tenemos pe pesadillas con ello.
0: Claro, o sea, es que, a ver, los sueños sexuales es un mecanismo puramente biológico, ¿eh? Cuando ya es en la fase REM, hay un investigador que ya hace bastantes décadas que descubrió que, por ejemplo, en el varón, las erecciones nocturnas están sincronizadas con las fases REM. Es decir, cada vez que tenemos una fase REM, que es cuando soñamos, el hombre, el varón, tiene una erección y todos los hombres lo sabemos. Que muchas veces despertamos de un sueño y bueno, pues eso, estamos con una erección, ¿no? Pero la mujer también, ¿eh? La mujer también tiene esos ciclos, lo que pasa es que la mujer, pues lo que hace es lubricar, ¿no? En ese caso, pero los dos sexos, los dos géneros, tienen esa pulsión, pero que es puramente biológica. Entonces, claro, esa erección te produce un estímulo que acaba generando un sueño sexual.
1: Sí, sí. Bueno, la Trinca lo definió en aquella canción La Trempera Matinera, que yo que te ha costat de dir muy...
2: Ay, Enrique, Enrique Ramos. 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

0: análisis científico importante, el mensaje urgente que se esconde en el miedo, ciencia, conciencia y mito de las hermanas oscuras de los sueños, que son las pesadillas. Pero tú eres ingeniero en telecomunicaciones.
1: Sí.
0: Criatura, correcto. ¿Cómo llegas al estudio de los sueños?
1: Pues precisamente porque siempre he tenido muchos sueños, muchas pesadillas y, bueno, lo que llamamos ahora, lo que llama la ciencia, sueños lúcidos. Estos sueños en los que estás soñando y de repente te haces consciente, o lúcido, ¿no? Te haces consciente, ¿sí?, de que estás dentro de tu propio sueño, sí, y entonces puedes empezar a controlarlo porque adquieres, sí, otra vez capacidad crítica, ¿no? Entonces tenía eso de pequeño y al final esa obsesión por descubrir qué era lo que me estaba pasando pues me ha llevado en los últimos 30 años a investigar, practicar y, bueno, informar a otras personas también en el uso de los sueños y los sueños lúcidos, ¿no? Que es un fenómeno fascinante y por eso llegué hasta ahí.
2: Sueños lúcidos, fíjate el nombre también, ¿no? Que el sueño nos aporte lucidez, aunque pensamos que es algo, digamos, generado por estados, digamos, inconscientes, y que los sueños tienen ese componente surrealista. De hecho, yo creo que todos admiramos esos cuadros maravillosos de Salvador Dalí. Viendo los cuadros, uno se ve como dentro de un sueño, probablemente. Eres un investigador también de los estados alterados de conciencia. Me gustaría que me profundizaras un poquito más en eso. Yo tengo algo leído y en las ondas alfa, digamos, las fronteras entre el consciente y lo inconsciente. ¿Qué tiene que ver con el estado de vigilia? Es decir, cuando estamos despiertos y cuando nos sumimos en el sueño, parece que entramos en, no lo sé, como en algo misterioso, ¿no?
1: Sí, bueno, los estados de conciencia están bastante investigados desde hace tiempo, gracias a los últimos avances tecnológicos que nos permiten hacer escáneres cerebrales, resonancias y, bueno, los electroencefalogramas, por supuesto. Al final, un patrón, un estado de conciencia es una combinación de ondas cerebrales en el cerebro. Entonces, es como una receta de cocina,
2: es
1: medible, ¿no?
2: O sea, sí.
1: Claro. Si tú, una paella tiene sus componentes, una fabada tiene sus componentes, pues esto es lo mismo, ¿no? Bien. La vigilia tiene una serie de ondas cerebrales que juntas producen ese estado. El sueño tiene otro, el sueño lúcido tiene otro, el coma tiene otro. Tenemos una gran variedad de estados de conciencia en el ser humano, pero normalmente el humano medio no utiliza más que dos, ¿no? El sueño, la vigilia y, bueno, al final la muerte, que es la anulación, ¿no?, de todo estado de conciencia. Pero existen otros intermedios que son muy útiles, como por ejemplo la meditación, ¿no?, que es un estado de conciencia intermedio que permite hacer, bueno, permite corregir cosas en tu vida y permite también alcanzar estados de paz y de relajación muy profunda.
0: Interesante.
2: Interesante también cómo las ondas cerebrales en los estados en efecto de meditación emiten unas ondas, digamos, muy, muy concretas. Y como es completamente diferente de la vigilia, aunque no estamos dormidos. Es realmente curioso y cómo también el cerebro, de alguna manera, utilizar la metáfora de que durante la noche o durante el sueño, un sueño saludable, y por eso es conveniente, en fin, cultivarlo en cantidad y en calidad, vendría a ser así como, qué sé yo, la papelera del ordenador a la que echamos todas aquellas APPs o todos aquellos sistemas operativos o parte del sistema operativo que no funciona, algo así, ¿qué función tendría, digamos, esencialmente, fisiológicamente, el sueño?
1: Bueno, el sueño tiene varias funciones, no tiene una sola. Tampoco creáis que estamos... tenemos todo seguro, ¿no? Porque, claro, podemos investigar las ondas cerebrales, pero esto sobre el papel, pues son números, ¿no? Entonces es bastante complejo estudiarlo, pero el sueño como tal parece ser algo innato, o sea, necesario en el ser humano, porque de hecho los bebés, cuando son bebés, evidentemente tienen, por ejemplo, pasan casi el 50% de su dormir en la fase REM, que es los sueños. Es decir, están usando casi la mitad de su descanso para soñar, ¿no? O sea, que tiene una función a nivel de conexiones neuronales para producir una nueva red que es el cerebro, ¿no?, que se está formando, ¿no? En el adulto, que ya está, el cerebro está ya más o menos formado, el sueño cumple sobre todo funciones de, primero, de reciclaje emocional, un poco lo que habéis dicho, la papelera, ¿no?, para soltar esas emociones que ya no nos sirven. También sirve para recordar las experiencias de la vida y aprender de ellas, a procesar ese aprendizaje. Y también sirve para que el cerebro se practique cosas y sea cada vez más creativo. Si lo hicimos al revés, si no sueñas, incluso si no tienes pesadillas, yo creo que tienes un problema. A ver, no quiere decir que si no sueñas te vaya a pasar nada, ¿no?, pero es tremendamente beneficioso. Sí. Recordar los sueños, aunque no los interpretes, porque quiere decir que tu sistema está usando ese beneficio de los sueños tanto para el aprendizaje como para la creatividad. O sea, que es un mecanismo muy útil.
0: Y hablabas de los seres humanos, pero también dedicas en el libro un capítulo a los animales. Sueñan y tienen pesadillas. Sí. Los que tenemos perritos y que los vemos cuando duermen profundamente, que a veces parece que corran o que bueno, hacen ruiditos como cuando están despiertos y piensas, estará soñando, pero vamos, no lo sé. Y tampoco sé si tienen pesadillas, vosotros sí que lo sabréis, claro.
1: Sí, bueno, los animales, muchos animales, la mayoría duermen, ¿no? Yo, desde los gusanos, ¿no? Que son de las criaturas más antiguas, ¿no? Soñar es otra cosa. Soñar ya necesitas que haya un cerebro más desarrollado, y casi todos los mamíferos, o todos los mamíferos y las aves también, sabemos que sueñan. Claro, por asociación, si sueñan, tienen que tener pesadillas, ¿no? Y esto lo vemos, como bien dices, en mascotas que gimen, que parece que lloran, que mueven las patas, ¿no? Los perros, los gatos. Pero también se ha observado, por ejemplo, en animales que han sido maltratados, o ratas de laboratorio, por ejemplo, que les han sometido a descargas eléctricas o así. Luego muestran un comportamiento totalmente cerebral, totalmente compatible con tener una pesadilla, porque claro, después del maltrato, o animales de estos de granja que han sido maltratados, o de circos, o incluso que han sido maltratados por cazadores, pues tenemos estudios, ¿no?, de chimpancés, de elefantes, que después de este maltrato han mostrado, como digo, un comportamiento totalmente idéntico al que tenemos los seres humanos cuando tenemos pesadillas. O sea que sí, es muy, muy, muy probable que además de soñar tengan pesadillas los animales. Cada uno con lo suyo, evidentemente soñarán con sus cosas, ¿no? No podemos saberlo porque no podemos hablar con ellos, pero tendrán sus miedos también, sus angustias.
2: Curioso cómo la ciencia también nos está probando que durante el sueño el propio metabolismo se recupera, incluso crece. Es decir, cuando está vinculado a la actividad física, al ejercicio, el descanso es también un factor, digamos, de crecimiento de todo lo que hemos hecho durante el ejercicio, no únicamente a nivel muscular. Es alucinante cómo todo en el cuerpo humano esté tan relacionado y cómo la ciencia cada vez más nos está dando respuestas. Y en este caso también, aunque no una respuesta clara, cada uno tendrá que ver exactamente dónde tiene esa fuga de energía chunga, digamos, que la pesadilla le está dando algo de información. Y es interesante esto que dices, tener en la mesita de noche, ¿verdad, Enrique?, una libreta y apuntar esos sueños, porque vete a saber qué información nos estén dando y sea valiosa. Pasamos un tercio de nuestra vida haciéndolo, es decir, lo mejor que podemos hacer es, bueno, cierta curiosidad
0: darle
2: por saber qué ocurre, ¿no?
0: Que la tienes. Sí.
2: Un placer, el mensaje urgente que se esconde en el miedo, pesadillas. Gracias, Enrique Ramos, por contárnoslo. Enhorabuena por
1: Gracias
2: el libro.
1: Gracias a vosotros. Gracias. Un abrazo muy fuerte.

0: vida de amor.
1: Madre mía, que le ha robado los latidos de su corazón también.
0: Dios mío.
1: Claro, eso es del despeche.
0: Claro.
1: A lo bruto.
2: Qué drames, ¿eh?
1: Qué drames.
2: Por favor, sí, no os precis. Un mes es una celebración de amor, no una cosa tan dramática.
0: Qué dramático que son los latinos.
2: Se asgarren.
1: De aquella, sus besos mataban de amor. Exacto. Bueno, o tú eras un flojera. Ay. Bueno, yo qué sé. El cas.
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0: juvenil.
1: Colgado algo que decir.
0: Estos campeonatos que,
2: No, yo la había visto, de juvenil, pues
0: sub-19,
2: en,
0: sí,
2: en televisión, claro. No sé, era un sub-20, un sub-21.
0: No es que además
2: yo soy futbolista de la Vasboria.
0: Claro. Es que además ahora
2: yo no soy sospitoso de decir, conozco a todos los jugadores del mundo, el juvenil de Tayikistán, ¿no? Pero es el Conesia y me agrada.
0: Sí, sí. No, pero ahora tenemos la ventaja de que se televisan muchos de estos campeonatos.
3: Hombre, si no recuerdo
0: Y es una muy buena forma de empezar a conocerlos, ¿sí?
3: Si no recuerdo
2: Que no cal viatjar, ¿no? Para que el Valencia no
0: en
2: gaste...
0: En el 2016...
2: No, di cara.
0: En el 2016 vi yo a Lautaro en el Cotif.
3: A Lautaro Martínez.
0: Y me encantó.
3: Mira, pues...
2: Es que probablemente a Rascaeta pasara por el Cotif, pero yo es que al Cotif no va, si no diría, lo he visto en el Cotif a...
0: No,
2: pero... Es verdad que
3: Creo que va a ser un sudés el que se va a televisar.
0: Sí, o sub-DNU o...
2: No, pero Uruguay es habitual.
0: O sub-20, sí.
3: Pero para que la gente... Para que las generaciones más jóvenes se facen una idea, yo creo que el primer partido que no fuera de la selección A, es decir, de inferiors, que se va a televisar, crec que va ser la vostra final del Mundial.
0: Puede ser, sí, de 85.
3: Sí, sí, en el 85.
0: Fue uno de
3: en
0: los
3: Rusia.
0: No recuerdo si fue el primero o uno de los primeros. Sí,
3: si no es el primer, Fernando, estará ahí.
0: Yo con la sub-21 quedó subcampeona de Europa, que se dio un partido en Valladolid, creo que era el partido de vuelta o algo
3: se
0: así.
3: Se va a perder la primera final contra Inglaterra de la sub-21 y la segunda contra Italia es la que se guaña.
0: Vale,
3: En el Nuevo Zorrilla.
0: Exacto, eso es. Y nosotros fuimos en el 85, sí.
3: Sí, sí.
0: Pues sí, sí, se televisó, sí.
3: Ahí yo creo que...
0: Poquita cosa, pero hombre, no ya, España conseguía cosas importantes en selecciones inferiores, eso es verdad. Bueno, o ahí comenzamos un poco.
3: Sí.
0: A partir de ahí fue cuando se empezaron a ganar muchas cosas. Pero bueno, por lo que comentaba Salva, sí, sobre todo eso, la oportunidad que a veces el televisar estos campeonatos ya te permite conocer a jugadores desde muy jóvenes, que luego algunos llegan y otros no, o algunos sí que se convierten en verdaderos en jugadores verdaderamente aprovechables y de mucho nivel, y otros no, pero bueno, sí que empiezas a ver jugadores jóvenes con mucho talento.
4: Como director esportivo de Guadalajara, es que...
0: Hay que mandar a gente, sí, y hay que estar pendiente de eso.
4: Tienes que saber también quién funciona mente un jugador, pero lo que voy a decir es que si tienes interés, puedes conocer a miles y miles y millones de jugadores. No voy a decir que simplemente hoy en día la oferta que podemos tindre hoy y la información que te puede arribar de una manera o de una otra, a director esportivo nos toca ni viajar, pero sí que podrían tindre mucha información de jugadores.
0: No, lo que pasa es que siempre... Es verdad que utilizas, cuando hay partidos oficiales, no puedes ir a todos, pero siempre eliges dónde ir y puedes ir. Aparte de los miembros de la Secretaría Técnica, también viajar. Pero luego es verdad que entre semana, con las posibilidades que hay, las plataformas
4: te
0: que hay,
4: tragar,
0: es que ves igual todas las ligas del mundo que quieras, o casi todas las que estén disponibles las puedes conseguir. Y bueno, y sigues mirando fútbol durante la semana, sí, así es.
3: Ahí yo el únic dubte que tinc és fins a quin punt pot augmentar el percentatge d'errada el fet de veure un futbolista en la tele, que la tele generalmente enfoca on està la pilota, o de veure-lo sense la tele.
0: No.
3: Que és on veus, no, com se meneja, com...
0: Lo que pasa es que tú no lo fichas por verlo en la tele. Tú crees que ese jugador hay que ir a verlo por haberlo visto en la tele.
3: Vale.
0: O hay que hacerle un seguimiento porque te ha gustado lo que has visto en la tele. Y luego hay otros que los ves en directo y dices, oye, este me ha gustado, vamos a ver si lo podemos seguir. Y luego van a verlos...
3: Me parece un matiz importante.
0: Claro.
4: Captes la información en lo que veus, pero te vas a tindre la realitat, dice jugador.
0: Una cosa
4: es que hi ha tantes coses també d'un jugador que, clar, fixar-te en un vídeo o en una imatge...
0: Una cosa és la documentación, es decir, lo conoces, y otra cosa ya es pues seguirlo más para poder decidir. Sí.
3: Així que, Folgado, el València tindrà que anar als puestos i volis jugadors.
2: La pregunta que jo faré...
0: Tampoco hace falta, No nos... hay mucha gente que también firma sin ver, Mucha gente. Y gente importante.
3: Y después pasa lo que pasa.
0: Y gente importante. Luego también depende del dinero que tengas y todas estas cosas, que igual ya te falta verlo menos.
3: Hombre, yo creo que...
0: Si el jugador ya es bueno y caro.
3: Es más complicado. Yo creo que tienes más posibilidades de no errar per tele en un futbolista de primerísima línea.
0: Claro, evidentemente.
3: Que en un futbolista que no siga tan de primera línea. Ahí sí que yo creo que has de estar vigilante el detall.
0: Así es.
4: Pues sí. 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
1: És possible, Nacho, però no puedes imaginar, bueno, por lo menos a mí me pasa, o sea, no puedes imaginar la sensación de estar en un estadio de fútbol viendo jugadores que te pueden gustar. Es una sensación impresionante. Es decir, yo estoy aquí a ver quién me puede gustar. O a ver si este, que creo que me va a gustar, me puede gustar. La sensación de estar allí contemplando lo que hace un futbolista e imaginar un poco, pues que cada vez que participa, a ver si hace lo que yo haría. Y si no hace lo que yo haría, a ver si me sorprende. Todavía hace las cosas mejor.
0: Claro,
1: es muy interesante.
0: El que te agrada...
1: Depende de la posición. ¿Qué te gusta que haga en esa posición? ¿Qué te gusta que haga un medio centro defensivo? ¿Qué te gusta que haga un lateral derecho? ¿Qué te gusta que haga un segundo punta? Pues estas cosas son... La verdad es que es... La sensación es muy reconfortante.
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1: Bueno, yo creo que es normal. Además, yo ya lo comenté. Es decir, a mí me pareció extraño que después de salir de Inglaterra solo tuviese dos propuestas. Yo no sé si tendrá muchas más de las que tiene, pero mejores a nivel de mis últimos años de carrera en una ciudad como Valencia, mi familia contenta de estar aquí, todos de maravilla, todos a gusto, España, un club en el que, bueno, pues la afición me quiere, el entrenador me quiere. Yo de verdad creo que se dan las circunstancias como para que el jugador haga todo lo posible por quedarse. Luego viene el tema económico, y ahí sí que es verdad que yo del club no me iría a cifras desorbitadas para intentar convencerle y luego ya pasarle la pelota al jugador. Es mi sensación. No tengo más información, Salva.
3: Fernando, le están donando 2 millones de euros, ¿eh?
1: Netos. Bueno, sí.
3: Pues, que a mí me sorprende, porque yo pensaba que el Valencia no arribaría a esas cifras y en cambio les están ofreciendo.
1: Bueno, yo tampoco pensaba que hacía falta tanto, pero oye, si quieres quedártelo, me parece una buena oferta y el jugador se lo estará pensando.
3: Es que lo que se me escapa es que ahí demanda 3 temporadas. Yo creo que el Valencia evidentemente 3 temporadas no le dona, porque si no es una cuantidad ya forta. Y a Messi demanda prima de fichaje,
2: si no,
3: que yo creo que
2: claro.
3: El Valencia tampoco le da.
1: Claro.
3: Per tant, ell sap que hi ha clubs que li ho ofereixen.
1: Eso sí.
3: I està esperant, bueno, a veure si el València s'estira,
1: claro.
3: Jo vull que estar així i me quedo. 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
1: ell quiere estar aquí, quiere quedarse aquí. Però si luego econòmicament el València no llega, pues supongo que igual elige otra opción.
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1: Yo, Nacho, no lo tengo tan claro.
0: ¿No?
1: No lo tengo claro, son 32 años, un jugador pesado.
0: Pero no subes Europa, Fernando.
1: Pero es un jugador ancho, es un jugador pesado. Puede que a corto plazo te sirva mucho, pero igual la segunda temporada ya no te sirve para tanto. Él te está pidiendo 2, 2+1, 3. Yo no sé. A mí es que siempre me viene un poco no somos capaces de encontrar un jugador como Guido más joven que igual

0: esté menos y te dé mejor rendimiento. Pues,
1: ya, pero sí, pero pues, en la figura eso, de Corberán, es ¿tú crees que encaixaría ese jugador más chove que tuvieras que donarle un poco el recorrido?
0: Hombre, si tuviera ese nivel, vamos a ver, o sea, vamos a ver, yo es que a Guido tampoco le he visto cosas fuera de lo normal.
1: No, pero veus tranquilo.
0: Es decir,
1: pero
0: sí, cuando está tiene ahí, pausa, experiencia, tranquilidad, jerarquía, la para y la pasa, no suele perderla. Luego, físicamente, a veces los partidos le ha llevado un poquito a... Sí, sí. Yo si fuese Pepelu me preocuparía. Hombre, de no ser capaz de hacer lo que ha seguido. Porque creo que tiene condiciones para hacerlo, pero no lo hace después.
1: Bueno.
0: Creo.
1: Yo si me picara la piel de Corberán...
0: A mí me gustaría ver a Pepelu, encontrármelo un día por la calle para decírselo. Y decirle, ¿y tú no puedes hacer lo que hace él? Che, por favor. Si cuando la paras, se la pasas uno de blanco... Te colocas bien físicamente, metes cuatro patadas, ganas, haces 10 recuperaciones y ya está. Es que ya está. Ya, ¿no eres capaz de hacer eso? Sí, yo creo que sí que eres capaz de hacer eso. Pues bueno.
1: No, al nivel de...
0: Yo creo que sí. No,
2: ¿tú
0: crees
2: que organicem? Tú... ella era trovada entre Pepe y Fernando.
0: No.
1: Es que Fernando el veu desde la seva perspectiva de exjugador que ella ho veia. Y a mí un amigo que es molt intel·ligent me dice, es que lo que tú veus, un altre no ho veu en el camp de la mateixa manera.
0: Ja, ja.
1: Que igual per condicions, tú penses per condicions, Pepelu.
0: Sí, sí, por condiciones.
1: Pero per realidad,
0: más joven,
1: no.
0: Más velocidad.
1: Y ahora, Fernando, fíjate en la tesitura de Corberán. Si fores Corberán,
0: sí.
1: Aquí t'amarraries des de València.
0: No, sí.
1: Jo m'amarre a Guido Rodríguez. I què tinc que donar? 2 quilos? Pues 2 quilos. I si el segon any... No me vale, pues ya buscaré una historieta.
0: Pero yo vuelvo un poco. Sí, además mi respuesta al principio fue sí, que intenten quedárselo porque tampoco se vuelvan locos. Nada más, ¿eh? O sea, ojalá.
2: No, yo pienso igual que Fernando.
0: Oye, y que luego si se vuelven locos, yo no lo voy a pagar. A pagar el Valencia, me da igual.
2: Yo pensé igual que. Entén que Corberán voy a agarrarse a Guido porque es lo que se ha trobat en Guany. Pero yo soy de la reflexión de Fernando, porque yo buscaría un futbolista més jove. En propiedad y que me pudiera aportar
0: bueno,
2: el
0: Guido va a ser en propiedad, pero
2: sí, pero un rendimiento más largo,
0: sí,
2: ¿no?
0: Sí, algo que
2: en el temps. También ten que el Valencia puede ir, bueno, mira, Guido le doné 2 años, igual él se acepta, me costa 4, porque buscar yo en un perfil de estas características igual me costa deuda.
0: No, y luego tienes 2 años para seguir buscando y ya está.
2: Sí.
1: Y después también hay que fijarse, digamos, en la forma de funcionar de Corberán, que tampoco ni habían jugadores que estaban desahuciados y han entrado de rebot y al final han acabado demostrando que son, han sido referencias en el 11. Sí. ¿Qué voy a decir? Que igual aparece un 8B. 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
2: Pues eso es lo que se está negociando ahora, Nacho. Claro. Claro, sí.
0: Sí, o a lo mejor...
1: Pero es que a mí ahorita te obliga al tercer año y tú, igual no es fixe, pero es una opción de 2+1 en una... Que si el talle esté una penalización.
2: Sí.
1: Que voy a decir que iba a tirar capa ahí ese tercer año.
0: Sí, no, seguro. Bueno, quizá habría posibilidades de la prima de fichaje repartírsela en los años... Oye, la oferta que te hemos hecho de salario es esta, pero vamos, te vas a dar algo más para repartir una posible o ficticia prima de fichaje en los 2-3 años. Bueno, y si llegas el tercero, no sé, es que habrá que buscar las fórmulas económicas y tratar de convencerle de esta manera, pero bueno, no sé. Yo insisto, creo que Valencia le tira y yo creo que quiere quedarse, pero bueno, vamos a ver el Valencia hasta dónde tiene que llegar para que se quede. Y si se queda, pues yo me alegraré, es decir, que como jugador de fútbol sí que me parece muy aprovechable.
3: Bueno, de momento no sembla que a Liu Dieng sí a l'home al qual vaig a encomendar-se.
0: Pero yo creo que son muy diferentes, ¿no? Por lo que están comentando, este es más de ida y vuelta, más de box to box y de recorrido fuerte y tal. Eso es lo que han comentado, ¿eh? Yo no lo he visto jugar. Entonces no es lo mismo. Más tipo Ubrinis, me parece a mí, que sea Dieng este más tipo Ubrinis que tipo Guido.
3: Estaré mal loro, pero bueno, en principio era un 6, que era el que anava a vindre este hivern.
0: Sí, sí, sí.
3: en fin, coses que passen. 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
0: Bueno, però a veces,
2: si és millor en defensa de 3, igual no li agrada.
0: Bueno, a veces juega con 3, pero yo lo que pasa es que he leído una información que me parecía muy extraña, ¿no? Que el Aston Villa quiere cederlo a un equipo que juegue en Europa.
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3: La prioritat, en efecte, és que el futbolista, l'entrenador, diga, yo voy a este futbolista porque va a jugar.
0: Yo vuelvo un poco a lo mismo, es decir, es que solo se nos nombran jugadores conocidos. Solo hablamos de jugadores que todos conocemos. Todos.
3: O sea, que tú penses
0: y al final digo, coño, no hay, es como chiste, pero no hay alguien más.
2: Sí, porque está el Liu Dieng y después el Matem. O arriba Justin de Haas y el Matem sense vuelve.
0: Bueno, yo voy a esperar a verlos.
2: Que yo también.
0: Voy a esperar a verlos. Yo no sé, oye, ¿cómo son? No lo sé, ya veremos a ver. Es un central y es un zurdo y es un medio centro. Ya veremos a ver cuando vengan. Pero el tema de Andrés, que yo si bien encantado, no tengo ningún problema. También es verdad que experiencia en primera división, poquita, y el Aston Villa se lo quiere sacar de encima después de haber pagado, pagado millones por él. Uh-huh. Pero bueno, bien, también creo que sí que puede rendir aquí. No sé si más en una defensa de 4 o una defensa de 3, no lo sé. Supongo que ese tipo de jugadores tan verticales y tan animados a ir al ataque, pues les viene mejor no tener que defender tanto, pero creo que puede defender jugar también en una defensa de 4, y ya veremos a ver qué es lo que finalmente hace el club. Pero insisto, creo que aquí en principio no tiene competencia. Tiene la de Fulquier.
2: Claro.
0: O sea, creo que es un club al que a Andrés García y a Aston Villa le conviene que el jugador vaya, en principio, por participación, si el chico luego responde y se la gana. Y luego ya veremos a ver qué pasa.
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0: És que això no va passar, Salva.
2: El què?
0: Que el entrenador le diga voy a contar con Gallà.
2: Però no
0: aunque, penses, aunque sea así.
2: Però no penses que la decisió
0: hauria
2: de ser
0: l'entrenador? Puede cambiar, puede cambiar. Gallà empieza dos partidos, o se lesiona o está mal, y le va a dar la oportunidad a Jesús antes de lo que se le ha dado en temporadas anteriores, no, principalmente
2: sí,
0: en esta.
2: I vaig més enllà. T'obligaria a firmar un lateral esquerre suplent. 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
0: Bueno, con Gallà i con Jesús, ¿no?
2: No. Si se donara el cas de... Mi titular es Gallà, Jesús sal, Jesús en va.
0: Sí, bueno,
2: y te generes un problema que él firma en la
0: lateral. Pero es que eso no va.
1: Pero Salva, tú estás diciendo que o sea, quedarse Gallà.
2: Quedarse Gallà.
1: La no. Decisión de ser del titular sería Gallà. O Corberan no, entén que la situación obliga
2: no,
1: a fichar.
2: Yo entiendo que esta situación Corberan ha de decir, si veritablemente el seu titular es Gallà, ha de decirle, Jesús, yo cuento con Gallà. Te abro la puerta, un traspaso, negociamos.
0: No, bueno, te abro la puerta, ¿no? Vamos a ver si
2: me interesa la oferta.
0: Si alguien llega, exacto, si alguien llega con una oferta lo suficientemente claro. Buenas para que te dejemos claro. Salir.
2: Pero
0: yo lo primero que haría, tú has dicho una cosa importante, que Gallà no es un jugador normal.
2: Claro.
0: Yo lo primero que haría sería, antes de empezar la temporada, ofrecerle un año más de contrato por, si cobra 4, por 2.
2: Es que la megua reflexión...
0: Año más de contrato antes de empezar.
2: La megua pregunta era, Fernando, tú...
0: ¿Jugar no te... o no jugar? Sí. Yo no esperaría a él, a lo mejor, lo dije la semana pasada o la anterior, pero sí. Lo he pensado mejor. Creo que es un jugador... Sí, es verdad, me equivoqué. Creo que es un jugador especial al que le puedes decir, mira, Gallà, cobras 4, vamos a pensar, el año que viene te ofrecemos un año más de contrato antes de empezar la temporada a 2.
2: Gallà cobra 6.
0: No, pero digo netos, vale. Más o menos, netos. Entonces, pues 6, pues 3.
1: Pero Fernando, también tienes que saber el sentiment real de Gallà.
0: Claro, no, es que él...
1: Porque esa es la idea del club. Lo que ella patir respecte a la grada, entén que això també pesa en el ànim de Gallà.
0: No, pero Nacho, es que a lo mejor se lo ofreces, pero ya la pelota está en su tejado. Es, tú decides si lo quieres o no. Si no lo quieres, vamos a seguir jugando. Vamos a empezar la temporada. Pero la meua... Y ya seguiremos hablando. La meua pregunta... Pero yo lo haría. Uh-huh. Y luego el tema de Jesús. Vamos a ver, está muy bien que Jesús quiera, digamos, ya buscar más titularidad o la titularidad. También se la tendrá que ganar. Sí. Es decir, porque yo creo que ha hecho partidos buenos este año, pero tampoco es para decir es el titular indiscutible por delante de Gaya, sí o sí. No lo sé, vamos a ver si la temporada pasase. Luego, la oferta que se está comentando de jugador por jugador, yo no la aceptaría. O sea, es decir, Unai Núñez por Jesús Vázquez, jugador por jugador, porque Jesús...
3: Tu apel y se oferta, dirías no.
0: Yo diría que no, porque el Celta se saca un jugador que no quiere y el Valencia se saca un jugador que sí que quiere. Yo no lo haría.
3: Es que...
2: Yo esa oferta, Manolo, que se comenta...
0: Yo apelo, no lo haría.
2: Que se comenta en Vigo, yo esa... Yo apelo, no la ves.
0: Y además, que el contrato de Núñez, por lo visto, es bastante alto.
2: Mola alto. 1,8 nets per temporada.
0: Le tendrías que dar... No sé cuántos años le quedan, pero le tendrías que dar... Si le quedan dos, pues le tendrías que dar tres. Si le queda uno, le tendrías que dar dos o tres. Este tipo de cosas, yo creo que... Yo me lo pensaría, porque además luego el Valencia ha de traer un lateral izquierdo. Claro. Si se va Jesús Vázquez.
2: Claro.
0: Y luego también depende del sustituto. ¿Puedo dejar salir a Jesús? ¿Qué alternativa tengo? Si la alternativa me gusta más que Jesús, pues dejo salir a Jesús si llega una oferta económica y realmente me deje compensar o incluso a lo mejor ganar económicamente en ese intercambio. Aparte de deportivamente, que es lo más importante.
2: Pero la nueva pregunta para tú era... Tú, teniendo en cuenta...
3: Repetimos.
2: Sí. Va en la línia de lo que estàs comentant. Sí. Tenint en compte que anem a una reducció de política de salaris alts dins del vestidor, el salari de Gaya...
0: Ja se lo bajas.
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0: Ja nos contestes, claro, però antes de empezar la temporada.
2: Me reuniria ja.
0: Claro.
2: Perquè si Gaya accepta la reducció, el sobrant... ¿El podrías utilizar en otra operación?
0: No, lo que pasa es que no sería para esta temporada. Esta temporada ya tiene su contrato de 6. Yo hablo de la siguiente.
2: Sí, de darle un año más por tres. Sí.
0: Eso es lo que quiere hacer el club. Ya nos contestas antes de que empiece la temporada. Oye, que no lo acepto. Pues vamos a seguir jugando. Nosotros ya hemos hecho lo que teníamos que hacer. Igual pensábamos en esperar a noviembre, octubre, noviembre... Exacto. Para ver cómo iba todo y hablar. No.
2: Lo hacemos ya.
0: Aquí lo tienes.
2: Sí.
0: Si tú quieres esperar a octubre, noviembre o diciembre, ya eres tú. Sí. No soy yo. El club ha hecho lo que tenía que hacer con un jugador que ha sido muy importante internacional. Ya sabemos lo que ha sido Gaya aquí. Y ha tenido la diferencia que debe tener con un jugador que es especial.
2: Yo me reuniría.
0: Que no es normal.
2: De fet, ya. O sea, yo me reuniría ya.
0: Sí. Y se lo ofrecería ya un año de ampliación de contrato por tres. Tres millones. Sí.
1: Ya, pero para oferir eso, que vosotros digueu.
0: Esos son 31 años, tampoco son 35.
1: No, pero no son el Sainz, Fernando. Es si tens la convicció de real de...
0: Ah, bueno, eso
1: de,
0: es otra cosa.
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3: De moment. Però... Las cosas cambian.
0: Sí, claro. Pero como no sabes si van a cambiar, puedes manejarlo, gestionarlo de esta manera.
1: Y también Corberán veu que al final Gaya tengo unos problemas físicos.
0: Claro.
1: Sí, entra desde la ecuación.
0: Sí, eso también, por supuesto.
1: De tindre un, si está Gaya, evidentemente tindre un lateral que siga un jugador que puga... tindre la condición que encara que no siga titularísimo, pero que puga jugar como titular.
0: Claro.
1: Perquè els problemes físics de Gallà han estat ahí al llarg de
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1: ¿Eh?
0: Sí. ¿Para Corberán?
1: Jo crec que sí.
0: Quizá tienen en mente alguien que le gustaría más que fuese...
1: Es posible. Ara,
0: claro, por eso son cosas que tienen que valorar.
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1: 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No puedes cambiar a una pesa que tú realmente sí que vos mantendré, pero un altre que el
0: Celta. Y aparte que luego has de traer un lateral izquierdo también. O sea,
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2: Y luego también es verdad que están comentando un poco intenciones, ¿no? Que nombres en concreto de momento no hay, parece. Me ha preocupado un poco, no me ha preocupado, me ha llamado la atención. ¿El tema de Hugo Duro es así?
1: Bueno...
2: ¿Es así? Porque es la información es muy... No le gusta al entrenador... Y estarían dispuestos a salir por esta cantidad.
1: Que no le ganan entrenadores Vox Populi.
2: ¿Sí? Bueno, vale.
1: Es Vox Populi, que es...
2: Sí. Vale.
1: No es del agrado del entrenador.
2: Joder, pues lo pone siempre. Y lo ha puesto mucho más de lo que esperábamos, ¿eh? Después de que llegara Sadiq.
1: Yo en la valoración...
2: Los últimos partidos, además, ha sido titular siempre.
0: Últimamente, sí.
1: En la valoración de posarlo, y está en cadena, y es una lástima, porque me parece un buen tema, es la facilidad amb la que él llevaba. Vull dir que a Hugo Duro era fàcil llevar-lo.
2: Ja, però bueno, jo crec que sempre si jugava uno, el otro iba a entrar por este, a no ser que hiciese 3 goles. Incluso haciendo un gol, podían salir. Pero es verdad que los últimos partidos me ha llamado la atención. Creo que Hugo Duro ha jugado más de lo que quizá esperábamos, sí.
1: També sé que va a hacer 2 pre-exemples en Sebastián.
2: Ja, bueno.
1: Fernando, gràcies.
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3: algo más, Salva. 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
2: ¿Quieres saber algo más, Salva?
4: No.
1: Nacho, gràcies.
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0: una drástica, sensible reducción fiscal, de la carga fiscal, unas medidas serias, rigurosas, también en materia de vivienda y, por supuesto, la prioridad nacional. Les dijimos que esos eran los tres pilares, que una vez aceptadas esas tres cuestiones esenciales para Vox, pasábamos ya sobre el papel a realizar, bueno, pues las negociaciones, y hoy les podemos, bueno, pues concretar alguna cosa más de todo ello. Sí, les tengo que decir que evidentemente estos no son los presupuestos que hubiera presentado Vox, no son el 100% de los presupuestos de Vox. Por tanto, pues ya lo saben todos los valencianos, cuando quieran que los presupuestos sean 100% los que propone Vox para su bienestar, lo que tienen que hacer es votar a Vox. Por tanto, esa es la cuestión, pero sí creemos que son unos, pueden ser ahora también en fase de negociación, pueden ser unos buenos presupuestos, y esto es lo que nos lleva a tener esta actitud positiva cara a una futura aprobación de los mismos, por la responsabilidad de Vox, por el compromiso de Vox para ofrecer un verdadero servicio público, para conseguir el mejor bienestar de los ciudadanos, y también hay que decirlo, y lo digo nuevamente, por la buena disposición, la colaboración que nos ha mostrado el Consell, con el presidente Juanfran Pérez Llorca a la cabeza, para poder negociar estos presupuestos, sin tácticas, sin oscuridades, sin sombras. Esto lo que dice es claramente que con Vox se puede negociar, que no hay ningún problema en negociar con Vox y que Vox sabe negociar siempre, teniendo muy claro la transparencia, teniendo muy claro luz y taquígrafos y teniendo muy claro el beneficio de los ciudadanos. Aparte de estos tres pilares que ya les anuncié la semana pasada, ya sobre el papel, como les digo, se va a seguir negociando, y esa negociación figurará vía enmiendas a los presupuestos, que vamos a presentar enmiendas a los presupuestos, y vía ley de medidas y también sobre futuras proposiciones de ley que planteemos en esta casa. De hecho, ya sobre el papel, ya con los presupuestos en la mano, hay algunas partidas en algunas consellerías que no nos gustan, y que tendrán que ser, para el apoyo de Vox, tendrán que ser reorientadas o suprimidas. Bien, yendo por partes, en cuanto a la reforma fiscal integral, reducción de gasto superfluo, reducción de trabas burocráticas, análisis de todas las ayudas públicas con un control directo de cuál ha sido su finalidad, su destino, su uso, las ya concedidas, y justificándose perfectamente a qué se van a destinar las nuevas que se vayan a ir concediendo. Va a haber una reducción importante en fiscalidad. Ya les dije que para todos los tramos, especialmente para las rentas más bajas y para la clase trabajadora. Va a seguir habiendo un recorte, como les digo, en organismos ineficientes, en el despilfarro, por supuesto, y en cuanto a los organismos ineficientes, les confirmo como ejemplo que va a seguir el recorte a la Academia Valenciana de la Lengua. Estuvimos alrededor del 25%, va a haber el mismo recorte de alrededor del 25% a la Academia Valenciana de la Lengua. Y es que es importante controlar el gasto fiscal, es importante controlar el peso tributario sobre los valencianos. De hecho, somos los valencianos.
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2: 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Queremos una comunidad valenciana más segura, más libre, más protegida y vamos a seguir luchando contra la inmigración ilegal. Y por eso impulsaremos una ley autonómica de cooperación interadministrativa y verificación para fines autonómicos y de coordinación inspectora. La finalidad será establecer mecanismos que permitan verificar adecuadamente la residencia efectiva, entre otros datos objetivos en cuanto a la inmigración. De hecho, también se lo anuncié, vamos a crear un servicio valenciano de control del fraude padronal, del fraude en los empadronamientos y de la sobreocupación, con la intención de poder reforzar la verificación de los informes de arraigo e idoneidad de vivienda para unificar, entre otras medidas, protocolos de actuación entre administraciones tan necesario o coordinar inspecciones cuando existan indicios de irregularidades residenciales. Todos conocemos, yo mismo he sufrido, empadronamientos múltiples.
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2: 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Bien, les hablaba de vivienda y les hablaba de la creación de una oficina, de un servicio valenciano de control del fraude padronal y de la sobreocupación. Y en el desarrollo de esa legislación que pretendemos promover, se prevé la aprobación de protocolos técnicos de actuación para coordinar, como les decía, esa relación interadministrativa. Ya saben ustedes, por ejemplo, lo que ocurre cuando un español se va a veranear a otra comunidad autónoma, que al no haber una unificación de datos, pues resulta que es extranjero en su propio país. No queremos que esa descoordinación se produzca en la cuestión de la vivienda, por tanto, es necesaria esa coordinación para evitar, por ejemplo, empadronamientos ficticios, para evitar la sobreocupación de la vivienda o la utilización fraudulenta de domicilios. También en este ámbito, también vamos a solicitar del Gobierno de España una adaptación del nuevo reglamento europeo de retornos. También vamos a llevar a la ley de medidas la prohibición del uso del burka y del niqab en espacios públicos. Basta de vulnerar los derechos humanos de quien sea, en este caso de las mujeres. Por tanto, la prohibición del burka y el niqab en los espacios públicos y, por supuesto, también vamos a instar la expulsión de los ilegales. Dentro de nuestras competencias, instaremos al Gobierno a la expulsión de ilegales. Y pasamos al tercer pilar del que les anuncié la semana pasada y hoy les concreto un poco más, que es la prioridad nacional. Hay prioridad nacional, habrá prioridad nacional. Y habrá prioridad nacional, como ya les dije, en las ayudas públiques, las ayudas sociales, en la vivienda...
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3: No, estoy escuchando al gran José María Llanos cómo está explicando la pata, digamos, de Vox en ese apoyo a los presupuestos y también explicando un poco las iniciativas o políticas que considera desde el grupo parlamentario de Vox que quieren lanzar para apoyar esos presupuestos, que los han apoyado, pero cuáles son, digamos, sus intenciones políticas. Luego está claro que uno llega hasta donde puede, como bien ha dicho, por la fuerza que uno tiene, por los diputados que uno tiene y porque los pactos, como ayer dijo, creo que era uno de CESIF, con lo de la educación ahora y con todo el lío de la huelga, todos se sientan con máximos y no se llega a máximos. Claro, si no, no te pondrías de acuerdo. Llegas y dices, esto sí, lo otro, vale, por lo otro tal. Y aquello, pues eso cedo yo. Como le pasa ahí en este caso a Vox, que apoya, pero dice, hasta aquí puedo, aquí no puedo, claro. Porque dice, oye, ¿quién gobierna? ¿Quién tiene más diputados? ¿El PP o Vox? Pues ahí es sentido común, como la campaña que han hecho ahora en Andalucía, sentido común.
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2: Al final, ahora quiero apuntar que esto yo creo que lo agradece muchísima gente en Valencia en concreto, pero sería un modelo para España. Es que la relación que hay entre el PP y Vox en la Comunidad Valenciana es bastante buena y bastante razonable. Y en otras comunidades, como se ha visto, manifieste públicamente lo de Extremadura, no lo es. O como parece que está pasando ahora en Andalucía, que ya no sabemos Juanma Moreno qué quiere hacer, pero está tensionando todo lo que puede y más. Y en cambio, en la Comunidad Valenciana, desde aquel pacto de 2023 y después, y con Mazón y con Pérez Llorca, hay una buena relación, hay una buena sintonía, lo cual, repito, esto es positivo para todos. Es estabilidad institucional, es legislar de una manera, digamos, razonable y pausada. El centro-derecha, el votante, lo agradece, porque muchas veces dicen, yo voto a Vox, yo voto a PP, tal. Y dicen, pero quiero, o sea, quiero como ese entendimiento. Si es para pelearos, entonces dices, entonces, ¿cómo de para qué estamos en este lado? Muchos votantes creo que lo ven así. Entonces, eso es razonable y es bueno y es positivo. Y si subimos más a nivel general, es que creo, y lo he dicho muchas veces, y es bastante objetivo porque se puede analizar el comportamiento electoral, la Comunidad Valenciana es un ejemplo absoluto para España. Ni toda la vida el PP, ni toda la vida el PSOE, y gracias a Dios, ni toda la vida como vascos, catalanes, o casi diría gallegos, porque ahí el PP de allí es como un partido nacionalista, nacionalismos, es equilibrada, han gobernado casi la mitad del tiempo unos y otros, sin grandísimos extremismos, creo yo, hasta en la etapa de Compromís. Es decir, somos un ejemplo como sociedad, y lo digo de verdad, teniendo una cultura propia, diferenciada, una lengua siendo tan potente, somos un ejemplo absoluto de comportamiento político y de convivencia. Y lo digo de verdad, no por chauvinismo de como si Valencia somos los mejores. Se puede ver objetivamente, y como digo, con quién ha gobernado, Chimo Puig, Lerma, Zaplana, Olivas, Camps, el equilibrio que ha habido, que casi es ahora creo del 50-50, para mí eso es muy positivo, eso como sociedad.
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2: Así es, no, és que és verdad. Yo creo que eso, como digo, pero es positivo. Yo creo que eso da bastante estabilidad.
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2: Bueno, una cosa, entonces, ahora, hoy vuelve a haber huelga, ¿o no?
0: ¿De qué?
2: De los profesores de educación.
1: Es indefinida.
0: Claro, es indefinida.
2: O sea, un momento, pero una cosa que eso sí que me fascina. Mejor a lo mejor porque sea más caótico. No es nunca de 7 a 9 la huelga de la mañana o algo así, no es...
0: No, la vaga es...
2: Horario rentista a partir de las 11 ya, pero es un horario de 11 a 1, 1 y media, y luego todos los bares llenos.
1: No, eso no sé si...
2: ¿Qué pasa siempre? Sí, porque es la hora de mediodía.
1: Una cosa, a mí lo más emocionante... Y otra cosa grave. 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
8: Pues, a ver, nosotros entendemos que este decreto, que es una especie de chantaje. Ahora mismo nos amenazan con que pueden concederse muchas VTCs y nos meten miedo y nos han metido un montón de cosas que no estaban en la negociación. Nosotros entendemos que tenemos que estudiar primero qué es lo que viene realmente en ese decreto, porque solo sabemos el anuncio, pero nos están diciendo, cuidado que vamos a dar más autorizaciones si no aceptáis este pucherazo de conceder autorizaciones urbanas, de momento a 2.000, tampoco sabemos si son 2.000, porque en estos días pueden haber entrado muchas solicitudes y veremos si se va a judicializar y al final, en vez de ser 2.000, son 8.000. Y todo esto sin permiten hacer servicios urbanos en todos y cada uno de los ayuntamientos sin decirle nada ni preguntar nada a los ayuntamientos. O sea, pueden entrar de repente 2.000 vehículos negros en el ayuntamiento de Calpe, por decir, por poner un ejemplo,
7: sí,
8: y el ayuntamiento de Calpe dice, ¿qué pasa aquí, no?
7: Fernando, la Confederación califica este decreto, como decimos, de muy negativo. Hablamos de esas medidas que preocupan al sector. Por su parte, el Consell defiende que la reforma busca adaptarse a la realidad del mercado y mejorar la movilidad. Hay otra pregunta más directa y que no quiero que parezca reincidente. ¿Por qué consideráis que va justamente en la dirección equivocada y contraria?
8: ¿Por qué? Pues es muy sencillo. El taxi es un servicio regulado y que se adapta a la necesidad de cada ayuntamiento. En los últimos años hay una especie de leyenda de que faltan taxis. Nosotros entendemos que la cantidad de taxis que hacen falta se negocian con los ayuntamientos, con las entidades locales, y están regulados para proteger al usuario, no para proteger. Sí que es verdad que el taxi negocia y pues, busca sus descansos y, bueno, ganarse la vida. Pero este servicio, el de la VTC, les ampara la libertad de establecimiento y no se les puede regular. Se les puede regular en algunas cosas muy genéricas, pero no se les puede regular, por ejemplo, el tema de los precios, el tema del servicio. Hay muchas cosas que van en contra del usuario y que no se va a poder atajar de ninguna forma. La administración, y en esta intervención tuya has dicho esto del negocio, ¿no? Porque lo dice mucho la administración. Oye, si hay mercado, pero claro, si hay mercado sin regular, lo hemos visto como ha pasado, por ejemplo, con los bancos en el pasado. O sea, la sociedad europea regula para proteger a los ciudadanos europeos. Y en este caso, si vamos hacia una liberalización del sector, el perjudicado va a ser el cuando en lo que hay que hacer es sentarse a hacer verdaderos estudios, porque en vez de dar primero, porque en este caso el decreto va a dar 2.000, ya veremos si son 2.000, pero bueno, 2.000 VTCs urbano, autorizaciones urbanas. Y luego promete que va a hacer un estudio de necesidad. Lo normal no sería hacer un estudio de necesidad y mantener el espíritu de la autorización interurbana. Y luego, no, lo que van a hacer va a ser saturar y luego veremos los que hacen falta. Claro,
7: Fernando, perdóname,
8: se siente
7: una duda
8: que tengo. Atacado.
7: Me estás hablando de las supuestas, ya sé que es una cifra simbólica, 2.000 concesiones, pero Generalitat argumenta que suspenderá temporalmente esas nuevas concesiones de VTC y que, bueno, en base a eso elaborará un estudio técnico. Yo por una parte pensaba eso, que no se daban más licencias o concesiones, y en caso de que se suspendan de verdad, ¿no sería eso una garantía para vosotros?
8: A ver, no puede ser garantía porque en 2009 se nos prometió que se denegaban todas. Y todas las que se solicitaron en aquella época salieron. ¿Por qué? Pues porque las han solicitado antes del decreto. Y la retroactividad es muy, muy, muy difícil de conseguir en las normas. ¿Qué quiere decir esto? Que todos los que las hayan solicitado, y ya lo ha dicho, si es que el presidente de Unauto ya lo ha dicho, que las van a recurrir y que las van a conceder. O sea, no, van a dar 2.000 urbanas y el resto vienen detrás. Cuando debe ser al revés. Aparte, que es que es un pucherazo darles autorizaciones urbanas sin hablar con los ayuntamientos a cuatro empresas, miles. O sea, esto hablamos de cientos de millones de euros que se los van a regalar con la varita mágica a cuatro empresas. Es que el que no vea que aquí hay un pucherazo es que está ciego.
7: Por lo que se refiere al taxi, Fernando, la norma, supuestamente por lo que nosotros hemos leído, permite acumular hasta 3 licencias. Esto siempre ha sido un poco polémico también, creo que incluso en el taxi. Recuerdo yo algún espacio en la radio en la que me costó controlar la situación. Y en algunos casos hasta 5. Esto tiene su lógica, si lo interpretáis como amenaza al modelo actual.
8: Esto es una verdadera locura lo que nos estamos encontrando. Nos hemos tirado 30 años peleándonos internamente por el tema de la acumulación y no la acumulación, porque era como...
7: Sí, de eso te doy fe, porque como te estoy contando, llegué a tener una vez una tertulia de taxistas en la radio, en la que no sé cómo salimos todos de allí, como en una pelea de gatos, y te doy fe de eso, sí, sí, que ha habido peleas internas, claro, por la acumulación de las licencias.
8: Una pelea interna...
7: Recuerdo de un señor que creo que tenía 90, porque, claro, Fernando.
8: Ha habido, pues eso, verdaderos floteros, siempre les hemos llamado floteros.
7: Eso, bueno, se me quedará para toda la vida.
8: Eso no había desaparecido, porque el alquiler de licencias, que es ilegal, sí, en todas las leyes nacionales es ilegal alquilar licencias de taxi, sabemos que existe, pero está muy limitado, porque había dos cosas: una era la exclusividad y otra era pues esa capacidad de que los herederos, como no conocen el taxi, los herederos, cuando uno fallece, pues las alquilan, y las viudas, todo ese tipo de cosas en la ley del 2017 desaparecen.
7: Un poco como los estancos, quedaba, ¿no? Prácticamente.
8: Claro, eso es muy residual.
7: Sí.
8: ¿Qué supone esto? Pues que va a haber mucha más posibilidades de gente que no trabaja el taxi, invierte, se compra una licencia, no conoce el taxi, o que las hereda y las alquila a los floteros que están ahí esperando para flotear, ¿vale? Sí. Entonces, bueno, pues esto... Y luego hay otra cosa. El permitir acumular licencias, eso ataca de lleno en el modelo de taxi y en una ley, digamos, en un aspecto fundamental de una ley que pasó durante 2 años, todo el proceso parlamentario, todo el proceso de negociación. Nosotros internamente, con la empresarial y con la gremial, pues si no hicimos más de 500 horas de reuniones para negociar esa ley, no hicimos ninguna. Y ahora, de repente, otra cacicada en un decreto ley de urgencia, con ese chantaje que tenemos con el tema de que se pueden conceder muchas, se saltan toda la vía parlamentaria y ¡pam!, decretazo. Eso es muy sucio por parte del conseller, muy sucio por parte de todos los que hayan participado en esa modificación de la ley del taxi, y nosotros vamos a luchar con todos nuestros medios contra eso, y a partir de ahí, bueno, que Dios reparta suerte.
7: Aparte de esa acumulación de licencias y de ese modelo que decís desde la Confederación, que está pasando de un modelo de taxista autónomo a un modelo de taxista empresarial, también habéis llegado a referiros a ciertos posibles procesos de querellas, procesos penales y reclamaciones patrimoniales. No sé qué aspectos del decreto podrían acabar en los tribunales, Fernando, si lo tienes ahora medio claro para decírmelo.
8: No, hasta que no venga el decreto con todo su texto no vamos a meternos de lleno. Pero creemos que aquí hay muchas irregularidades y, como digo, nos tememos que esos cientos de millones que van a suponer, pues haya una parte que se vaya a algún bolsillo, siempre presuntamente, porque estas cosas... Fijaros todo lo que ha salido. Hombre, como ejemplo, lo tengo que decir aquí, el señor Rodríguez Zapatero fue el que abrió el melón con la ley ómnibus. Y fijaros ahora dónde está. El señor Ábalos fue el segundo que abrió el segundo melón, dando autorizaciones urbanas que no tenían a las VTCs durante 4 años. El mismo hijo del exministro Ábalos ya dijo que había tenido muchas presiones políticas para evitar que hagan servicios urbanos las VTCs. Quiere decir que aquí la trama alcanza a mucha gente. Yeah. Y no es casualidad que ahora se haga esto casualmente. Por ejemplo, voy a poner un ejemplo. El Uber... pues lleva unos meses siendo muy activo en poner dinero encima de la mesa para ayudar a sus amiguetes, por ejemplo, pues en el Roche Arena, por ejemplo, patrocinando la falla de la nieta del señor Roche, o patrocinando las fallas en la televisión valenciana. Quiero decir que es que todo esto, detrás hay una trama muy clara de corrupción. Y los Uber Files, cualquiera, le animo a que los lea, Uber Files, que lo ponga en el Google, ¿a qué se ha dedicado Uber durante estos años a hacer por Europa?
7: Solamente tengo una última pregunta para terminar, Fernando. Esta es bastante más directa. Si el decreto acaba aprobándose como se anuncia, ¿cómo puede cambiar el panorama del transporte urbano en toda la comunidad autónoma? Pongamos un plazo de aquí a 5 años.
8: Bueno, pues es difícil la bola de cristal, pero nos tememos que en la mayoría de municipios donde ahora viven los taxis y prestan el servicio y llevan a la señora mayor, a la gente, a los hospitales, pues no les sea rentable tener un taxi cuando pueden tener una VTC y no solo trabajar en ese municipio. Me voy a poner un ejemplo, pues no sé, yo qué sé, en Villena, me invento un pueblo, o en Requena. No les sea rentable porque dicen, ¿para qué voy a tener un taxi? Voy a tener una VTC que puedo trabajar donde me dé la gana y abandono el taxi y me dedico a trabajar donde quiera y cobro lo que quiera, cuidado. Y los taxis se van a ir abandonando. O sea, en las zonas rurales y en según qué zonas, en la Comunidad Valenciana, va a desaparecer el taxi con total seguridad. Y bueno, y luego pues nos podemos encontrar pues con miles de VTCs dando vueltas por las zonas del centro de las ciudades, colapsando la ciudad, atascándolo todo, sin ningún control, porque los ayuntamientos en este caso les han quitado la posibilidad de que digan, oye, aquí no, o por lo menos aquí vamos a limitar el número. En Valencia en invierno se llenará de vehículos negros por todas partes, pues eso, perjudicando al tráfico, y pues en verano pues irán a lo mejor a las zonas de turismo, donde quieran. Desde luego el taxi, pues veremos si desaparece o se adapta, porque es verdad que los taxistas somos muy duros, los autónomos somos muy duros.
7: Como la radio.
8: Y no van a acabar con nosotros.
7: Y os adaptáis.
8: Pero nos adaptaremos, nos haremos más pobres, llevaremos peores coches. O sea, la desprofesionalización del sector es muy evidente para nosotros y el futuro del taxi, pues ahora mismo está más que en peligro.
7: Bueno, al final lo negro será el futuro en lugar de los coches. Fernando del Molino, presidente de la Confederación del Taxi. Por cierto, el otro día me acordé de vosotros porque iba por una de las grandes vías de la ciudad y lo he visto ya 2 veces. Y como sé que me lo comentasteis, me llamó mucho la atención, ¿no? Cómo circulaban los VTC por el carril bus-taxi, que no puede circular nadie más que vosotros y la empresa municipal de transportes. Y vi cómo hacían 2 saltos a mano alzada. Además me quedé alucinando porque digo, a no ser que sea muy identificativo. Claro, tú si no ves la matrícula azul por detrás no sabes que es un VTC, ¿no? Pero directamente, y me acordé de esas conversaciones que hemos tenido en alguna ocasión y dije, madre mía, si estuviera aquí alguno de ellos y lo hubiera visto. Es anecdótico solamente, pero
8: pues bueno, nosotros lo vemos a diario y lo sufrimos a diario. El taxista que, por eso yo siempre digo que cualquier día hay una desgracia, porque el taxista que empiece a ver cómo bajan sus ingresos y que vea todo eso, pues cualquier día hay gente que ha invertido todo lo que tiene en comprarse una licencia de taxi. Sí. Y cualquier día vemos una desgracia, porque hay que tener el estómago fuerte para soportar esto. Y por mucho que nos diga el ayuntamiento, estamos hartos de ello, desde que entró, bueno, desde los últimos años, desde que entró todo esto, que no, vamos a solucionarlo, vamos a poner más medios, el carril, porque que no se nos olvide. Alguno puede decir, oye, ¿por qué no pueden circular? Oye, hay una sentencia del Tribunal Europeo que deja muy claro que el taxi es un servicio público y la VTC es un servicio privado. Precisamente por eso no se les puede regular. Es un servicio privado. Uno alquila un vehículo, lo alquila con un señor que le lleva. Es un servicio privado, como si llevara su coche, pero en ese momento lo ha alquilado y en vez de llevar su coche, hay un coche que le lleva.
7: Sí, con un señor dentro, ¿perdón? Ya está. Con un señor dentro y ya
8: exacto,
7: está.
8: Exacto, sí, entra por ahí una voz.
7: Claro.
8: Exacto, y no pueden utilizar los carriles de transporte público. Y ya está. Y el que no lo entienda, pues bueno.
7: Fernando del Molino, presidente, como digo, de la Confederación del Taxi de la Comunidad Valenciana. A ver si esto se solventa también de una vez, que llevamos ya muchos frentes abiertos. Un abrazo muy fuerte desde la radio. Cuidaos.
8: Nada, más selva. Un abrazo.
7: Hasta luego. De Wi26, en directo a través de la Radio Autonómica Valenciana o el que es el Mateix, A Punt Radio.
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Ese es otro melón que podíamos abrir. El hecho está en las empresas pequeñas, que bueno, estos también lo son, que no hay forma de que sean cubiertas por la siguiente generación.

0: es que la hostelería es muy sacrificada.
1: Pues sí, sí, es que lo es. Entonces, ese es un problema serio, un problema grave. Y entonces, el tema del comercio lo tenemos igual. O sea, el comercio de proximidad está desapareciendo. Y eso es una auténtica pena. También es cierto que ha hecho mucho daño el comercio electrónico. O sea, esto es así. Pero en cualquiera de los casos, yo creo que el relevo generacional, nosotros hemos apostado por alguna solución,
0: sí,
1: como, en fin, hacer una especie de, no sé si es la palabra exacta, una especie de depósito de empresas que quieran traspasar, o de comercios que se quieran, y de gente que lo quiere hacer.
0: Sí, eso lo estuvimos comentando aquí, recuerdo.
1: Claro,
0: sí,
1: acuérdate. Y que fueran en paralelo durante 6 meses, por ejemplo,
0: sí, ayudados por
1: lo deja,
0: exacto, sí,
1: claro, y el que lo va a coger, mm, para que le presente el fondo de comercio a la clientela, si es un horno le cuál es, digamos, el producto que más le piden. En definitiva, tenemos que agudizar la imaginación para que esto no se pierda, porque es que francamente es un enorme problema.
0: Alberto, lo curioso de esto es que algunos de esos negocios o empresas familiares se encuentran con el problema del relevo generacional, que no tiene nada que ver con la situación del negocio. Es decir, que no es que vaya a menos el negocio, es que los que vienen no quieren directamente cogerlo. No siempre,
1: claro,
0: es el mismo,
1: claro,
0: caso, pero en muchos sí que sucede esto.
1: Sí, sí, efectivamente, bueno, sobre todo porque hay una cuestión que también es cierta, y es que, digamos, la generación siguiente, bueno, pues han optado por tener otras salidas, o profesionales, bien universitarias, bien de formación profesional, bien de oficios, en definitiva, no quieren seguir. Y hay también muchos que, y eso también es un espejo en el cual nos tenemos que mirar, sí, es que han visto el sacrificio que han tenido sus padres para poder llevar adelante, o sea, las noches que han dejado de dormir para poder pagar el alquiler o la nómina. Es que eso también es importante.
0: Yeah.
1: Yo creo que, pero bueno, en cualquiera de los casos, nosotros somos una comunidad que estamos a la cabeza del crecimiento en autónomos.
0: Mm-hmm.
1: Incluso en números absolutos, es decir, lógicamente tendríamos que tener menos autónomos que Andalucía, que tiene casi 9 millones de habitantes, nosotros 5.5.
0: Sí.
1: Bueno, pues incluso con esas diferencias, nosotros crecemos más en autónomos que crece Andalucía. Y eso he de decirte que no es por las ayudas, sino a pesar de las trabas.
0: Claro, es que parece ser, y eso ahí sí que voy a incidir directamente, Alberto, lo hemos comentado también en una ocasión, en este país, y me refiero a toda la nación, esto de ser autónomo al final parece como una especie de condena, que te castigan por ser autónomo, por emprender, por trabajar para ti mismo, o incluso por generar empleo a veces.
1: Sí, pero es que además lo que tiene que conocer cuando se legisla igual para las empresas del IBEX 35 que para el señor que tiene una parada en el mercado central.
0: Bueno, tan autónomo es el dueño de Zara como el señor que tiene el comestibles de abajo de casa.
1: Claro, claro, sí, lo que pasa es que su situación
0: es
1: social,
0: diferente,
1: económica,
0: claro,
1: y tal, no es la misma.
0: Claro.
1: Entonces, ¿cuál es el tema? El tema es que tenemos que tener presente que el 94,2% de las empresas españolas, de las empresas españolas, repito el dato, el 94,2%, son empresas de menos de 5 trabajadores. Ese es nuestro tejido empresarial, ¿eh?
0: Sí, cuando no es prácticamente de uno, porque no se puede sostener prácticamente ni,
1: claro,
0: esa persona.
1: Claro, cuando, por ejemplo, tocamos un aspecto como el absentismo,
0: sí,
1: que el otro día me decían, no, es que la media del absentismo está del 7%. Y yo hablaba con una asociación integrada en ATA, que con su presidente, y me dijo, Alberto, yo te firmo el 15. Porque claro, si una empresa de 5 trabajadores cae uno de baja, es un 20% de absentismo, ¿eh?
0: Es que
1: y esa empresa tiene 3 trabajadores y que hay uno de baja, es un absentismo del 33%.
0: De todas formas, me queda muy poco tiempo, Fernando. No sé de cuántas empresas.
1: Alberto,
0: yo he dicho,
1: Alberto.
0: Ay, perdón, estoy yo por llamarte Fernando toda la conversación.
1: El precioso el nombre, pero mira, me llamo Alberto.
0: No

0: ¿Sabes qué pasa? Que he estado hablando con el presidente de la Confederación del Taxi, que ha sido una conversación bastante intensa.
1: Fernando.
0: Con Fernando del Molino, claro. Y se me ha quedado el Fernando.
1: Sí, lo conozco. Sí.
0: Menudo fregado tienen ellos también. Y te estoy llamando Fernando todo el rato. Bueno, aparte de ese tinglado que te decía yo que tienen los taxistas en estos momentos, estamos hablando de una cantidad de empresas en toda la comunidad que podrían desaparecer y no son pocas. Y eso tendría un impacto realmente importante sobre la ocupación y la economía local.
1: Sin duda, los autónomos somos, no te voy a decir la columna vertebral, pero casi la columna vertebral. En fin, nosotros, aparte de tener 389.000 autónomos en la Comunidad Valenciana, damos trabajo a 130.000 trabajadores por cuenta ajena.
0: Sí.
1: Y con un estudio que se hizo por el IBIE y por el Consejo Económico y Social de la Comunidad Valenciana, representamos el 16% del Producto Interior Bruto de la comunidad. Con lo cual, que claro que sería un golpe importante que desaparecieran todos esos autónomos, todos esos comercios y sobre todo todas esas partes de la agricultura que quizás son los que, y la hostelería, que son los tres sectores que más están sufriendo.
0: Bueno, a ver si podemos solventarlo con el tiempo y agudizamos, como has dicho, la imaginación para que esto al menos se revierta. Alberto Ara, presidente de ATA en la Comunidad Valenciana, como siempre, gracias por habernos atendido. Que vaya todo lo mejor posible.
1: Muchísimas gracias a ti y muchas gracias por prestarme tus micrófonos para informar a tus oyentes de la problemática de los autónomos.
0: Un abrazo, cuídate, hasta luego. 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
5: Ya sobre el papel, ya con los presupuestos en la mano, hay algunas partidas en algunas consellerías que no nos gustan. Para el apoyo de Vox tendrán que ser reorientadas o suprimidas.
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3: No saben, no.
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3: Sí, has pensado, ¿qué será hoy de mí?
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2: Lo de hoy, ¿no? 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
3: Es muy particular cuando tiras amoníaco y sube un abafá.
2: Un vapor, sí.
3: Sube, oh, cómo te tira para atrás eso, ¿eh?
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3: A mí pasó mucho tiempo, porque yo en mi casa no quería, porque cuando tuve perros de niño, en mi casa no supimos
2: perros
3: nunca...
2: Perros de cuatro patas.
3: Perros de cuatro, sí, de los otros ahí, cabasáes. tenía perros de... Queco, se llamaban Queco, caniche, es un desastre, nunca sí. Les enseñamos...
2: Ahora están molt de moda, els caniches, estos taronja.
3: Agua de... ¿cómo se llama perro de agua, no? Ahora se llaman sí, perro de agua. Bueno, son caniches también.
2: Bueno, señor... coquers, yo tengo coquers y también son gossos d'aigua.
3: Señor Orcina, bon dia.
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4: Eso de las mascotas, yo tío, fui al circo de los horrores y la verdad es que...
5: Manolo continúa en la seva historia dels caniches y todo eso. Venga,
4: hace una parodia muy buena, hace una parodia muy buena. Una crítica social terrible y con toda la razón.
2: ¿El circo de los horrores?
4: Sí, lo que pasa es que se ha retirado él, pero yo tío, creo que tiene que volver de manera inmediata. No estuvo mal Suso. Suso es uno de los mejores clowns que tiene el circo español. Bueno, pues uno de los mejores, no, el mejor. Es un clown...
3: gallego y montó Circo de los Horrores, y el Circo de los Horrores tiene una crítica social, unos monólogos tremendos. Ahora lo lleva la hija. Él en teoría se ha retirado, pero el otro día...
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3: 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No, no, que sí, porque no, yo soy fanático absoluto y total del Circo de los Horrores. Estuvieron enfrente del Bioparque esta vez. Pero es que actuaron solo 2 semanas. Buah, tú no sabes la alegría que llevo cuando salgo de la grada y veo a una pareja hablando con un calvo. Y yo digo,
5: ¿una pareja hablando con un calvo?
2: Ya,
5: un calvo
2: la persona. Novedad no sea honesta, pero en fin.
3: No, era Suso. Era Suso. Y yo Suso lo admiro al dueño, al director, al CEO, que se dice hoy en día. En lugar de decir dueño, te dicen CEO.
5: Boba es.
3: Al CEO del Circo de los Horrores. Y digo, eres Suso. Digo, tío, eres un genio, eres un crack. Y lo saludé. Y una de las, eso que hacen, dice, sí, aquí hoy en día mola mucho que la hija es un poco tal. Pero bien, no lo hace mal. Mola mucho. Al perrito le compramos la mejor cuna, el mejor pienso, el mejor no sé qué, pero a los abuelos que lo cuiden los hispanos.
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3: Pues el otro día la alegría hubiera sido por el morro, los invitaron a todos, incluido el Olcina.
2: El Olcina, que está
6: emocionado.
2: Yo quería
6: decir que no te dijo...
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3: Pues en la SER alguien ha ido. En la SER alguien ha ido.
5: Pues yo no.
2: Yo sé qui van estar per allí.
5: Yo no.
2: O sea que...
5: Yo no.
2: Pero estàvem tots, crec que...
5: Reivindique ser invitat.
3: Era un número para... Yo, San Pagarín, 60 y tantos. Y no serán de las mejores.
2: ¿No te van comida, tú?
3: No, yo es que tampoco soy de... Yo soy hijo del mundo.
2: A veure, era la premier.
5: Yo soy hijo del mundo.
2: Es mi chance, estaven convidats.
3: No te podría decir hoy en día de qué medio soy. De la Federación Valenciana y municipios y provincias.
2: Claro, el Paris Poquet.
3: No, orgullosísimo. Lo millor del món.
2: O sea que...
5: Tú y yo hemos anat de Baeza a molts puestos en esta...
3: Pero yo eso ya lo he abandonado, ¿eh?
5: Ah.
3: ¿Sabes por qué? Porque como yo muchas veces era el facilitador de la ESO...
2: Eso ahora queda muy mal, ¿eh?
3: Yo, pero vale...
5: ¿Por qué?
2: El... facilitador. Ahora es una paraula com propietari d'un pis.
6: ¿Te refieres al muñidor de las invitaciones?
3: Yo he tenido, he organizado eventos y
6: claro, relaciones públicas de toda la vida. Realmente relaciones públicas de siempre.
3: Si tú me has llamado y yo tenía posibilidad, no pensaba si eras más o menos amigo. No.
5: Eso es verdad.
6: Claro.
3: Si me has llamado y he podido, te las he dado.
6: Uh-huh.
3: Y a mí no hay cosa que más me moleste hoy en día cuando mandas un audio. Es que eso lo hablábamos el otro día. Yo creo que hay mensajes de WhatsApp y de audio que caen a mitad del camino.
2: No és com el limbo dels emails perduts.
3: Sí,
2: on està l'email? Jo l'he enviat, a mi no m'ha arribat, però l'he enviat, jo l'he arribat.
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2: nos
3: pasa.
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3: 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Jo hi ha gent que le mando un WhatsApp i estic convencido que a mitad de camino el WhatsApp va de pum, uy, saca
2: sí,
3: y
2: se la traga.
6: Pero te dejan visto negre. O se queda sin con un
3: es que ya,
6: con un check.
3: Es que no me preocupa claro, ninguna de las dos cosas, quiero decir, porque
6: no hay respuesta.
3: Me puedes ignorar o ignorar y cagar la cara. El con ya si tan dejado visto, tan caga la cara.
2: A veure, ni han unes coses que delaten al personal.
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3: Bienvenido.
6: Eso es porque,
5: claro,
6: no,
5: porque
6: ni siquiera ha entrado.
5: Y no. Porque ni hacen que no vol, que tú sápigues
2: que
5: si te he visto, no.
3: Pero, ¿y por qué?
2: ¿A que sí? ¿Qué tens que amagar? ¿Per què no vols que sàpigues?
5: Porque si no te voy a contestar, si no te voy a contestar, siempre te puedo decir, ah, no ho he vist.
6: Una excusa fácil.
5: Claro,
3: de salida no eres noble, no eres noble.
2: Yo también pensé lo mateix.
6: Sí. Ahí eso encierra
2: el WhatsApp ha creado más conflictes.
6: Eso dice más de lo que parece.
2: El WhatsApp ha creado más conflictes entre las personas que el confinamiento y mira que el confinamiento va a provocar divorcios, rupturas y de todo, pero el WhatsApp es un chungo, es el demonio personificado.
3: No llego a ver la película esa, pero tengo entendido que al otro lado de la cama era precisamente de eso, ¿no?
2: Del tema del WhatsApp.
3: Que el móvil de cualquiera es absolutamente vulnerable.
6: Es una bomba de relojería.
5: Manolo.
2: ¿Qué estás borrando?
5: ¿Pots obrir el WhatsApp?
3: Voy a ver. No,
2: ah,
3: no
2: están,
3: te
2: luego...
5: anem a fer una prova, ¿eh?
3: Anem Hola, a, anem Manolo.
5: A, anem a comprovar.
2: Si arriben
6: si
2: el WhatsApp.
6: Si tienes los dos checks.
5: Atenció.
3: A mí me ha llegado
5: el meu WhatsApp té dos ratlletes blaus.
6: Sí.
5: Manolo és coherent en el que diu.
3: Ah, sí, no, això sí, te lo claro. Claro. Bueno.
5: Confirmem. Sí,
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5: T'imagines que no?
2: Jo sí que les tinc, les ratlletes blaus.
5: No me contestes, Manolo, que estén chunts.
3: Y luego está el tema, pero eso ya porque eso es porque tienes amante. El tema de quitar el horario.
2: ¿Le has dicho a Mar?
6: Eso te iba a decir, Manolo. Luego hay gente que quita el horario para que no se sepa cuándo envió el último WhatsApp.
2: ¿Por qué?
6: ¿Por qué?
3: Vosotros habéis estado enamorados alguna vez, ¿no? Y habéis sido jóvenes. Habréis nacido así, ¿no?
2: Sí, jóvenes.
5: Tim por ahora.
3: No, es bien sencillo.
6: ¿Y tú le has quitado el horario?
3: No, yo nunca.
5: No, pero Tim por ahora mateix.
3: No, pero Quique, es bien sencillo.
5: A vore.
3: A la oficial Eides. No, a la oficial no. Eso suele ser cuando
6: me
3: estás...
6: fui a dormir a tal hora.
3: Claro, cuando estás con la oficial le tienes que decir al amante. La amante estás pendiente de que te vayas a dormir. ¿Quién es? ¡Qué alegría!
5: ¡Che!
3: ¡Ay, qué guapa está! ¡Che, qué barbaridad! ¡Ah, tírali!
2: Es que
3: va,
2: se
3: saludan
2: tan. ¿Vols entrar?
3: Pasa, mujer, pasa.
2: Entra, va, y te saluden.
3: La tía Vicentica.
5: Mira, qué guapa, pero qué guapa.
3: Pero guapa, pero guapa a reventar, ¿eh? Tiene
5: que dir una cosa. No, tiene que dir una cosa muy importante.
2: ¿Cómo está?
3: Guapa a reventar.
5: A més que está muy guapa, que es muy guapa, es que el mes que ve actúa por primera vuelta a la su vida al principal de Alacant. 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
3: ¿No sabes lo que son las hogueras? ¿No dices una frase así o algo?
7: No.
3: Es que me extrañó.
7: No, que va.
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3: Lo estaba llevando al terreno amante, però eso es complicar un poco la vida a la gente.
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3: 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Quan tienes novia, estàs absolutament enamorado i te has ido de fiesta con los amigos.
7: Sí.
3: Y la novia está todo el rato, ¿dónde estás? ¿Y dónde estás? Y allá a las 12:30 una le dices, en casa, estaba agotado y me encuentro fatal. Y te has acostado a las 7 de la mañana, pero ya no has vuelto a entrar en el móvil o no está el horario puesto para que la oficial o el oficial ya no te ubique horarios. Hombre, pues también puedes decir, oye, pues has mirado el móvil a las 6:30, oh, me encontraba tan mal que tuve que levantarme a por un ibuprofeno.
7: Estaba pensando en tu y he dicho, abuelo, sí. Si ya en casa está durmiendo.
2: Yo sabe buen que...
7: Yo creo que no lo puedo dejar más alto que esto. Me tinc que anar, vos ho dic,
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7: perquè
2: una cosa...
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3: Pues yo que me voy haciendo mayor cada vez menos.
2: Sí.
3: Además, yo tengo una muy mala pata en eso, y es decir, el otro día me dijo Sergio Olcina, lo que me dijo Sergio. Pero menos digas, di lo que te dijeron, pero ¿quién te lo dijo? Ya la segunda vez que preguntas quién, digo,
2: rollo,
3: Sergio Olcina.
2: Era rollo Caravantes en Gloria Estiga, ¿verdad?
3: Sí, hombre. Bueno.
7: No, me,
3: y
7: te enviaba un mensaje ya. Oye, no se lo digas a nadie. Una cosa, sí. Pero no se lo digas a nadie, te lo cuento.
3: Ya lo sabía toda Valencia.
7: Y luego había enviado a Tocho. Más que vos la pegaban eso.
3: No, además, Julián le pegaba la vuelta. Julián era lo mejor para probar que una cosa vuelve, el boomerang. Tú le contabas a él y a las dos horas te había vuelto, eso sí, te vuelve como te vuelve. Claro,
7: claro. Que uno, eso, claro, es que una doctora profesional.
5: Claro. Claro.
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3: Eso tiene de bueno y de malo.
5: Sí, clar, segur.
3: Jamón de jabugo y bueno, pero hay de varias marcas.
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3: Mira, eso es romanticismo de bazar chino.
5: No, pero yo le digo...
3: Romanticismo de bazar chino, tío, barato.
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5: 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De què està parlant... Sergi,
7: se ha puesto tecnológico, es
3: eso
7: verdad.
3: No, sí, yo eso sí. Tú tienes, en caso de tener un accidente o tener una situación de emergencia.
5: ¿El 112?
3: No, bueno, no, pero hay un AA, che, accidente de la Guardia Civil, palmatoria, pum. ¿A quién quieres que llamen?
2: Claro.
3: Y que avisen de que te ha pasado eso.
2: A la teva dona,
3: madre, padre, hijo, hijos. Claro.
5: Pero si el móvil está bloquechado, no se puede hacer eso.
3: Veus ahora que nos no, están solucionando. Claro, veus, por favor, máxima atención.
2: Veus com yo, cuando anaban a juntar a estos dos, pensaba que anaba a estar en el amoníaco y en la alegría. A ver. La única que me comprendes es Mariajo, que se ha hecho existir de deberes.
5: ¿Tú crees que lo que vas a explicar ahora a la gente
2: que no fa falta explicar un gol, que pasa en el móvil?
5: Explícale a la gente qué te que fer.
3: No, no, por eso digo que es un momento de máxima atención.
2: Demanarle al móvil, el OK Google que el desbloqueje. Y desbloqueyes, tú al móvil le puedes decir OK Google, y él ya pilla. Vos recorde que los móviles están escoltando las 24 horas. Pero eso...
3: Pero tienes puesto a alguien.
5: No.
3: Tienes que poner primero a porque es lo que claro, identifica
2: la teua dona, ¿sí? Algú que tú tingues de claro. confianza, que si te dona un pajarito...
6: Tanta confianza, tanta no confianza...
5: No puedo ser tan burro. Escolta una cosa, yo no puedo ser tan burro, yo no tengo ni idea del que estoy parlant. O sea, es que yo ahora...
2: Pero estás hablando, amiga, yo que soy analógico.
3: Escucha, si esto es teatro principal. ¿Estás
5: pero
3: en serio?
5: ¿Sabes que no? Pero si yo no tengo ni idea de res. A ver, yo ahora agafo el móvil...
2: María Jou ha fet, ara mateix.
5: Y posa la agenda.
2: Claro, yo ha dit OK Google y se ha obert el teléfono de Mariajo, la nostra tècnic. 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
5: pero entonces no sé, pero escolta.
2: Es com parlar-li a Siri, pero del no, todo a fiel, el serio, de Google.
3: Que, pero, no, ahora, es que estamos hablando de una cosa no, que es muy seria, no porque pots, es para avisarte en un caso muy
5: claro, pero y no me pots parlar en la persona de
3: la que tú has decidido poner el AA.
2: La o les persones a les que tú davant
5: la posat, resta del móvil está bloquechat.
2: Exacte.
5: Oh, eso es molt interessant.
2: Está censurat, claro.
5: Sí, pero de qué te rius, eso es molt interessant. Pero que yo estic segur que
3: ya antes de los móviles, eso ya tendrá 30 o 40 años.
5: Manolo, ¿tú crees que la gente que nos está escoltando ahora usa?
3: Sí.
5: ¿Que todo el mundo usa?
3: Sí. Bueno, todo el mundo nunca.
5: ¿Soc l'únic que no usa?
2: No, no sabrá todo el mundo.
3: Pero estar cerca de ser el único.
2: Pero al pas que vas serás el único. Sí.
5: Pues está molt bé, vaig a fer-ho.
2: Claro. Tú ahora poses a la teua dona.
5: Porque yo tengo que dir que fa dos setmanes lo primer que vaig fer al arribar a casa
2: sí.
5: va ser anar a agafar les pinces de la roba a buscar el segon foraet. ¿Tan recordes?
2: Es que,
6: ¿y había? ¿Tenías de plástico? ¿Lo has puesto en plástico?
5: Que tenía dos foraets.
2: Claro que tienen dos foraets. Después es así. Después está...
5: La teoría de el señor Olcina.
6: Mira, y hoy te vas a ir. A la audiencia hoy te vas a ir con dos, no con una.
2: Con dos enseñándolas a
5: Rapajó. No ¿Les no pinces de la roba tienen dos foraets? No lo sabías, ¿no? Sí. Yo tampoco sabía. Veus como la gente
6: has
5: no
6: estado tendiendo la ropa siempre doblando y clavando la pinza.
5: Claro.
6: No, la primera, en el primer agujerito.
3: Ah, lo de los esos, sí, el sitio.
6: La
3: ¿y eso para
6: cuerda,
3: qué es? ¿El primero para qué es?
6: Para poner, meter la cuerda. O sea, ponerlo en la cuerda y el segundo ya cuelga la ropa.
2: Claro.
6: Pero te vas a ir con dos.
5: ¿Qué te ha paregut? ¿Qué te ha paregut?
6: Pero Quique, te vas a ir con dos.
3: Coño, pues eso va muy bien. Ahora, claro, porque si no, yo siempre lo digo, pones
5: tú
3: el
5: te ríes
3: polo.
5: De mí.
3: El polo, tu polo. Pones el polo. Le pones la pinza y cuando lo descienda está marcada toda la
6: claro,
3: pinza.
6: Claro, es fatal.
2: Para que no estiga marcada la pinza, claro.
6: Claro, entonces la cojo.
3: Este es un programa. Esto vamos a dejar a horizonte esto de la 4.
6: Claro.
3: A cuarto sea, milenio lo vamos a dejar altura a la del altura betún.
6: Del betún. Mirad el segundo,
5: no,
6: mirad
5: pero
6: el...
5: Eso demuestra la meua teoría. Cuando parleo de cosas y me miró como si yo estuviera gilipollas...
6: Tú estás ahí como no, una esponja, no, no, absorbiendo.
5: No, es que cosas de este la gente no las ha. Manolo Mas no sabía. Yo tampoco. Lo no, de los no. pinces.
3: Es que,
5: mira, ya de pres. A de pres.
3: Hace casi, ahora en julio, ahora cuánto año que estoy yo para caro, yo tiendo. Entonces tiendo y siempre... Es que el polo lo recoges al día siguiente...
6: Y no te digo nada de la camisa.
5: No sé de qué
3: se
5: ríe el señor.
3: Y las dos pinces están ahí marcadas toda la vida.
6: Claro, claro.
2: Pero mira,
6: mi segunda...
3: Es un ejercicio de cierto equilibrio ese.
6: Cierto equilibrio.
3: Eso no es tender, eso es trabajo de chinos.
6: Eso
3: es
6: de ingeniería.
3: O sea, ¡pam! ¡Pam!
6: ¿Sabías que si tú marcas el botón derecho de tu móvil, bueno, depende del modelo que tengas, cinco veces... te sale la llamada de emergencia sin tener que hacer nada.
2: Por ejemplo.
6: Por ejemplo.
3: No,
6: es verdad.
5: ¿Eso sabías?
6: No, tienes,
5: no.
6: Tú tienes...
5: No, vas a probar.
2: No.
6: Bueno, sí, te aparecería. Sí, te aparecería. Sí, mira, cinco veces. Un, dos, tres, cuatro, cinco. ¿Ves? El iPhone llama a los servicios de emergencia. Lo voy a detener. Llamada SOS.
2: Sí, no, sí, claro que se plantea
6: Manolo,
2: así.
6: Manolo.
5: No, pero si usando un móvil... El T-Mobile
6: lo he detenido. No, pero tú de repente estás en un momento complicado y no puedes... Ay.
3: Ahora, no, hombre, es que cancela, no.
5: Corta.
6: Cancela.
3: Escucha, todo esto es muy
6: el
3: importante.
6: El iPhone llamará a los servicios de emergencia cuando termine la cuenta atrás. Socorro. No puedo detenerlo, dejar de llamar.
3: No, pero Quique, esto es muy importante porque...
6: Llamada de emergencia cancelada.
5: Acaben de quedar al 112 parres.
6: No, pero no, lo más importante, acabamos de dar un dato para mucha gente,
2: pero si es
6: que
2: iPhone,
6: puede verse comprometida.
2: Pero si es iPhone, pero yo creo que el mío es iPhone.
6: Pero,
3: los que tenéis el Android, vamos a probar.
5: 1, 2, 3, 4, 5.
3: Aquí no pasa nada, pero es que esto es una lavadora.
5: Al menos no pasa res.
2: En estos no.

0: Pues entonces, en vuestro dispositivo
1: debéis tener otra manera de activar la llamada de emergencia de manera rápida.
0: Anem a fer una cosa, Marc Gómez. 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
0: De coses d'estes...
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0: De la pinça que aprofita, el tal... Per cert, no sé si sabràs, Quique Mateu, que supositoris tota la vida te'ls has posat al revés.
3: No, hay gente que no,
1: ¿eh? Yo creo que igual ya...
0: No, pero es
3: hay gente que se ha jalado al supositorio.
0: Se exponen al revés, y eso es deberes, ¿eh?
2: ¿En serio?
3: Hay gente que se jala al supositorio.
0: Bueno.
2: Que no.
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2: A ver.
0: O sea, tú te dices a ponértelo el cohete.
2: El cohete es más guerra.
1: La punta no.
0: Al revés.
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0: un cochecito...
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0: Claro. ¿Qué
2: te parece? Això tampoc ho sabíem.
3: Con los años no renunciaste pues al supositorio, yo renuncié al supositorio.
0: Pues sí, pero... Es que no hemos ponido supositoris, pero mais saps quan...
2: Pero no, pero que la gente hay que saber estas cosas.
0: Claro, claro que sí.
2: Lo de la sección me parece interesante.
0: Vos podem contar coses molt curioses en este programa.
2: Sí, la del supositorio, la de la pinza.
3: De verdad que me hace unas cosas más desagradables.
2: Pero lo de la pinza, ¿qué tal?
0: Perdona, pero avui aneu a eixir d'ací sabent tres coses que no sabíeu.
3: No, lo del móvil no estamos tomando a chufla, pero...
2: Que no, a chufla no.
3: Porque hoy en día, no solo a todas las edades, porque la gente hoy en día te separas, tal, no sé qué, y yo, por ejemplo, vivo solo desde hace 4 años, y es que te pega el pitiflu y o te das prisa o no sé qué.
0: Pues eso.
3: Y luego, no solo nosotros, sino mucha gente mayor, que desgraciadamente vive sola por mil y una circunstancias, que seguro que no vienen al caso, pero que sabemos que hay mucha gente hoy en día que vive sola, y el móvil en ese momento quizás es su función más importante en toda tu vida, ante una gran necesidad de salud, que alguien pueda responder.
0: Claro. Eso es muy importante. Y en que digo, hay algo más práctico que engañar con el tema del horario. Yo hago lo que me dé la gana, siempre respetando a mi pareja, si está de acuerdo y bien, y si no, me buscaré otra pareja. Y por supuesto, doy lo mismo que pido. Pero lo que dio del horario y del...
3: Pero eso es amor libre.
1: Mira,
3: eso es
1: y
3: una
1: me dice
3: pareja
1: también...
3: abierta.
1: Un oyente, mi móvil tiene lo mismo que el tuyo, o sea, el iPhone,
3: sí.
1: 5 veces al botón de encendido para llamar al 112, pero hay que activarlo en ajustes, o sea, que lo que tenéis que hacer, porque no es iPhone.
0: O sea, luego entrar en ajustes, ¿no? Es el engranaje.
1: Activar en ajustes porque, por lo que tú comentas, Manolo, hay momentos en los que quizá solo en pocos segundos tienes para activar el alerta.
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2: Per favor, sí.
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1: Manolo está posando cara de estoy flipa. ¿Eso de veres?
3: No, porque a mí es que me pasan esas cosas. Entonces, claro, cuando me dan esta solución, cuando tiendo la ropa me pasaba lo de la marca. Y ahora es verdad, tú como dejas una cuchara, sea acero inoxidable en la sartén, con cuando la coges, el grito que pegas es monumental. Te has quemado como un perro.
1: Claro.
3: Quiero decir, entonces necesitas salir de esa situación.
1: Uy, el Sergi, a posar cara de tengo una llista, ya no acabé, güey.
2: Sí.
0: El Sergi, que se ha criado en los mejores reformatorios, son moltes cosas.
3: El otro día hablaste...
0: ¿Sabía que el papel albal...
3: El pelabas.
0: Sí.
2: ¿Se tiene que poner por la parte brillante? Utilizar por la parte brillante, y que no, siempre hemos dejado por fuera.
0: Claro
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0: 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Sí. Entonces, i
2: hay que
0: hacerlo
2: al contrario de cómo lo hemos hecho.
3: Hombre,
2: siempre.
3: Eso como durante muchos años cuando topábamos la paella. Ione Belarra hablando de la visita al Papa. Habrá que escuchar a esta tipa. Hablando de la visita al Papa. Eso es como cuando hacíamos la paella. ¿Qué estará diciendo? Qué barbaridad.
0: Es que estaba en un monitor a Ione Belarra.
3: Esto es como los que hacíamos la paella y ponías...
2: ¿El periódico?
3: El periódico, claro.
2: Pero además, si había quedado corto...
3: toda la paellita.
0: No, perdona, pero yo me he alimentado en tinta de esta.
3: Claro,
0: anaba...
3: Y esta, tampoco me da cuenta. Y
2: qué rica estaba la paella.
1: ¿Sabes que era tinta de calamar?
0: Sí. No.
3: Pero es que yo nunca me he dado la sensación de tinta de la paella.
2: Manolo, y para que se acabara de hacer el arroz, un poquito de agua por encima del periódico. Eso, vamos, mano de santo.
3: Eso remataría del todo.
0: Eso sí. 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
2: Realment, con todo eso curtes. Estàs curtiendo tu sistema defensivo, claro.
3: Con la tinta del periòdic.
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2: Magia és la que quieren todos los estudiantes que han empezado hoy las pruebas de la EBAU, ¿eh? Porque yo quiero que hablemos de los nanopinganillos. No sé si habéis visto un nanopinganillo.
3: No te olvides que soy matemático.
2: Matemático.
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0: Bueno, dita
2: yo quería preguntaros, ¿qué tal os fue en la selectividad?
3: Yo soy matemático, acordaros, ya lo conté el otro día, un 9. Hombre, yo la verdad es que pasé... sí, Quique. Me dieron el examen 2 horas antes de hacerlo. ¿Qué quieres, hermano? La vía ha prescrito, soy el hermano de Sánchez.
2: Claro, que siempre se ha...
1: Pero no me aboré.
2: Siempre
1: a la gente,
2: siempre
1: que eres
2: se
1: matemático...
2: ha copiado. Ahora no, lo que pasa no, que es que han cambiado los...

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0: Llegó matemàticamente a la matrícula.
1: Vas obtindre un 9.
0: ¿Habéis?
2: Sí, ya se lo, ya les conté el otro día, nada.
3: Sí, això ja s'ha...
2: Yo 2 hores antes de hacer el examen...
1: ¿Te lo van donar?
2: Sí, porque nos fuimos a... parabas y ibas a comer a casa...
1: Això prescrit ja?
2: Sí, ja ha prescrit. Sí, no ha prescrit.
3: Hombre, ha prescrit lo del germà de Sánchez, no ha prescrit.
2: Pues eso es lo que digo. Tengo 57 años.
1: Y, totalmente.
2: Y aquello lo hice con 18, vale. Fíjate si ha prescrit.
1: Pero...
2: Nada, mi amigo Quique Monzón me llamó y me dijo, tengo el examen de matemáticas. Porque eso siempre te llevabas folios cuñados, porque para que no copiáramos, nos cuñaban el folio. Pero tú, ¿qué hacías? Te guardabas la carpetita unos cuantos folios por si de repente el Pisuerga pasaba por Valladolid. Yo hacía ciencias mixtas, mi amigo Quique no le salió matemáticas y a mí sí. Y por fui a casa de mi amigo Quique, pam, pam, pam, pam, matemáticas. Cojo el examen, pam, o 9.
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2: Bueno, sí, sí, han dicho...
1: És que per diners, lo que fa falta.
2: Han dicho que, pero que ahí hasta detectores de mono...
0: Claro, no, no, claro, universidades han estrenado los detectores de frecuencia.
3: Como si entrares a una
0: para frenar las trampas con nanopinganillos.
2: No, que no va a copiar nadie, han dicho este año.
1: Yo no me voy a decir... Claro.
0: Son invisibles. Y otra cosa, ahora ya ha habido avalancha, pero sí muchos alumnos, bueno, muchos estudiantes que han tenido que ir al hospital para que les extrajeran el nanopinganillo del oído, porque es tan pequeño que a veces...
2: Que te pica la oreja, ¿no?
0: Sí, porque además tienes que sacarlo con un imán. Es que...
2: Oye, muy bonito.
0: Realmente, antes lo de coger una hoja con cuño era mucho más sencillo. No
2: hay gente que se traga cosas peores y por sitios peores y también se lo sacan, quiero decir.
0: Y luego me llamaba la atención la noticia...
3: Pero que no te encontre el efecto supositorio.
2: No se va a quedar ahí para siempre.
3: Claro,
0: me ha llamado la atención porque además de algunos alumnos, que eran los médicos comentaban que ya habían visto alumnos que llegaban, estudiantes, con el nanopinganillo para sacarlo...
2: En la tele.
3: ¿Quién es el Papa?
2: En la calle esa. Esa calle que están sacando es la fachada.
1: En la estreta chicoteta.
2: En la de arriba a la derecha es... Mira la federación, se va a ver ahora.
3: Es que está veient Manolo Mate en un dels monitors de la tele el directe de València en Guillem de Castro.
2: Eso es, míralo.
3: Es donde está la Federación Valenciana de Municipios y Provincias.
1: Sí, porque Manolo Mate puede parlar de cuatro cosas a la mateixa volta, no pasa res.
2: Y ahí está Musepan. La eso de los panaderos, Musepan.
1: Muy bien.
0: Bueno, pues además de los estudiantes...
1: Torremas Piganillos, va.
0: Sí, además de los estudiantes, tuvieron que atender a una persona de 50 años. O sea que el nanopinganillo no
2: hecho?
0: Está... No
2: me hicieron sonotone, Mari, se lo tragó.
0: No.
3: A mí ni han cosas d'estes que em fan molta por, només lo de la nanotecnologia, lo del nanopinganillo...
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0: ¿Y qué es lo que más llama la atención a estos médicos que tuvieron que atender estos hechos? Pues que todos les decían que, por favor, que les devolvieran el dispositivo.
2: Hombre, que eso
0: porque, claro, ¿cuánto pensáis que puede costar?
2: Me imagino que una pasta.
3: Pues 1.900 pavos, una cosa
0: d'estes. No, tanto.
3: Perdona, un tío va a perdre el sonotone en un autobús allí en Alacant y valía por lo menos 1.900 euros.
2: No, el sonotone son 3.000.
0: Lo cierto es que los pinganillos están al alcance de cualquier persona porque se pueden encontrar por internet y tal. Bueno, van desde 25 a casi 80 euros.
3: Perdona, como las pulseras estas del AliExpress, prácticamente. Eso es muy barato.
0: Hombre, pero para si eres estudiante... Bueno, el caso es que todos dicen, por favor, devuélvame mi pinganillo.
3: Te vaig a dir una cosa.
0: O sea, se van con el pinganillo
1: en la mano. Y también dirán, y no le diga res a ningú.
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0: que vivimos en el día a día.
1: Plasmáis situaciones cotidianas del entorno laboral, como decimos. Son situaciones límite, que parecen, podríamos decir, ni tan solo tocando la realidad, pero están basadas en hechos reales. Y es que es un tópico, pero la realidad siempre supera la ficción, ¿no?
0: Sí.
1: Por muy inverosímil que parezca.
0: Sí, sí, pero es que hay, a ver, al final son 25 años y hemos visto y hemos vivido situaciones, pues sinceramente, a veces cómicas, ¿no? Y ¿por qué no llevarlo a una obra de teatro? Eso es pensar diferente. Y también que los propios directores o directores de recursos humanos, de gestión del talento o eso, tengan la oportunidad de ver reflejado acciones que ellos llevan a cabo desde un punto de vista cómico, ¿no? Que sea algo divertido y pasarlo bien. Y la verdad es que leyendo solo el guión ya, o sea, puedes garantizar que la risa está, vamos, más que garantizada.
1: Os habéis aliado con la compañía de teatro de improvisación Subit. Si me dejas, vamos a saludar también a Ezequiel Navarro, que actúa en esta obra. Ezequiel, ¿qué tal?
2: Hola, buenos días. ¿Qué tal?
1: Buenos días. La obra pone un espejo, digamos, delante del mundo corporativo para conseguir que nos podamos reír de nosotros mismos. ¿Tú nos podrías contar algunas de esas situaciones que se pueden encontrar y que vais a compartir con los espectadores?
2: Bueno, no quiero hacer mucho spoiler, pero básicamente está centrado en el mundo laboral, más concretamente, ¿no? Igual en el departamento de recursos humanos. Y bueno, pues un poquito, por hacerte así algo a grosso modo, no sé, como que nos hemos adueñado de anglicismos o de cosas de sinergia, de mindset, que a veces puede confundir, ¿no?, a los compañeros del trabajo. Y al fin y al cabo, como somos humanos, pues nada, hablar las cosas claras y decirlas claras sin fliparnos tanto a veces de usar, pues eso, tantos tecnicismos o cosas que pueden confundir al compañero. Básicamente eso, pero todo en clave de comedia y de una forma muy divertida para que, pues, que la gente que lo vea se sienta de alguna forma reflejado y nada.
1: Claro.
2: Un poco de sátira sobre eso.
1: Situaciones que han podido vivir cualquier persona, desde un CEO determinado hasta el último becario. No es spoiler, pero en la obra tengo entendido que haréis improvisación a partir de lo que la gente os proponga a la entrada. ¿Cómo funciona eso de la improvisación?
2: Sí, bueno, en Subi básicamente somos una compañía de improvisación, que a diferencia de una compañía teatral normal, básicamente en nuestro espectáculo, cuando llega la gente al teatro, escribe un papel en una frase y nosotros hacemos historias improvisadas con el papel que sale, que no tenemos ni idea de cuál es. En este caso hemos hecho un híbrido, porque el texto es de José, pero sí que hay elementos que vamos a pedir al público y entonces, pues bueno, le pone más dificultad a la cosa, pero también más comedia porque, bueno, es preparado al momento y siempre en clave de comedia. Es muy divertido y encima, pero lo bueno que tenemos los improvisadores es que nos dicen un tema y nos adaptamos al tema que nos digan y la escena va sobre eso.
1: Oye, que ya tiene entonces, su mérito. Pues, José Enrique, ¿esperáis en definitiva que el público se vea representado y recuerde, sobre todo con humor, situaciones que puede haber vivido?
0: Vamos, más que garantizado. Son situaciones de que ellos diariamente viven en las empresas a la hora de gestionar equipos de trabajo y que de hecho gracias a eso Equipo Humano vive, ¿no? De formar a esos mandos intermedios, de formar a esas personas en liderazgo, etcétera, que las empresas nos solicitan y nosotros lo que hemos dado es darle la vuelta y hacerlo cómico y que ellos se vean reflejados de lo que nos piden y por qué no lo piden, ¿no?
1: De hecho, alguna de estas escenas la habrás vivido tú mismo, te las habrán explicado, pero vamos, principalmente en carnes propias, ¿no?
0: Yo hay más de una escena de que sale que le he vivido en alguna formación que hemos dado, ¿no? Y que al final ves a un CEO que tiene que corregir algunas acciones de otras personas. Y bueno, creo que da la vuelta por Salamanca, luego vuelve va a Galicia, vuelve a Valencia, va a Madrid para decir una chorrada, ¿no? Pero es un poco una situación incómoda, ¿no? Pero bueno.
1: José Enrique, ¿qué tan difícil es gestionar las relaciones humanas en las empresas? ¿Podría ser el humor la única forma de sobrevivir a determinadas situaciones?
0: A ver, uno de las pistas fundamentales.

0: Es que ahí en las empresas son las personas. Está muy bien la tecnología, está muy bien la inteligencia artificial, está muy bien, pero al final si las personas no lo ponen en acción o no tienen la actitud o el compromiso o la predisposición para llevarla a cabo, pues se queda en nada, ¿no? Y ahora mucho más complicado aún porque las preferencias de las personas en el mundo laboral son diferentes a antes de la pandemia. Ten en cuenta que después de la pandemia, casi el 60% de directores renunciaron a su puesto de trabajo. No querían ser directores. Entonces, es mucho más complejo aún
1: Es que lo de
0: el hecho de
1: mandar a
0: gestionar.
1: veces, no todo el mundo sirve para mandar, te tengo que decir.
0: Yo el otro día leía un artículo muy chulo, muy bonito, en Valencia Plaza, que ponía mandar también es incómodo. Y es verdad, es que es incómodo, no es que mando por mandar, es que al final el mercado, la cultura de la empresa, etcétera, me obliga a liderar de una forma diferente. Y es incómodo para todos, para todos. Y además tampoco nos han preparado para eso, que
1: Claro.
0: eso es importante.
1: De todas formas, para terminar, Ezequiel, la cosa termina bien, porque después de la función habéis preparado, tengo entendido, un cóctel para poner en común las experiencias que habéis vivido, ¿no? Parece que no me has sentido. José Enrique, tú sí que me has escuchado, ¿verdad?
0: Sí. Después hay incluso alguna sorpresa que ni tan siquiera Ezequiel sabe. Aparte del cóctel, hay alguna sorpresa preparada
1: Sí.
0: para que las risas y compartir siga en pie después de la obra, que no puedo desvelar, pero que estamos ya terminando y que mañana ensayaremos. Y Ezequiel la descubrirá mañana.
1: Vale.
0: Y es una forma de que al final la gente también tenga su espacio para compartir y para reírse. Es una cosa que hemos perdido en esta sociedad muchísimo, sinceramente.
1: La capacidad de poder reírnos. Sí. Ezequiel, perdona, se había cortado la llamada.
2: Me
1: Como es
2: he
1: algo
2: cortado un
1: que,
2: momentito y ya estoy
1: da
2: aquí.
1: igual, como es algo que no debes saber, según me ha dicho José Enrique, ha sido un corte de llamada providencial. Así que mañana
2: Mira.
1: lo descubrirás. No te voy a decir nada más.
2: Genial,
1: ¿Te
2: genial.
1: parece? Bueno,
2: Muy
1: gracias
2: bien.
1: a los dos. José Enrique, enhorabuena por esta creación y por los 25 años que celebráis. ¿De acuerdo?
0: Nada, muchísimas gracias.
1: Hasta luego, a
2: Muchas
1: cuidarse.
2: gracias.
1: Doce y treinta
2: Adiós,
1: u,
2: gracias.
1: recordeu que no es personal, son personas. 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

0: los tiempos están cambiando o han cambiado ya, afortunadamente, y bueno, vamos a hablar un poquito de eso en el programa.
1: Aparte de lo que tenemos por delante, me dejas que le pregunte a David, puesto claro. que él nos habla de sus experiencias, ¿tú vas a tener que tirar más del psicólogo o de psicólogos en algún momento?
2: Es que yo he pasado muchas etapas con los psicólogos. Primero, para ordenar todo lo en mi cabeza, cuando desapareció pues esto que es tan bonito, este don que es ver. Y luego para ordenar mi camino deportivo, porque yo tenía muchos miedos a la hora de afrontar la competición. O sea, estar en un escenario con 100.000 personas en un estadio, 120.000 personas con los que he estado yo, escenarios como el Nido de Pekín, y salir ahí que te cambia todo. O sea, yo no veo las cámaras, no las veo.
1: Ya, pero no. El ambiente pero nota, claro. Lo tienes que percibir. Pero
2: claro, es
1: ¿no?
2: que quieres hacerlo, sacar tu mejor versión en ese mejor momento, y claro, ya, y es que ya no va a verte la familia, es que viene a verte los patrocinadores, la gente que te ha acompañado en el camino, o sea, la beca que te espera. O sea, todo son situaciones donde quieras sacar lo mejor de ti. Y claro, si fallas, ahí están los miedos. Claro.
0: Y el problema es que la tensión influye en el rendimiento, ¿no? Una persona que está tensa o nerviosa no rinde lo mismo.
2: Exactamente. Bueno, a tu pregunta, que sí, que he trabajado con muchos psicólogos, me han ayudado muchísimo para afrontar los juegos, competiciones, y me ha venido fenomenal, incluso en mi retirada como deportista. Me ha venido muy bien. O sea, de hecho, hay un programa que se estableció para la retirada de los deportistas. Para, pues bueno, porque también vienen muchos miedos, es decir, el teléfono suena, te conoce todo el mundo, qué maravilloso es todo, pero luego ya pues desapareces un poco pues en esa imagen, ese cuerpo que está hecho perfecto para hacer lo que tú hacías y pasar a otro lado.
1: Pero eso hemos pasado tots, a los artistas y a la gente que te vaya a amenazar también, de la nit al matí
2: también.
1: Estás sin aparecer en la radio, en els mitjans, o siga, y la gente se olvida completamente. Yo en el nostre cas no, però en el dels triunfitos sí que ho diuen, que estos són carne de psicòlogo todos.
0: Sí, totalmente, totalmente.
1: Es de veres.
0: Sí, es que pasas de ser súper conocido y no poder caminar por la calle casi sin escolta a Ostras. Que la gente te ignore porque no sabe quién eres, ¿no?
1: ¿Té algun nom això, Fernando? No sé, no és un fracàs realment, però el passar a un segon pla, l'espècie ja de derecho al olvido, com en Google.
0: Pues no sé si ya tiene algún nombre, supongo que se le dará, pero sí que afecta mucho y sí que se nota mucho.
1: Hoy en día, sobre todo, en que en las redes, sin ser nadie, crees que eres todo y a lo mejor luego desapareces. ¿Verdad, David?
2: Sí, yo creo que al final estar expuesto en las redes también te puedes crear tu propia imagen. Algo no real, o que quieres aparentar, cuántos casos se están viendo de que la gente no es quien es, claro. Que te venden, no sé, y al final no lo son. Es decir, aparentar más de lo que eres creo que es un problema también. Y ser uno mismo es muy importante.
0: Sí, yo lo he vivido recientemente porque acabo de llegar prácticamente de participar en el tercer Congreso Mundial de Psicología y Psicoterapia. Es la tercera vez que participo en un congreso de tal tamaño, en el Auditorio Nacional de Ciudad de México, con más de 8.000 personas. Como ya he ido varias veces a un congreso grande, la gente ya me va conociendo, y en México pues se forman filas para firmar libros, por ejemplo, para hacer fotos. Luego aterrizas en España y te das cuenta que nadie te conoce,
2: claro,
0: y hay un impacto ahí grande.
2: Está claro. Uh-huh. Pues mira, yo te voy a contar algo parecido. Yo mañana voy a la casa del libro también a firmar libros.
1: Sí.
2: Voy a sacar un libro, así la semana que viene hablamos de él.
1: ¿Dónde está el libro?
2: Guías hacia la luz se llama, Guías hacia la luz.
1: Sí.
2: Pero claro, el otro día iba mi hija aquí, que vino también a firmar, Mick.
1: Pero este es el de los gozos guía.
2: Sí,
1: ¿no?
2: Exacto. Pero fue chulísimo. A firmar un youtuber que se llama Iker Unzu. Es súper famoso, yo ese de la gente que tenía, ¿no? Firmando, y yo se lo dije a mi hija que iba a firmar libros y que mañana, pues igual, pues no tenía la fila de Iker Unzu. Pero tengo algo, pero soy yo, no sé, me hace mucha ilusión que venga alguien y bueno, pues eso. Pero creo que el golpe de realidad viene cuando quieres ser alguien que no eres y quieres que la fila esté llena. Sí. Eso es un problema muy serio.
1: Bueno, eso le ha pasado incluso al mes destacats estos días, algún que atre, sobre todo en las filas de libres, que es pensar. Saben que han venido unos libres, pero que de la nit al matí han anat a firmar a la fila del libre y no n'hi havien ningú, o n'hi havien 5 o 6.
2: Fíjate.
0: Me comentó el doctor Enrique Rojas en una entrevista que le hice hace pocas semanas.
1: Rojas Marcos.
0: Sí. Le dije, ¿cuál fue el momento que más cambió tu vida, ¿no? Que más te impactó? Y me dice, mira, es que yo ayer estuve firmando libros unas 4 horas, uno detrás de otro. Pero la primera vez que saqué el primer libro, lo llevé a una feria de libro y me dijo en la entrevista, y vendí uno. Se lo vendí al director de de la feria y ya está. Digo, fíjate, ¿cómo cambia?
2: Qué ejemplo tan humilde, ¿no? Es decir, sí, ostras, cómo se puede la persona dar unos saltos tan pequeños, pero luego tan grandes también, ¿no? Así que yo creo que eso, así es el ser humano.
1: Una coseta, abans de parlar de la por que tenim a caure malalts, Fernando, el tema de les xarxes socials està portant molts disgustos, moltes consultes als psicòlegs?
0: Bueno, por muchas vías diferentes. La más importante es por la adicción, que sin lugar a dudas es algo que tenemos que tener en consideración. Yo presido la Asociación Española de Psicología Sanitaria y tenemos una campaña ahora que se llama No más pantallas, ¿no? Para darnos cuenta de que, del mismo modo que hay drogas como la cocaína o el tabaco que generan adicción, también las pantallas, sobre todo con esos carruseles infinitos, generan adicción. Es uno de los motivos. Y el segundo de ellos, es un poco más escondido, tiene que ver con la afectación a la autoestima. Uh-huh. Cómo la gente piensa que la vida de Instagram es real cuando no es real, ¿no? Instagram te vende vidas que son ficticias y a lo mejor una persona que esté madura o que sea consciente no le afecta tanto, pero a ojos de una chica o chico adolescente, ver que sus amigos son exitosos, guapos y con figuras esbélticas y toda la gente que uh-huh. se enseña en Instagram pues tiene perfiles extraordinarios, pues le puede afectar la autoestima por comparación.
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2: Mm-hmm. Sí,
0: el miedo a enfermar, però explícalo si quieres un...
2: Claro, no, yo creo que al final ver es algo que es un don. Yo ya no lo recuerdo porque llevo ya 30 años así, ¿no? Y ha pasado mi duelo, he pasado...
1: ¿En qué edad te lo puedo preguntar?
2: Yo con 21 años. 21 años. Y yo, obviamente, mi mayor miedo
1: pero
2: era...
1: Pero si parece que en tienes 21, Ana.
2: 55 voy a hacer ya.
1: Madre mía, pues verdad, perdona.
0: Sí, sí, sí, sí.
2: 55, pasa que tengo un sonrío por dentro, por fuera, por arriba.
1: Sí, o sea, sí, pero si estás cuerpazo, estás testotelmoño.
2: Con
1: estás,
2: Urano.
1: Estás, ni una arruga.
2: Estoy bien. La verdad es que no me veo en el espejo, pero me lo noto. O
1: sea, no, ya te odié en Moratro que estás esperando.
0: Es, deporte
2: no,
0: que hay detrás,
2: no sé, yo creo que es porque hay felicidad, ¿sabes? Hay autoestima. Uh-huh. Pero justamente es lo que te decía, que yo la perdí porque yo quería ser ese chaval que con 21 años lo había perdido todo, y yo miraba siempre en el pasado, quería ser, no podía, yo quería tener la misma vida y no me daba cuenta que eso estaba desapareciendo, que tenía que asentar mi vida de alguna manera, pues esos miedos de que me iba a dar de comer, cómo iba a vivir, cómo iba a superar, todos esos miedos eran los que a mí me rodeaban. O sea, yo era mecánico industrial y mi miedo era pues eso, cómo iba, de qué iba a trabajar, quién me iba a dar de comer. Claro, pues si lo pierdes todo, si es que pierdes la facultad de ver, que es muy compleja, muy psicológica. Y a mí costó muchos años recuperarme, muchos años.
0: ¿Y dónde pondrías la clave, David, de eso, de esa recuperación?
2: Pues yo la pondría, fíjate, ya no digo tanto en la aceptación, sino lo pondría en manejar mi vida. En poder manejar mi vida, es decir, pues ser un poquito hábil en la calle.
0: La autonomía, ¿no?
2: Exactamente. Ser un poquito hábil en el día a día, en cocinar, hacer un trayecto y poder ir a comparar, pues bueno, ir a súper.
1: Una autonomía que es ya para toda la vida, es decir, tú te afegies los temores que podemos tener una persona normal, por ejemplo, cuando entreme en edad, ¿no? Y ahora en qué, cómo y de qué forma, es lo que tú arrastres, claro.
2: Claro, es que pierdes toda forma de autonomía. O sea, cultural, social, a veces, ¿no? Hasta que llega, ¿no? Te das cuenta que puedes continuar tu vida de alguna manera y te vas alegrando poco a poco, ¿no? Lo que decía. Pero yo creo que sin ninguna duda, el acierto fue lo que hablábamos justo, de tener un poquito a poco, ganar esa autonomía plena, ¿no? Que a mí me ha dado y, bueno, pues hoy en día, pues hacerlo de una manera casi, de una forma natural.
0: Es que se te formularán en ese momento muchas preguntas, ¿no? Ya no solo voy a encontrar trabajo, voy a poder trabajar en algo, sino también voy a hacer nuevos amigos, voy a encontrar pareja, voy a ser autónomo en todos los sentidos.
2: Eso es. Y la vida, pues, me las ha devuelto. Me las ha devuelto porque yo me he movido. Es decir, no me he quedado quieto.
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2: Sí, sí, i està claro, i sigo siendo autónomo, però està claro que me encuentro, pues las calles, pues a veces no son perfectas, y menos para una persona invidente. Bueno, pues hay coches mal aparcados, a veces hay basura, hay trastos, hay cosas que no te gustan, pero desde luego estás ahí, ¿sabes? Sí, y vas y vienes, entero. que te hace el signo de la cruz muchas veces, ¿no? Para poder salir de ahí.

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2: Bueno, el libro refleja la experiencia de algo más de 20 años en Calma al Mar, en el centro de psicología, en donde atendemos a muchos perfiles de pacientes diferentes, pero con bastante frecuencia a personas que tienen hipocondría o ansiedad para...
0: O en este programa hay una caterna de hipocondríacos, sí, igual alguno de ellos te está escuchando, ya te lo digo yo.
2: Pues mira, aprovecho y el libro ya está a la venta en Amazon, El miedo a enfermar. Entonces si hay alguno por aquí en el estudio que tenga ese pánico, ese problema, pues le puede venir de ayuda. Aunque yo siempre recomiendo, por supuesto, el asistir a terapia con un profesional, no buscar solución solo por libros o solo por páginas web. De hecho, uno de los problemas que tiene habitualmente las personas con hipocondría es el buscar muchísima información en internet, ¿no? Las búsquedas con
0: Internet continuo. Ha sigut lo pitjor que li pot passar als hipocondríacos.
2: Sí, desde luego, porque siempre dicen que busques lo que busques, todo acaba en cáncer en Internet, ¿no? Si es una paciente me decía hace un par de semanas que había buscado, no, si nuestros oyentes miran la base de las uñas, donde empieza en la uña o donde nace, verán una semiluna blanca.
0: Sí, la pues, mitja lluna esta que tenim tots en les ungles. Sí.
2: Pues una paciente había buscado la relación entre eso y el cáncer y la había encontrado en algún foro, en alguna página en internet, cuando eso no guarda ninguna relación con el cáncer, ¿no? Dicen que busques lo que busques, lo vas a encontrar en internet, y cuando el miedo es a enfermar o a tener una enfermedad grave, pues vas a encontrar esa relación. Es una de las cosas que hacemos en la consulta, el prevenir, el no hacer eso, ¿no?
0: Pero no va dirigido exclusivamente a hipocondríacos, y no todos los hipocondríacos buscan en internet, yo creo que lo hacemos todos.
2: Sí, exacto. El libro está sobre todo dirigido a psicoterapeutas, a profesionales de la psicología y la medicina, pero también a personas que tengan esa inquietud un poco mayor de lo normal, podemos decir, o a familiares de pacientes que crean que tienen este problema, ¿no? Familiares de pacientes con hipocondría, por ejemplo, para entender mejor qué es lo que les sucede. Porque un problema que tienen estas personas es que se sienten incomprendidos, ¿no? Porque tú imagínate que, no sé, tu pareja te dice que tiene miedo a tener ELA, ¿no? Mm. Porque se le duermen las manos. Como esto es un caso real de un paciente de hace unas semanas. Y tu pareja te dice, bueno, pues vamos a urgencias, ¿no? Pero imagínate que esto, en lugar de pasar esta semana, pasó hace 8 años. Y desde hace 8 años, semana sí, semana también, tu paciente tu pareja te habla de que cree que tiene una enfermedad, ¿no? Claro, cuando ya han pasado tantos años, te cansas de escuchar eso, porque todos los médicos han dicho siempre que lo único que tienes es ansiedad, que no tienes ninguna enfermedad, ¿no? Entonces, a veces estos pacientes se sienten muy incomprendidos y muy rechazados por la sociedad, pierden los apoyos de su entorno, de amigos, de familiares, de pareja.
0: Tú eres de todo menos hipocondríaco, ¿no, David?
1: Yo es que no lo soy mucho.
0: A estas alturas, ¿no?
1: No lo soy. La verdad es que si me duele algo, pues digo, mira, son circunstancias. No me caliento mucho la cabeza, la verdad.
0: El que tenga que ser será, ¿no? Después de lo vivido.
1: Exactamente. Yo pasé lo mío y si viene algo, pues ya por lo menos estoy más que acostumbrado a estas cosas.
0: De totes formes, lluny de ser més o menys hipocondríacs, tots tenim por a estar malalts.
2: Sí, la diferencia...
0: Es decir, que es algo normal.
2: Es algo normal, por supuesto. A nadie le apetece estar enfermo, ¿no? Sobre todo si estamos hablando de enfermedades graves que te pueden matar, como son las enfermedades, perdón, las enfermedades a las que tienen pánico estos pacientes. La diferencia a lo mejor está en la frecuencia con la que te observas, ¿no? Vamos a escuchar una grabación de una paciente que nos decía esto.
3: Lo primero que he estado haciendo siempre es irme a revisar la boca, a ver si mi boca está bien, si no me ha salido un puntito nuevo en los labios, en las mejillas. Eso es lo que más constantemente voy. Igual me estoy checando todo el tiempo si tengo un granito nuevo, si ya me está doliendo más la pierna o por qué me está doliendo la pierna. O sea, por síntomas muy mínimos. Y pues por lo mismo de la leucemia, pues he leído que salen moretones, entonces me he estado como revisando constantemente el cuerpo, si no tengo algún moretón, algún punto.

0: producto nuevo. Sí estoy constantemente checando mi cuerpo.
1: Pero eso está entre la hipocondría y el ser compulsivo, ¿no? También.
2: De hecho, la hipocondría tiene vínculos muy cercanos al trastorno obsesivo compulsivo. En los últimos manuales de psicología ya es un concepto que está casi unido, ¿no? Es un pensamiento obsesivo.
3: Es como un TOC, ¿no? Que la gente que tiene TOCs, a lo mejor que están siempre ahí retroalimentándose, ¿no? Decir, ostras, esto, ¿no? Es que
2: Sí.
3: tengo aquí una marca, es que, ¿no?
2: Sí, con la diferencia de que aquí el pensamiento genera mucho sufrimiento vinculado porque piensas que te vas a morir, ¿no? En el TOC, por ejemplo, hay algunos TOCs de limpieza, ¿no? Y la gente se lava las manos. Yo tenía
1: Sí, pero
2: un...
1: desinfectarse, pero...
2: Sí.
1: La teoría va a llegir un senyor que se llevava, no sé si, 60 i pico voltes al dia a les mans.
3: Wow.
1: Sí, David, flipant.
2: Yo he tenido pacientes que se la lavan más de 60 con lejía.
3: Madre mía.
2: Cuando me daban las manos, tenían las manos en carne viva,
1: Tenía las
2: roja.
1: manos como patas de pollo, realmente hervidas, ¿no? Claro, de tan de llevárseles les
2: Es
1: mans.
2: así, sí. Hay otros pacientes con obsesiones que necesitan que las cosas estén simétricas y ordenadas, ¿no? Que a lo mejor ven aquí el estudio y empezarían a pensar, bueno, ese vaso, esa botella no está alineado con esto, entonces se pondrían muy nerviosos por eso. Pero yo creo que con eso generas un sufrimiento elevado, pero pensemos que el miedo vinculado con la hipocondría es el miedo que más se vincula con el instinto de supervivencia humano, que es el mayor de los instintos, porque el miedo de la hipocondría es miedo a que mañana ya no voy a estar vivo, porque a lo mejor este cáncer que pienso que siento, esta paciente que acabamos de escuchar tenía el pensamiento de tener leucemia, cuando todos los análisis que se había hecho le decían que no tenían absoluto ningún signo de leucemia. Entonces esto atentaba contra el mayor de los instintos, el de supervivencia, el de, oye, que a lo mejor mañana no estoy vivo todavía. Imaginémonos qué pensaríamos nosotros esta mañana si abrimos los ojos y tenemos una seguridad total de que mañana no vamos a estar vivos. O sea, no viviríamos el día de la misma manera, ¿no? Quizás no nos centrásemos o concentrásemos de la misma manera en nuestro trabajo porque estaríamos distraídos o nerviosos. Quizás las conversaciones no las llevaríamos igual porque nos distraemos y nos viene esa misma frase a la cabeza.
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1: o en processos realment heavies.
2: Sí, y cuando atiendes a un paciente con esa preocupación, muchas veces te habla de otras enfermedades que teme, ¿no? Pero yo, al menos por mi experiencia, casi siempre las enfermedades que teme son enfermedades que potencialmente mortales o muy dañinas, enfermedades
1: Vaig
2: graves.
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2: Sí, és exactament així. Sí.
1: O pot ser diabètic, no,
3: Sí,
1: David?
3: sí. Y vivir con él, ostras, si no, es que, ¿quién sabe es que puedo desarrollar una complicación a largo plazo y siempre vives con esa preocupación? Pero yo le quería preguntar a Fernando
2: Sí.
3: que si se ha encontrado el caso contrario, el caso o sea, que no tengas miedo, sino todo lo contrario, que vivas, ¿qué más da? Si me voy a
1: El Juan
3: morir,
1: sin miedo a las
3: si me voy a morir
1: malalties.
3: igual. Yo fumo, no, o bebo, o como, lo que haga falta. Pero eso también es un poco.
2: La despreocupación extrema,
3: Sí,
2: podemos decir, ¿no?
1: ¿Existe
3: exactamente.
1: eso?
3: Eso yo creo que también.
2: Es posible que exista, pero no suele llegar a
3: Porque
2: consulta
3: viven
2: porque
3: tranquilos.
2: viven tranquilos,
3: Viven
2: exacto. Sí, sí,
3: tranquilos.
2: sí.
3: Son dignos de estudiar, ¿eh? Porque habrá que estudiar el
2: Sí.
3: cerebro de ellos, porque madre
2: Bueno, aquí
3: mía.
2: podríamos decir de gente que viva tranquilo, pero que no se someta a situaciones difíciles, ¿no? A lo mejor alguien dice, no, es que yo me tiro en paracaídas todos los días. Y dices, bueno, con mis respetos para la gente que salta en paracaídas, ¿no? Pero que se expone a situaciones como con mucha necesidad de adrenalina, ¿no? Y que eso puede generar un riesgo,
3: Claro.
2: que conduce su vehículo a 200 kilómetros por hora por la autopista, ¿no? Entonces, puede ser gente que simplemente no se preocupa y ya está, y fenomenal, porque realmente el liberarse de las

0: preocupaciones nos ayuda mucho a sumar bienestar.
1: Yo los de los paracaídas no sé, pero espallos estos y les payes que se tiren en un traje de estos de volar, sí, que parecen una ardilla, sí, voladora. Perdona, pero yo ahí...

0: un metro y medio, ¿no? Y paso de lado. Digo, pero no te sirve pasar normal, bueno, y ya está.
1: Álvaro Bulto.
2: Por ejemplo, sí.
1: O muchos otros les han seguido, lamentablemente, y fíjate, al ápice de la vida, de ese cambio. Sí.
2: Bueno, que está el caso contrario. El señor de Mango, por ejemplo, caminando por la montaña y va y ¡pum! Se cau, Roberto, se cau y mira, y catacroc, sense practicar esports de risc. La vida té eixes coses. Sí. Has mencionat tants lo de abans de buscar en internet. 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
0: Sí, mira, de hecho tenemos otro trocito de ese testimonio que escuchábamos antes. Prestemos atención.
3: Pues lo primero que hago es buscar en Google a ver con qué enfermedad se puede relacionar y pues termina siendo pues como siempre lo peor.
0: ¿No? Que si buscas en internet lo vas a encontrar.
2: Ara n'hi ha un perill afegit a això d'internet, que no només és Google, és la intel·ligència artificial, que va de lista i encara provoca més problemes dels que tens, no?
0: Sí, justo un poco, la inteligencia artificial bebe de toda la información que ya hay en internet, ¿no? De una manera un poco más avanzada o sofisticada que lo hace Google, pero al final... Lo dicho, esta es una programación para darte datos y si te esfuerzas por encontrar una relación, la vas a encontrar, ¿no?
2: I què n'hi ha d'això de la malaltia terminal? Perquè aquí també tenies un tall al respecte, no? Tots acaben, el que jo et deia abans, pensant, o tots acaben pensant que tenim una malaltia terminal, però no pensem que podem tindre una altra que ens afectaria més, a lo millor, a la pròpia vida que s'acabara de mal existència.
0: Sí, és exactament. Cuando vienen los pacientes a consulta, realmente vienen con una idea muy precisa en la cabeza, ¿no? Esa idea suele ser una enfermedad muy, muy precisa. Y suelen hablar de que han ido al médico una vez y otra vez y otra vez y otra vez. De hecho, hay un término que aparece en los libros que se llama el doctor shopping. Doctor shopping es algo así como ir de compras al doctor, una traducción un poco literal, que habla de que estos pacientes van a un médico, el médico les dice no tienen nada, bajan por las escaleras del ambulatorio acercándose al coche.
2: Y se busquen un atre de metge.
0: Cuando abren la puerta del coche, piensan... ¿Y si se ha equivocado? Y entonces es cuando buscan a otro.
2: Sí, eso sabía.
0: Van a otro, a lo mejor al día siguiente o a los dos días, el otro le hace análisis, pruebas, etcétera, etcétera, tienen una visita para las pruebas y en los resultados de las pruebas le dicen, mira, las pruebas indican rotundamente que no tienes esa enfermedad que tienes. Entonces se tranquilizan. ¿Cuánto tiempo? Unos minutos.
2: Si es que se recorden a otra vuelta, ¿no? Exacto. Eso es muy chungo, eso es un sensible.
0: Hasta que aparece el pensamiento de, y si se ha equivocado.
2: ¿Y cómo nos podemos curar de eso? ¿O cómo nos tratemos de eso? Porque realmente esa malaltia que tenemos no nos preocupemos, es decir, de la propia hipocondría.
0: Claro, el tratamiento psicológico para la hipocondría es uno de los más estudiados, analizados y que funcionan. Yo lo que le invito a la gente es a que no deje pasar más años. Hace unas semanas di el alta a una mujer de 56 años que llevaba desde los 20 con hipocondría. Desde los 20 significa que esa persona, cuando era una chica joven, empezó a tener esos pensamientos un día y otro día y otro día y otro día. Imaginémonos cómo nos influye ese pensamiento cuando tenemos 25, 30, 35. Estoy hablando de que cada mañana abría los ojos y decía, me voy a morir por esta sensación tan rara que empiezo a notar, ¿no? Porque aparte buscan las sensaciones y cuando prestas atención a una parte de tu cuerpo durante un rato, ¿sabéis qué sucede? Que se nota más intensa esa parte.
2: Sí, somatices, ¿no? Como aquel que
0: justo, digo. Exacto, claro. Te provocas un dolor, ¿no? Entonces esta mujer llegó a consulta, no sé si tendría 54 años o ya para 55, y un plazo de un año aproximadamente se liberó de este, yo diría, sacrificio o tortura que es levantarte todos los días pensando que te vas a morir. Esta mujer me decía que había algunas mañanas que analizaba su cuerpo, nada más se despertaba, y que no notaba nada raro en su cuerpo, ninguna sensación extraña, ningún dolor, ninguna molestia.
2: Pero tal y como andaba pasando el día, es cuando andaba apareciendo.
0: No, decía, y me encontraba mal por encontrarme bien. Decía, algo raro pasa que hoy no tengo esas sensaciones, ¿no? Decía, por ejemplo, que se empujaba la lengua hacia el paladar y que no notaba ningún bulto en el paladar. Y porque pensaba que los bultos en el paladar eran como cáncer de boca. Y decía, algunas veces empujo la lengua hacia el paladar o hacia la garganta y no noto ninguna molestia ni ningún bultito.
2: Pero no había pensado mai que podía haberse tragado la lengua y haber palmat per tragarse la lengua. sí, porque esas cosas pasen.
0: Podría pasar.
2: Sí, madre meua.
0: Pues me decía, me asusto porque no me pasa nada.

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1: 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Ah, lo que pasa en Múrcia no es normal, estoy entre el poro de la cadena, que no deja entrar el aire del mar desde Cartagena, porque en Cartagena están más o menos bien.
0: Pero toca Múrcia y ya la cosa es complica, ¿no?
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1: Sí, sí, así está haciendo un día muy valent. Y estos días arriba también, y parece que el día más duro es demá. 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
1: Estos siempre, les... siempre, es que ya no ni en la estación.
0: Claro.
1: Tú pases, yo me acuerdo, tú me acuerdo con Andrés Menut, que había ropa de entretiempo.
0: No, no, y que anaves antes de comenzar el cole a comprarte la ropa per a la temporada que venía, y una cosa ya que es más antiga que el sabó y el fil negre, a estrenar la ropa de invierno el día de Todos Sants.
1: Por supuesto, y los abriguitos de piqué para las niñas en primavera.
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1: 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És que li ho dia a Fernando quan se n'anava, és que són patologies molt actuals. I encima tenim la mala fortuna de tener al doctor Google abierto 24 horas, 7 días a la semana.
0: Sí.
1: Y encima y algunas páginas de inteligencia artificial que adoban perfectamente, bueno, pues todas esas cosas. Y sí, yo me he encontrado muchísima gente porque, mira, el 70% de la 60-70% de la patología que ves en medicina general tiene un
0: es imaginada.
1: Un componente psicosomático importante. Lo tiene.
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1: No, seguro, no, y además pasa otra cosa. Mira que nosotros vivimos una sociedad de estrés. Son patologías actuales porque se vive en esta época en la que nos ha tocado vivir, pero que en el 90% del resto del mundo no se viven, porque no tienen tiempo. No tienen tiempo.
0: De estresarse.
1: No tienen tiempo para eso. Todos nacemos con determinado grado de ansiedad. Todo depende.
0: Hombre, el fet de nacer ya es estresante.
1: Bueno, si tú naces y lo que te encuentras es un peluche, es un tema. Vale. Si cuando naces lo primero que ves es la cara de un león, ya sabes que tienes que empezar a correr desde ese momento. Y eso es así. ¿Eh? Y entonces, el que encuentra el peluche, bueno, pues será ansioso porque lo fabriquen así, pero el otro no es ansioso, el otro es superviviente. Y esa supervivencia los hace más fuertes de las cosas, Por lo tanto, no tienen tiempo de generar patologías psicosomáticas.
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1: 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Una persona que... Un pastor...
0: Sí.
1: Que està pues, en el campo con sus animalitos, con su perro, que los animales vayan por ahí, y él pues está debajo de una carrasca leyendo...
0: Que no sempre és així, que després tenen parts complicats i
1: bueno, tenen que se posen tienen malalt, muchas cosas, pero sí. Imagínate que él nace con 10% de ansiedad y para desarrollar una crisis hasta 100 le faltan 90. Nosotros nacemos con 90 y para llegar a 100 nos faltan 10. ¿Quién llega antes a esa crisis?
0: Home, evidentment, ja arribem nosaltres, clar. 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
1: Y luego, es verdad, lo decía Fernando, y es verdad que son patologías y enfermos, porque no hay patologías, hay enfermos que se dan con mucha frecuencia y son personas totalmente incomprendidas.
0: Ahí sí
1: que van,
0: ¿sí?
1: Que van cambiando de médico a médico para que les den una solución que generalmente no encuentran, porque la solución que se les suele dar tampoco le gusta.
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1: Però és igual. Curiós, eh? Te den la informació que te den, esa no va ser tu solució.
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1: 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Mira, jo estuve comiendo con José Ramón el miércoles pasado.
0: Y como siempre una experiencia, ¿no?
1: Como sí, bueno, José Ramón siempre es hemos hablado. Y luego nos queda bueno, nosotros somos un grupo de médicos que quizá si te portas bien te invitaremos un miércoles.
0: Venga, va,
1: a
0: para
1: comer.
0: Experimentar en mí, ¿no?
1: No para experimentar, ¿no? Para que veas qué es aquello. Y luego nos quedamos charlando un rato y me hablaba, dice, "Es que esta semana he tenido 4 o 5 pacientes." Él sigue pasando consulta, a pesar de que ya tiene más de 80 años, sigue pasando consulta, y me decía, esta semana tengo 4 o 5 pacientes de esos que van bambando de médico a médico y que ninguno le resuelve el problema.
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1: Claro.
0: Y después de, bueno, esta gente... Que...
1: Tiene una experiencia profesional y vital enorme, que te resuelve un problema diciendo, pero claro, ¿usted se ha dado cuenta que del ojo derecho no ve bien?
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0: medium o algo, clar.
1: Claro, yo lo conocí, yo tenía 18 años y José Ramón 32.
0: Sí, José Ramón Calabuig, vos contem, és un internista que n'hi ha sí en València, que estava
1: en la fe, jefe de medicina interna, sí.
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1: Como me ha pasado a mí, que claro. A los 70 años pues nos tenemos que ir, no hay opción.
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1: Bien, él es un hombre que es una personalidad

0: muy curiosa. Él estudia todos los días, a las 5 de la mañana ya está conectado en las diferentes redes, ha recibido las diferentes revistas que le interesan, y es un hombre que ha visto muchísima patología. Y luego que tiene una formación en medicina, en patología general, en microbiología, en farma, en anatomía patológica, que le dan un bagaje completamente diferente a cualquiera. Es muy difícil encontrar un médico de esas características, que yo creo que solo se dan precisamente en la publicación, te acordarás del libro aquel famoso, El médico, de Noah Gordon, que a mí me recuerda mucho la manera de ser del doctor Calabuig.
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1: Claro.

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1: Sí, però això sí és una enfermedad.
0: Sí, això sí que és una malaltia,
1: això
0: realment.
1: Això és una enfermedad que afecta alrededor de 37.000 mujeres al año en nuestro país. Y es muy importante, fíjate, ahora han ampliado los programas de cribado porque hasta ahora se hacían a partir de los 50 años.
0: Sí. Ahora un poco avance, me imagino, ¿no?
1: Sí, a los 45. Y yo creo que es muy importante que las mujeres a partir de los 40 años y durante la regla se exploren ellas, se autoexploren. Y si encontraran algo que no consideran normal, que en la exploración anterior no tenían...
0: Sí, porque això té que ser molt relatiu. Tu, mira, estàvem parlant de persones que intenten buscar-se coses, això és...
1: Y rápidamente, consultar con su médico de cabecera.
0: Sí.
1: Porque una mamografía es un procedimiento muy sencillo, muy rápido y que proporciona muchísima información. Yo creo, mira, en tanto los programas de requieren los programas de medicina preventiva, tan sencilla que es una mamografía o la detección de sangre oculta en heces, yo creo que llegada determinada se tiene que hacer, porque además son cánceres curables,
0: claro,
1: tanto el de mama
0: de la...
1: como el de colon. Por lo tanto, a partir de los 35 o 40 años, las mujeres, las chicas, empiezan durante el periodo, porque el periodo hay una alteración también de las glándulas mamarias, a explorarse y autoexplorarse, ¿no? Hay muchísimas maneras y tenemos

0: mil ejemplos en YouTube que puedes mirar cómo hacer una autoexploración mamaria, y si detectas algo que consideras que no es normal, en ese momento consultar.
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0: Bueno, és que la puerta de entrada al sistema és el médico de família. Uh-huh. El médico de família repetirà l'exploració i te citaran en un plazo corto de tiempo para hacerte una mamografía que la leerá un radiólogo experto en mama y que, oye, pues de entrada te dejará la tranquilidad porque, ya te digo, lo normal es que sea todo normal, pero si encuentran algo, pues hay que poner en marcha una serie de protocolos que en el momento diagnostiquen con la máxima fiabilidad pues esa situación. Porque hoy en día, mira, incluso en los casos más importantes hay una curación muy elevada, hay un porcentaje de curación de por encima del 90%. Hay algunos, y además es que hoy en día los fármacos son muy electivos, son muy dirigidos, la cirugía es casi microcirugía, yo creo que es algo que se puede prever, pero también te digo igual, como el cáncer de colon, que tantos disgustos da, y tan sencillo es hacer una detección, y además lo recibes a partir de determinada edad, recibes la ficha en casa, en tu correo, para hacer con la detección de sangre oculta, o un PSA libre en los hombres a partir de los 50 años. Creo que son pruebas muy sencillas, y que dan muchísima información.
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0: Claro, es que hay un porcentaje de curación muy elevada. En los primeros estadios es del 100%, incluso en algunos con problemas más avanzados, hasta el 92%, y a los 5 años de la curación yo creo que es un logro muy importante.
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0: Bueno, es que hoy en día es una decisión, creo que es la única decisión que ha tomado el Ministerio de Sanidad acertada hacer más amplio la edad de cribado y bajar a los 45 años. Es verdad que... porque además ocurre otra cosa. Mira, el cáncer en general, y esta es una opinión de Roberto Roche, esto no, pero el cáncer en general, cuanto la persona es más joven, más agresivo es. Y por lo tanto, cuando el diagnóstico es más precoz, muchísimo mejor para ver que los resultados pues son los que esperamos, ¿no?
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0: Bueno, claro que merece la pena. Fíjate, la supervivencia global a los 5 años del 82% global. Y en el 99% de los casos, si solamente está localizado en la mama, es decir, que no...
1: Sí, que además, no ha tocado un ganglio, ¿no?
0: Sí, o una metástasis. Uh-huh. Claro, hay que ver...

0: Que hoy en día se hace una medicina muy personalizada, ¿no? Y es importante esa medicina personalizada y fundamental la detección temprana, que no se le tenga miedo a esa detección temprana, a esa mamografía en la que estamos en manos de personas muy expertas en leer la película de la mamografía y darte, bueno, pues la tranquilidad para que dentro de un año vuelvas y sigas estando tranquila y que estás en buenas manos. Porque lo importante, como digo, és la detecció precoç.
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0: Hombre, lo ideal, claro, es que cuanto antes llegas al diagnóstico, antes llegas a la medicina personalizada, antes llegas a los tratamientos actuales, que a lo mejor queda exclusivamente en una cirugía.
1: Claro.
0: Y nada más.
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0: Sí, la cirugía hoy en día es que, claro, y como han avanzado tanto las técnicas de anestesia.
1: Sí, eso es lo que anaba a dirte.
0: Que, es que, claro, es que todo es un conjunto. Mira, las guerras tienen todo malo. Todo lo que tiene la guerra es malo. Sin embargo, los grandes avances en cirugía, en anestesia, en transfusión sanguínea, siempre se han dado en el campo de batalla. Uh-huh. Porque antes, como han tenido que hacer tantísimas intervenciones con unos medios tan limitados, cuando tienen una cirugía arreglada, son los mejores cirujanos del mundo los que les das esa posibilidad. Cuando la cirugía arreglada, y hoy en día la cirugía mamaria y reconstructiva a la vez es prácticamente la norma.
1: Hombre,
0: es verdad que lo mejor, como te decía al principio, llegar a tiempo, ¿no?
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0: Naturalment, i además eso, claro, es que la palabra cáncer todavía ocupa una parte muy importante del pensamiento de las personas, ¿no? Del pensamiento y de los miedos. Mira, yo recuerdo, por ejemplo, en mi época del Hospital General, cuando veíamos leucemia aguda en niños. Y hoy en día, que hay un porcentaje de curación elevadísimo, en aquel momento era todo lo contrario. Es verdad que en los últimos años ha avanzado mucho la medicina de precisión, ha avanzado mucho la quimioterapia de precisión. El cáncer de mama exactamente igual.
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0: Sí. És lo que yo llamo las balas mágicas.
1: Sí.
0: Las balas mágicas. Sí. Además, fíjate, ahora que hablábamos antes...
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0: El del platino.
1: D'un vial.
0: El platino havia que taparlo con plata.
1: Sí.
0: Con papel de plata. Pero fíjate, antes hablábamos de la inteligencia artificial. También la inteligencia artificial se ha integrado en las mamografías 3D para detectar de una forma más rápida o más temprana que el método tradicional. O lo que hablamos también, la cirugía conservadora, ¿no?
1: Sí, eso tengo clarísimo.
0: Técnicas oncoplásticas, mucho menos invasivas, con abordajes más precisos y además que tratan de evitar extirpaciones innecesarias, porque antes era todo por delante.
1: Claro, era entre els marges i el que podies dubtar, se n'anava tot, com tu dius.
0: Sin pensarlo.
1: Sin miramientos.
0: Por lo tanto, estamos ante una situación altamente favorable siempre y cuando recurramos rápidamente al diagnóstico precoz, que es lo más importante de todo.
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2: El Premi Rei Jaume I d'Investigació Bàsica, reunido en València el 2 de junio i formado por los premios Nobel Joachim Frank, Duncan Haldane, Serge Agosch, Roger Comberg como presidente, Jean-Marie 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2026 a don Lluís Torner Sabata por sus descubrimientos pioneros a nivel mundial en fotónica, su repercusión internacional y su extraordinario liderazgo científico que ha impulsado una profunda transformación de la investigación en España.
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2: El jurado del Premio Rey Jaume I de Economía, con la colaboración de la Diputación de València, reunido en València el 2 de junio y formado por los premios Nobel, Douglas Diamond, Guido Imbens y Eric Maskin actuando como presidente, y por Antonio Cabrales, Aida Caldera, Rebeca Jimeno, Inmaculada Martínez, Matilde Mas actuando como secretaria, Enrique Moral, Miquel Oliu, Diego Puga, Antonio Roldán, Clara Santamaría, Ana Sanz de Galdeano y Carolina Villegas, ha decidido otorgar por mayoría el premio en su edición 2026 a Nagore Iriberri Echebeste. La profesora Iriberri ha realizado contribuciones pioneras en el ámbito de la economía conductual y la economía de género. Sus primeros trabajos sobre el comportamiento en situaciones de juegos en desequilibrio han influido de manera muy significativa en todo el campo de la economía experimental. Sus contribuciones más recientes sobre la importancia de las expectativas en el comportamiento de hombres y mujeres en situaciones competitivas o el impacto del género en la progresión profesional en economía, han sido muy influyentes tanto para comprender el mundo como para transformarlo. También ha prestado importantes servicios a la profesión al presidir el panel de economía de la Agencia Estatal de Investigación en España y fue presidenta de la Asociación Española de Economía en 2024.
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2: El jurado de investigación biomédica, con la colaboración de CaixaBank, Fundación La Caixa, reunido en València el 2 de junio y formado por los premios Nobel Erwin Neher, Arden Patapoutian, Charles Rice, Gary Rubkun y Randy Sheckman actuando como presidente, y por Pilar Valdominos, María Blasco como secretaria, Pérez Tupiñá, Leslie Griffith, Sabija Merchant, Rosario Moratalla, Ángela Nieto, Eva Nogales, Erika Pastrana, Vicente Rubio y Mario Vallejo, ha decidido por unanimidad otorgar el premio en su edición 2026 a don Ben Lehner. Se reconoce a Ben Lehner por haber abordado cuestiones biológicas fundamentales mediante enfoques sumamente originales. A través de su trabajo con organismos, modelo y genética humana, utilizando técnicas que van desde la mutagénesis a gran escala hasta la inteligencia artificial. Ha desarrollado el primer mapa completo de la regulación alostérica de las proteínas ha demostrado cómo

0: Las mutaciones patogénicas provocan inestabilidad proteica y ha probado que la penetrancia incompleta de las mutaciones se debe a variaciones aleatorias en la expresión genética durante el desarrollo.
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0: Jurado del Premio Rey Jaume I de Protección del Medio Ambiente con la colaboración de la Fundación Iberdrola España, reunido en Valencia el 2 de junio y formado por los premios Nobel Stephen Chu, Michael Levitt, Benjamin List y Jean-Pierre Sauvage, actuando como presidente, y por Yolanda Benito, José Esteban Capilla, Ramón Castresana, Julio de la Rosa, Laura Díaz, Elizabeth León Palmero, Mercedes Maroto Valer como secretaria, Juan José Ruiz y Ana María Traveset, en representación de la Fundación Con Voz Pero Sin Voto, Patricia García Guzmán, ha decidido otorgar el premio por unanimidad en su edición de 2026 a don Adolfo Sáiz López, en reconocimiento a sus contribuciones pioneras para comprender el impacto de las reacciones químicas atmosféricas en el cambio climático. A través de un enfoque multidisciplinar que combina teoría, mediciones de laboratorio y de campo y modelos, ha permitido analizar la influencia de los procesos químicos a escala molecular en fenómenos globales como el ozono atmosférico y el clima. Sus contribuciones tienen un profundo impacto científico y social, incluyendo la implementación del efecto de enfriamiento en los modelos climáticos utilizados por el Panel Intergubernamental sobre el Cambio Climático de la ONU y el Programa Mundial de Investigación Climática.
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0: Jaume I de Nuevas Tecnologías, con la colaboración del Ayuntamiento de Valencia, reunido en Valencia el 2 de junio, y formado por los premios Nobel Barry Barish, Bernard Feringa, Abraham Hersko, Morten Medal como presidente y Richard Roberts, y por Gonzalo Bernardés, Miguel San Juan, Elvira Fortunato, Naroa Jiménez Camino, Laura Lechuga actuando como secretaria, Susana Marcos, Rodrigo Martins, Petra Rudolf y Javier Santaolalla, y actuando en representación de la Fundación Con Voz Pero Sin Voto, Alejandro Monzonís Marín, ha decidido por unanimidad otorgar el premio en su edición 2026 a don Samuel Sánchez por el desarrollo y validación de nanomotores autopropulsados basados en enzimas como plataforma tecnológica transferida a nanosistemas activos para aplicaciones biomédicas.
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0: El jurado del Premio Rey Jaume I a la revelación empresarial con la colaboración de Mercadona EDEM y la Asociación Valenciana de Empresarios, reunido en Valencia el 2 de junio y formado por los jurados Antonio Arias, Vicente Boluda como presidente, Gracia Burdeos, Adriana Domínguez, Sandra García, Vicente García, Esther Giner, Carmen Mateo actuando como secretaria, Emilio Mateu, Federico Michavila y Teresa Rasero, y actuando en representación de la Fundación Con Voz Pero Sin Voto, Alfredo Quesada, ha decidido por unanimidad otorgar el premio en su edición 2026 a don Borja Vázquez Piñero. El jurado ha valorado la capacidad de Borja Vázquez para asumir riesgo como líder de un proyecto empresarial. Ha sabido crear riqueza y empleo a través de su empresa Scalpers, una empresa con sede en España y que contribuye a destacar la notoriedad del empresario español que compite a nivel internacional en un entorno cambiante y competitivo. El jurado ha valorado la capacidad del ganador para hacer frente y resolver los problemas propios de una actividad empresarial en un entorno global, así como su visión estratégica que le ha llevado a ver la necesidad del mercado español. Su ejemplo refleja los valores que este premio promueve: perseverancia, esfuerzo y metodología. Su capacidad para captar talento y crear equipo destaca como una de sus fortalezas competitivas. Y por último, el jurado del Premio Rey Jaume I de Investigación Clínica y Salud Pública con la colaboración de Early Kid Healthcare, reunido en Valencia el 2 de junio y formado por los premios Nobel Aaron Ciechanover como presidente y Jacques Sostak, y por Ana Adam Artigues, Lina Badimón y

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2: Necesitas un lateral, claro. Porque ya hemos comprobado esta temporada con José Luis Gallá que el físico
0: después,
2: no le da.
0: Que Jesús cree que te 23 años.
2: Sí, es muy joven, tiene toda la carrera.
0: De te dice futbolista Juan apunta que, bueno, las cosas que pasaron fuera del camp que la habían despistado pro, sembra que ya es una etapa que ya ha pasado, ¿vale? Sembra que está más centrado, sí. A ir a entrenar, torna a decir, yo creo que ha aprovechado de una manera pro notable los últimos partidos de Liga.
2: Y que sabe que está en el momento clave de su carrera, ¿eh?
0: Desfer te dice, jugador ahora mateix es un crim.
2: Claro. Sí, sí, sí. Y con el perjuicio que genera.
0: Sí, que lo menos mal es que se desfaran de ell.
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2: No, i que tu puedes pensar en Guido, puedes pensar en Sadí, puedes pensar en lo que quieras y luego decir, bueno, pues que Guido no va a seguir. Quiero decir, tú puedes esperar tu momento, tu oportunidad, ¿sabes? Y que son jugadores que dicen, bueno, yo tengo un contrato, sigo en casa. Me quedo aquí. Sobre todo en el caso de Hugo, sinceramente.
0: I Pepe Luamés ara s'ha descobert que pots jugar de central.
2: Cierto.
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2: Sí, pero ya no solo por la idiosincrasia de este Valencia, sino por el hecho de tener una continuidad, de tener una tranquilidad, de afrontar un proyecto. Que además, en el caso de Pepe Lu, estamos viviendo un verano de mundial. Recordemos que llegó a estar en la selección. ¿Cuántos pasos atrás ha dado Pepe Lu en los últimos tiempos?
1: Diríem, la pregunta yo te la faig al revés, o vos la faig al revés. ¿Cuántos pasos en davant ha donat algún futbolista de la plantilla del València esta temporada?
2: No, pero es que el contexto no ayuda a que nadie dé pasos adelante. Es que los dio Mosquera y salió, es que lo dio Mamardasvili y salió, es que el futbolista que despunta mínimamente, como podía haber salido Javi Guerra, que es la única excepción, el resto han ido saliendo conforme han ido dando esos pasos adelante.
1: Sí, sí, pero eso día que Corberán esta temporada, la pasada sí, que va a revalorizar futbolistas en esa segunda vuelta, pero...
2: Tárrega se revalorizó y este año tampoco ha tenido ese paso adelante.
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0: No.

0: Han sido
1: es que
0: habas contadas.
1: Mitja temporada sí, la banqueta,
0: totalmente. No, no. Y sin destacar, de verdad, es que literalmente hasta los últimos tres partidos
1: que sí.
0: La Liga. Con lo cual dices, el resto, pues han tenido una temporada ramplona.
2: Vas a acabar con una pregunta.
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0: Yo creo que sí, Dani.
2: ¿Sí?
0: Yo como no llego a los 45, pues aún me dura lo de las hadas.
2: A base de que inicie el Mundial.
0: O igual solapadito para que haya más información entre medias.
1: Yo creo que
0: solapadito.
1: Y si irá.
0: El día que salga España.
1: Se lo está guardando para que cuando no ploga. Igual la semana que va a tener un par de fichajes para traure pie.
0: Sí, puede ser.
2: Manolo, gracias, Cristina.
1: A vosotros.
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2: Bueno, es la herramienta que tiene el Banco Central Europeo para mantener la inflación controlada. No nos olvidemos que la inflación es un ladrón de guante blanco, ¿no? De manera sigilosa te roba poder adquisitivo. Todo el mundo sabe que cada vez las cosas valen más, ¿verdad? Cuando vamos al supermercado, todo está más caro. Bueno, pues eso es pérdida de poder adquisitivo. Lo que antes comprabas por un euro, pues resulta que ahora te cuesta 1,20, ¿no? Entonces, bueno, eso extrapolado a lo largo del tiempo y en multitud de productos y servicios, pues obviamente se te roba poder adquisitivo. Hay que combatirlo, es un problema. Entonces, ¿cómo se combate? Encareciendo el crédito, encareciendo en definitiva el dinero. Es decir, lo que se intenta hacer es enfriar la economía. Es decir, que la alegría con la que se mueven los euros por una economía, pues que no sea tan alegre la cosa, ¿vale? Que sea caro, ¿vale? Entonces los préstamos te cuestan más, las hipotecas, por ejemplo, fíjate cómo ya se ha ido el Euribor en un claro anticipo a lo que va a venir, ¿no? El Euribor, por ejemplo, hoy ha cerrado en el 2,76, uno, ¿vale? Y el precio oficial del dinero está en el 2,15 y el tipo de facilidad en el 2%. Entonces, claro, ya nos está diciendo cuál es el camino y hacia dónde vamos.
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2: Sí, sí. Ya podemos ponerle velitas a San Queremos, que va a ser imposible. El Banco Central Europeo tiene dos mandatos. Uno, controlar la inflación, porque es muy dañina para la economía, nos resta, como te he dicho, poder adquisitivo, y luego cuidar el empleo. Entonces, como tenemos el empleo fuerte, entre comillas fuerte, y me estoy centrando más en España que en el resto de la Unión Europea, pero no se está destruyendo empleo, estamos creciendo. Hoy hemos visto cifras récord de cotizantes, por ejemplo, aquí en España. Uh-huh. Y por contra, la inflación no está ni mucho menos en la senda del 2%, que es la meta. Pues obviamente nos va a caer. Ya nos escapamos en el mes de mayo de Match Ball y ahora nos vamos a tragar una subida de tipos de interés porque si te das cuenta, el Euribor sigue subiendo. Así que 25 puntos básicos los tenemos prácticamente al 100% la próxima semana.
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2: Bueno, es un multifactorial, hay muchos factores, ¿no? El primero es el efecto base, ¿no? Es decir, hemos bajado la inflación mucho antes que ellos. Y entonces, claro, ahora por comparación, pues nos penaliza. Uh-huh. Esto es lo mismo que cuando sale el gobierno actual sacando pecho del poder adquisitivo, del aumento de los salarios y la velocidad de crecimiento de España. Ostras, crecemos el doble, incluso el triple, pero porque nos hemos hundido muchísimo más. Esto ya lo hemos hablado en otros momentos,
0: ¿no?
2: ¿Verdad? Uh-huh. Efectivamente, sí. Vienes del sótano 8.
0: Claro.
2: Entonces, claro, es normal que rebotes con más fuerza, ¿vale? Eso por un lado. Segundo, el turismo, la presión del turismo. El turismo está muy bien, tenemos el 13% sobre el PIB, pero es sector servicios, ¿vale? Entonces, el sector servicios está sufriendo una inflación muy, muy importante.

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1: Hay historias que merecen ser contadas, que no salen en las pantallas, pero cada día personas como tú se enfrentan a batallas invisibles. Thor, 4 años, 8 kilos de pura lealtad. Él busca la línea del horizonte mientras Pilar sostiene los cimientos de su mundo. Ella lo da todo porque él no entiende de síntomas. Si sus músculos quieren, hoy llegará a la tercera esquina. Hay madres que corren, que empujan el mundo con las manos. Lacey ha aprendido que el amor también se ejerce desde la guardia. Ella es el faro. Siempre estará allí, reservando su luz para cuando ellos vuelvan. Robert no va a por el pan. Robert cumple una misión. 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
1: Com te llamo, Antonio o Zapa?
2: Zapa.
1: Zapa.
2: Zapa, ¿por qué? Antonio, hay muchos. Pues Zapa es un mote... que viene de zapatero, mis abuelos eran zapatero, y como yo vengo de un pueblo donde hay 200 Antonios, entonces
1: había que distinguirlo. Muy bien.
0: Qué bueno mantener esos, ¿verdad? Esos motes, esos... 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
2: Pues una aventura más. Una aventura más, pero además sin la intemperie de estar en el río y en la montaña, sino que estando tú delante y imaginándote las cosas y haciéndolas realidad, pero con la ficción, vamos.
1: Pero que nos cuentas, porque es ficción, evidentemente, pero el hijo del zahorí igual eres un poco tú. O sea, tú eres hijo de un zahorí, exactamente.
2: Exacto.
1: Pero no el de las aventuras que protagoniza esta novela.
2: Sí. Mi padre era zahorí, mi padre buscaba agua y marcaba pozos y demás. Y yo, pues, yo navegaba ríos y demás, pero decidí escribir una novela a partir de un título que era El hijo del zahorí. A partir de ahí empecé a desarrollar todo lo que era una historia donde mezclaba zahorís y donde mezclaba también maquis. Y esto lo hacía en el marco, digamos, de 1980, cuando empezaba en aquella época de transición. Y bueno, pues ha sido una historia que me la he inventado todo, pero sí que también tiene algo de autobiográfico, evidentemente.
0: Que ton pare, claro, que fuera zahorí. Zahorí es aquel, en una branca,
1: sí,
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1: pero
0: rama. Sí. ¿Cómo funciona? Energía. Tu padre intentó transmitirte, digamos, esa...
2: Sí, pero yo no tenía ese legado. Yo no lo tenía. Ahora,
0: ¿Que es como una cualidad que se tiene o no?
2: Bueno, esa cualidad la tenemos exactamente todo el mundo, ¿eh? Todo el mundo tiene. Lo que pasa es que hay gente que se la trabaja más y otra gente se la trabaja menos.
1: O saber interpretarla o leerla.
2: Sí, es algo un poco que con el tiempo pues nos hemos desnaturalizado, pero probablemente esto lo teníamos todos antiguamente, como lo tienen los animales cuando detectan el agua o una catástrofe o así. Hay como una especie de sexto
1: cuando se sentido. Vivía más en contacto con la naturaleza también.
2: Por supuesto, ya. Ahora pues el asfalto, el ruido, la contaminación pues nos ha hecho desvirtuarnos. Pero sí, es algo que todo el mundo posee y que lo puede. Se llama radiestesia realmente.
1: Bueno, pues es Helmut, el profesor, el protagonista del hijo de Zahori. ¿Él es el hijo del Zahori en tu historia?
2: No.
1: Vale, cuéntame. Porque Helmut es un profesor de historia de la Universidad de Colonia. Llega a un pequeño pueblo español siguiendo una pista de una carta misteriosa. Exacto. Me da miedo desvelar por si desvelo demasiado. Tú dime hasta dónde puedo contar.
2: Yo te corto cuando empiezas a destriparlo.
1: Porque en ese pueblo conocen a un joven, conectan de una forma instintiva y con las...
2: Sí, bueno,
1: con las fórmulas zahoríes, ¿no?
2: Él viene a un pueblo del interior de España, que podría ser del interior de Valencia, y cuando llega siguiendo la carta, donde se narra que hay un asesinato de 5 maquis,
1: eso es.
2: Entonces él llega y, claro, él sabe que es delicado hablar estas cosas porque estamos en plena transición y todavía existen resquemores de...
1: Todavía es materialmente sensible.
2: Exactamente. Entonces no... va con cuidado. En la carta pone que los sucesos pasan en un lugar, que está en el río, en un parte así muy, muy abrupta, y entonces lo que hace es, al principio se introduce poco a poco en el pueblo, y cuando coge algo de confianza pregunta dónde están esos sitios, y entonces la gente le dice, uy, aquello está muy difícil de encontrar, y dice, hombre, necesitarías a alguien que te llevara. Y entonces dice, pues hombre, yo estaría dispuesto a pagar a alguien que me llevara a esos sitios y demás. Y dice, pues hombre, pues el Perdi es el nombre del hijo del Zahori. Y total, se topa con un personaje especial, muy, muy entrañable, y es un personaje que no solamente tiene esas dotes de Zahori, sino que es una persona muy vivaraz, muy montaraz, está en la montaña, que sabe coger espárragos, caracoles, está muy metido dentro de la montaña, pero a la vez es un chaval muy joven, es entre 19 y 21 años, con toda esa vitalidad que tiene, y él es no solamente el mentor o digamos el guía de buscar esos lugares, sino que también lo introduce dentro de la sociedad rural, la sociedad del pueblo, y donde el Helmut, el alemán, que realmente es un urbanita, pues descubre lo que es un pueblo y el calor de un pueblo. Entonces, todo el mundo, pues cuando viene el alemán, pues es un tipo exótico, porque es un tío que mide 2 metros, rubio, y claro, él también encuentra el exotismo en el pueblo, porque claro, él ha estado en la ciudad, pero al final se hace con la gente y todo el mundo pues lo invita a la fresca, lo invitan a la verbena, lo invitan a todos los sitios, y entonces él descubre ese pueblo que nunca ha tenido, y que podría ser un pueblo perfectamente del interior de Valencia.
0: Hay un cariño, hay un arraigo, digamos, al mundo rural que se te ve por todos los poros.
2: Sí,
0: además,
2: sí,
0: tapa.
2: Sí.
0: Y también una vuelta a esa adolescencia, como una etapa en la que uno también pierde la inocencia de la infancia, pero que también se vive con nostalgia. Me llama mucho la atención, Zappa, tu esta idea de que coleccionas ríos, en el mejor sentido, o de que te comunicas con los ríos, o que los ríos te cuentan cosas. ¿Qué has aprendido de los ríos?
2: Hombre, de los ríos se puede aprender muchas cosas. Al final es un símil de la vida, ¿no? Como dice Manrique, ¿no? Pues al final es un cauce de agua que al final llegas al mar, que es la

0: muerte, y durante todo ese proceso pues vives tus vivencias. Pero lo principalmente que puedes aprender de un río son las actitudes, la actitud. A no enfrentarte a un rápido, a un sitio, sino que dejarte llevar por la corriente y aprovechar esas contracorrientes, esos lugares concretos para navegarlo. Entonces, sobre todo lo que es un ejercicio de flexibilidad. De flexibilidad y de no tener posturas enrocadas, que al final yo siempre pongo el símil del junco que permanece en el agua siempre que se va moviendo, sin embargo el chopo que está en el agua al final con todo su poder y tal acaba rompiéndose, sin embargo el junco pues ahí, con su flexibilidad pues aguanta años y años.
1: Como no desafiar demasiado, digamos, a la naturaleza, dejarse
2: es de
1: llevar,
2: la, es de la mano,
1: pero
2: fluir,
1: no,
2: fluir.
1: No enrosinarte molt, no engorilarte con la naturaleza, no es buena idea.
0: Es que
1: ¿no?
0: todo en la vida, cuando tú tienes unas posturas muy, muy duras y muy inamovibles, pues al final acabas cometiendo errores, acabas cometiendo errores. Sin embargo, si tú estás abierto a cualquier cosa, pues probablemente aprendas y por tu vida vayas mucho mejor por tu vida.
2: Y uno, ¿por qué es aventurero? Porque claro, uno no se levanta un día y dice, voy a ser aventurero. Eso, no, no es así. ¿Eso cómo es? O sea, ¿cómo se gestó en tu biografía?
0: A ver.
2: Ese querer vivir aventuras, pues yo entiendo que más que aventuras son retos, ¿no? De compañía con la naturaleza o algo así.
0: Sí.
2: Que desde luego, visto en perspectiva, son aventuras.
0: Sí, bueno, nace pues por la simple curiosidad, ¿no? De decir, yo vengo de Venta del Moro, que es el pueblo donde me vio nacer y donde pasé mis primeros 18 años hasta que salí de ahí en busca de aventuras. Y desde muy pequeño pues me gustaba ir al río, me gustaba ir a coger pues eso, pájaros, ir a hacer cosas como el perdi prácticamente. Y entonces con 16 años conseguí que mis padres me firmaran un documento para poder hacer un interrail yo solo. Y salí de Venta del Moro prácticamente sin conocer una ciudad ni una urbe, directamente a irme a Francia, Alemania e Italia en un interrail. Aquello me fue mi viaje iniciático, mi viaje donde yo dije, vaya tela, el mundo es más grande que Venta del Moro.
2: ¿Cuánto hay para descubrir, no? Sí.
0: Y entonces mi padre, que ha sido mi mentor en muchas cosas, pues hizo la mili en el Sáhara, en el Ayun, y entonces él siempre me contaba historias y claro, yo tenía como el Sáhara, el desierto, todo como idealizado. Y cuando cumplí 18 años, les propuse otro viaje, que me iría a otro viaje a mis padres y les mentí. Le dije que me iba a Portugal y me fui a Marruecos.
2: Uy.
0: Marruecos.
2: Pero te debió ir bien porque...
0: Sí, claro.
2: Gusta.
0: Bueno, pues fui y las primeras experiencias en Marruecos fueron tremendas. O sea, iba yo solo, un pipiolo con 18 años que no me enteraba de nada, pero al final... aprendí a comunicarme, a deambular por allí y me hice pues, un viaje fantástico por el desierto, por el Atlas, por tal, estuve un mes por allí y resulta que al año de haber hecho ese viaje, un amigo mío me dice, necesitan un guía para Marruecos, un guía turístico para Marruecos. ¿Tú conoces Marruecos? Digo, pues como la palma a la mano. ¿Y francés? Y digo, perfecto.
2: Y allá vas.
0: Francés básico y tal. Y me fui con autobuses de universitarios a recorrer Marruecos. Y bueno, pues la verdad que me encantó porque le estaba enseñando a la gente y la gente flipaba y demás. Además, ligué esos primeros viajes, ligué con chicas y dije, ostras, esto
2: me va a gustar a mí.
0: Esto es una apuesta de futuro. Y luego ya pasaron los años y ya me dediqué, monté un negocio de deportes de aventura en Venta
2: del Moro. Aventuras, ¿no?
0: Kalahari, exacto.
2: Kalahari, te he dicho.
0: Sí, Kalahari.
2: En el 95.
0: Sí, en el 95. Entonces yo ya había empezado a escalar, había empezado a hacer piragüismo de agua bravas, empecé a formarme en estas disciplinas. Y llegó un momento que dije, Gabriel es un río maravilloso. Digo, ¿por qué la gente se va a Pirineos a hacer rafting cuando lo pueden hacer aquí? Y me compré unas piraguas, porque en principio eran kayaks, no era rafting, y hice algún barranco, hacía puenting, hacía cositas, y empecé a desarrollar actividades en el entorno del río Cabriel. Eso fue en el año 95. Y bueno, pues poco a poco me fui expandiendo, empezaron otra gente pues a instalarse también, a montar empresas, y bueno, pues al final se creó un sector en la zona que actualmente hay 16

0: Siempre estás trabajando en la zona del río Cabriel.
1: Lo hablamos también, ¿no? De ese homenaje al mundo rural. Uh-huh. También predicas con el ejemplo, digamos. Sí. Bueno, con una actividad.

0: lo que tengo aquí. Y entonces eso lo he podido plasmar en un libro, he podido hablar de las virtudes, hablo del vino, del bobal, de cosas así que son intrínsecas de allí, pero que en un momento dado pues no las valoras si no tienes otras perspectivas. Yo cuando voy a Nepal o voy a Nueva Zelanda o voy a donde sea, voy a África, pues al final me doy cuenta de que vivimos en una zona privilegiada, una zona maravillosa que solamente yéndote fuera te puedes dar cuenta del valor que tenemos.
1: Caray,
2: wow. Nepal, bueno, bien,
1: Nueva Zelanda...
2: 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Porque sí que pues, sigues con tus otros libros que son como más profesionales,
0: sí,
2: ¿no?
0: Sí. Bueno, estoy en ello. Estoy acabando un libro que lo tengo prácticamente acabado, pero este ya no es ficción, no es novela. Es un libro de autorrescate en riadas, ¿vale? Es un libro... Yo soy especialista, aparte de los ríos, que conozco perfectamente la mecánica del agua.
2: ¿Tú has dado cursos a profesionales?
0: Formo a bomberos, formo a la UME, formo a Protección Civil, a todo tipo de profesionales
2: del
0: rescate y de las emergencias. Entonces, yo me he dado cuenta que hay un vacío de la gente aquí en Valencia, que con lo que estamos afectados por el tema de las riadas, que no sabría qué hacer en caso de... Y claro, yo tengo esas explicaciones que dar. Entonces he hecho una pequeña guía básica de 50 páginas no más, ilustrada con un ilustrador, con Burguitos, que me está haciendo los dibujos, para que mi idea y mi ilusión sería que esto llegara a todo el mundo y que tuviera algo para poder actuar en caso de que te lleve la corriente, hacia dónde nadar.
2: Los conocimientos básicos imprescindibles.
0: Básicos que salvarían muchas vidas. Porque sí que existen muchas cosas de volcanes, de incendios, de terremotos pero de riadas, para civiles, ojo, para profesionales hay muchas cosas, pero para civiles, ¿qué harías si te llevara el agua?
3: ¿Chivo? Pues debería estudiar en las escuelas.
0: Claro.
3: Sí. No tengo absolutamente ninguna idea y por eso nos viene bien.
2: Nos parece bien
3: la ayuda de profesionales, el enfoque de profesionales como tú, después de haber vivido tantísimas aventuras y ahora presentarnos El hijo del Zahorí. Puede que no hayas heredado esa capacidad de tu padre de buscar agua, pero
0: no,
3: pero
2: aventuras,
3: tienes muchas virtudes
2: y creatividad.
0: No, fíjate que ahora empiezo a tener cierta sensibilidad, esa percepción que tienes, pues empiezo a recuperarla y, bueno, a tenerla, a darme cuenta que la tenía.
3: Bueno, siendo hijo de Zahorí también, claro, lógicamente. Se llama Antonio Robledo, vamos a presentarte el seu llibre y en Conegu también la seva faceta més aventurera y también la divulgadora. Gracias por acompañarnos,
0: gracias.
3: Antonio.
0: Gracias a vosotros.
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5: Són les 5.
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0: Estamos hablando, como bien decía, de magnitudes macroeconómicas, pero es verdad.
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0: Bueno, no, simplemente que es muy difícil de explicar por lo que decíamos anteriormente, que en el ámbito macroeconómico vemos cómo se reflejan datos en los medios de comunicación muy positivos, tanto en el ámbito de España como en el ámbito de la Comunidad Valenciana, pero a bajar a cada hogar, a cada familia, se dan cuenta de que han ido perdiendo poco a poco estos últimos años poder adquisitivo. Si recordáis, hace 3-4 años llegamos a tener en algún momento un IPC cercano al 11%, cuando los sueldos, salarios y pensiones, pues obviamente no subían en ese mismo porcentaje. Por lo tanto, hemos estado durante muchos meses perdiendo poder adquisitivo y eso ha hecho, pues obviamente, que en las familias, por lo menos un porcentaje muy alto de familias, pues bueno, tengan esos problemas a la hora de hacer frente a estos gastos extraordinarios y urgentes como los que comentabas anteriormente. Es una situación que teóricamente, al incrementarse la actividad laboral y por lo tanto que entren más sueldos en el hogar, poco a poco se debería ir resolviendo, pero también debemos tener un mantenimiento en cuanto al tema de los precios para evitar obviamente que ese incremento de precios pues tenga continuidad en el tiempo.
3: 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Bueno, pues una espiral encara més compromesa a l'economia mensual o anual, ¿no?
0: Sí, sí, esto es una bola de nieve. Es decir, hay que tener en cuenta que una vez que pasó el periodo de los primeros 12-20 meses de la pandemia, hubo un incremento del ahorro en las familias, porque era obvio, no había gasto interno, no había consumo interno, no salíamos de vacaciones, no salíamos a los bares, a los restaurantes, y obviamente se produjo un ahorro. Pero ese ahorro se ha ido consumiendo a medida que además se incrementaban los precios. Por lo tanto, es que si queremos hacer frente a gastos extras, debe ser con ingresos extras. Y la única manera, y por eso obviamente también los datos es lo que nos dicen, es que se está empezando a volver a recuperar el tema de los préstamos personales, que si son en unas condiciones, en un tipo de interés aceptable, es admisible y sabemos perfectamente que tenemos unos ingresos fijos y lo tenemos en cuenta el préstamo en base a esos ingresos fijos, bueno, podemos llevarlo adelante con un préstamo de estas características a 18, 24, 30 meses. Pero el problema está en que no solamente es que me viene el gasto extra del taller del coche, es que me viene con un incremento mucho mayor de lo que han tenido las pensiones y las nóminas en los últimos años. Con lo cual ya no es hacer frente a un gasto extraordinario, es hacer frente a un gasto extraordinario que además se ha incrementado más que mis ingresos. Por lo tanto, es una situación que lo que está haciendo también es que las familias vayan a un extremo y a otro. Aquellas, obviamente, que no les está generando tanto problema la situación actual, pero como estamos hablando de medias, obviamente, por eso la media parece que ha bajado las familias que obviamente... llegan peor a final de mes, pero por otro lado tenemos en otro extremo familias que cada vez son más vulnerables porque obviamente no pueden hacer frente a esos gastos. ¿Qué es lo que tienen que hacer las familias? Bueno, lo primero que tienen que hacer es obviamente planificar mucho mejor. Aparte de que pidamos a las administraciones y a las empresas que tengan en cuenta esta situación, pero sobre todo a las familias que tienen que planificar mucho mejor, que tienen que renegociar sus contratos de suministros básicos de luz, de agua, de gas, etcétera, para ver si en términos de potencia se puede o no se puede ahorrar algo, y que hay que evitar los gastos superfluos ahora más que nunca, porque esos gastos superfluos también son mucho más altos que eran hace 12 o hace 24 o hace 36 meses.
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0: Bueno, como tú bien dices, el problema de este país y de otros en similares características es el entorno relacionado con el bien inmueble. Es decir, ya no solamente la compra de vivienda, el alquiler de vivienda se ha subido por las nubes. Bueno, por un lado, los gobiernos tienen que tener en cuenta esta situación y parece que hay veces que no lo tengan tan en cuenta. Es decir, desde hace dos días el IVA de la factura de la luz y del gas vuelve a su situación normal. Es decir, sabéis que a raíz del conflicto en Irán y la repercusión que tuvo, se bajó el IVA para intentar dar una ayuda a las familias en una situación pues complicada de subida de los precios energéticos. Y nosotros ya dijimos que esto no era cuestión de un mes y medio, dos meses, que esa bajada del IVA en estos suministros básicos, que hay que recordar que no son servicios extraordinarios y de lujo, son servicios esenciales para la vida, sí, tienen que tener un IVA súper reducido y en algunos casos inclusive que no haya una doble tributación, un impuesto de electricidad y aparte un impuesto de valor añadido. Entonces, le dijimos que tiene que ser para más tiempo. Bueno, parece que esta parte se ha cortado, que las gasolinas, que también tienen una bonificación, también se van a cortar, con lo cual esto no ayuda demasiado a que las familias puedan recuperarse, porque se corta enseguida este tipo de bonos o de beneficios en cuanto a la presión fiscal sufrida. Digamos, ¿qué pueden hacer las familias? Bueno, vuelvo a reiterar lo de la planificación, pero también, como se hizo habitualmente y muchos economistas defienden, es bueno que de los ingresos siempre cojamos una cantidad todos los meses y lo vayamos metiendo en una hucha. Y que lleguemos al cabo del año esos 2.000 o 3.000 euros que deberíamos tener para respuestas ante situaciones de emergencia. Pero seguimos necesitando muchas ayudas de las administraciones. Y ahora, por ejemplo, el gobierno valenciano ha hablado de la rebaja del IRPF. Es que esto era necesario ya. Esto se tenía que haber hecho ya hace años por parte del gobierno de España y por el gobierno de Generalitat. ¿Por qué? Pues porque la deflactación no la habíamos tenido en la declaración de la renta. Y por lo tanto, esta subida de precios, obviamente, ha conllevado también una subida de ingresos en las nóminas, pero no se ha deflactado en la declaración de la renta. Y eso también es un problema para las familias. Por lo tanto, bueno, son pequeñas medidas que nosotros podemos hacer, pero quien también tiene que ayudarnos, obviamente, a rebajar la presión fiscal, sobre todo en momentos como este, y sobre todo a las familias más vulnerables, son las propias administraciones.
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2: Les 6 i 8 minuts. 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
2: 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Hola, Maria Rosa.
4: Hola, buenas tardes.
2: ¿Cómo va a ser, María Rosa? ¿Cómo va a ser la experiencia a Bruselas?
4: Bueno, la experiencia fue maravillosa, dentro de que iba un poco pensando que era un poco insensato por mi parte, ¿eh?
2: ¿Pero cómo?
4: Porque voy a hacer 80 años y me parecía que era como muy mayor, muy fuera de tiempo.
2: Pues ya ves que
4: pero
2: no.
4: me apetecía mucho.
2: De hecho, tú dices, no fue un Erasmus al uso, como el de la gent jove, diu, porque no era un Erasmus de juerga y todo eso. No era una cosa turística, ni de l'inserso, ni nada. Es una otra historia, un treball, estudis. Sí, sí, digues, contan sí. Exactamente en qué va a consistir.
4: Es un conocimiento, o sea, es una... lo más importante que tenemos yo, para mí, los humanos, es la curiosidad, ¿no? Realmente, y las ganas de aprender.
2: Sí.
4: Entonces, yo tenía muchas ganas de conocer Europa.
2: Sí.
4: De conocer las instituciones, quiero decir,
2: sí,
4: y de tener esa experiencia con otros compañeros que yo no conocía,
2: uh-huh,
4: y que estuvimos esa semana haciendo un trabajo pues bastante bastante importante para nosotros. Cuando yo digo de que no eran Erasmus al uso, uh-huh, pues evidentemente ni era un viaje del inserso, no íbamos de turismo,
2: claro,
4: porque trabajamos, ¿eh? Nos hicieron trabajar mucho. Y subimos y bajamos muchas calles y muchas veces al tren y vimos de todo. Y realmente para mí fue una experiencia espléndida porque te encuentras con un escenario que estás viendo todo el tiempo en la tele, por ejemplo,
2: sí,
4: el Parlamento, tal, y de repente estás tú allí.
2: Estás allí.
4: Y dices, pero bueno, ¿qué es esto?
2: ¿Y
4: qué es esto a mis años, no?
2: ¿Y qué hicisteis allí? ¿Qué analizasteis?
4: Pues mira, fundamentalmente era nos enseñaron en todas las instituciones europeas, uh-huh, visitamos el Parlamento, todos los museos, visitamos las oficinas de la Comunidad Valenciana allí en Bruselas, estuvimos inclusive el único, digamos, turismo entre comillas que hicimos,
2: uh-huh,
4: que fue que fuimos a Brujas, pues
2: sí,
4: aprovechamos para visitar una cosa que es muy desconocida en muchos sitios, que es el famoso veguinato. Las beguinas, aquí
2: sí,
4: había una serie muy famosa y están allí y ya estuvimos viendo las primeras mujeres que en el siglo XII se consideraron libres y se quitaron un poco el patriarcado de encima y dijeron, venga, aquí cada uno tal. O sea, fue muy interesante porque ocupamos mucho espacio y de verdad que no nos sobró nada de tiempo, ¿eh? O sea, que estábamos, porque teníamos que hacer fotos, teníamos que hacer visitar, no solamente, y claro, visitar, pues, hombre, el niño, el making piece, yo no sé hablar muy bien, pero vamos, el meoncillo que estaba allí, que fuimos a verle,
5: la niña. Atomium,
4: el Atomium, claro. Nosotros no llegamos
5: no
4: ahí.
5: No fuisteis al Atomium.
4: No, la mitad del viaje sí, la mitad de las personas sí, pero la otra mitad no. Porque se quedaron un día más. Realmente era un día supletorio.
2: Añadido.
4: No lo teníamos en el ese. Lo que sí que tuvimos es mucha relación con la Universidad Libre de Bruselas, que eran nuestros, digamos, nuestros partners, nuestros congéneres, y estuvimos allí con ellos viéndolo cómo estaban trabajando, cómo lo hacen. Estuvimos comiendo con los estudiantes, con los jóvenes, hablando con los jóvenes. De verdad que fue una semana intensa. Cansadísima.
5: Claro.
2: Qué guay.
4: Te puedes imaginar. Porque
5: oye,
4: no
5: ¿qué te decían los jóvenes y las jóvenes, María Rosa? ¿Qué te decían?
4: Pues mira, pues primero se extrañaban. O sea, primero, cada vez que llegábamos a un sitio y sacábamos nuestro cartelito, veían Erasmus, nos veían a nosotros y decían, uy, cosa más rara.
5: Se han equivocado de cartel.
4: ¿Qué Erasmus más? Pero la gente en principio, veía que éramos unas personas que teníamos mucha curiosidad, que teníamos mucho interés en conocer las cosas y que de alguna forma estábamos viviendo, digamos, el edadismo al revés. Porque estábamos intentando que no se nos quitara de en medio.
2: Romper, ¿no? Esa manía.
5: Me encanta esa expresión, edadismo mucho, al revés. María Rosa, qué bonito. Claro que
4: al revés.
5: Reivindicando
4: al revés
5: que estáis aquí los veteranos.
4: Reivindicarnos en el sentido de tratarnos no solamente los demás, sino nosotros también con respeto. Porque a veces, en la tercera edad, pues se considera una etapa ya como de decaída. O sea, de, bueno, pues ya te ocupas del lesatín y del médico y de tal, ¿no? Y entonces nosotros no queremos eso. Claro. Nosotros queremos que nos respeten, o sea, nos respeten como adultos.
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4: Claro.
2: Si quan tens 16 anys, sapieres, fueres consciente de la importancia que es estar aprendiendo, que nosotros lo sabemos ahora que tenemos unos cuantos añitos más, lo saborearías mejor que cuando tienes 16, claro. ¿No?
4: Bueno, no estoy yo muy segura de eso.
2: Ay, bueno,
4: no,
2: es posible.
4: Te voy a decir, no estoy yo muy segura de eso en el sentido de que yo pienso que hay veces que durante la vida es lo que nos pasa. La vida es lo que nos pasa, además de lo que nos pasa, o sea, que hay veces que tienes que hacer lo que hay que hacer.
2: Lo que no te apetece.
4: Sí te apetece, pero es lo que toca. Ya. Yo he tenido que estudiar, he tenido que trabajar, he tenido tres hijos, he tenido un marido, he tenido una vida, la que me tocaba.
2: Sí.
4: Hasta que de repente me quedé sola. Y dije, bueno, esto no puede ser. Porque yo quiero seguir siendo. Entonces no quiero depender, quiero mantener mis niveles, por lo menos la cabeza, que se mantenga en ritmo. Y entonces la universidad, de verdad, que la universidad para mayores, la UPUA, en Alicante, yo la de Barcelona no la conozco, la de Alicante es una maravilla.
2: Porque, ¿y desde cuándo estás vinculada tú a la universidad?
4: Mira, yo estoy vinculada hace solamente 4 años, porque yo vivía en Denia y en Denia estaba muy vinculada a la UNED. Bueno, siempre me he movido ahí, siempre he hecho muchas cosas. Pero aquí en Alicante, ahora vivo en San Vicente, y aquí empecé justo, vine hace 4 años y medio y me incorporé y ya todos los años hago 4 cursitos, 4 cursos...
2: De 40 horas...
4: De 40 horas,
2: no son
4: exactamente.
2: Poca cosa,
4: Bueno, no son poca cosa, pero bien. ¿Sabes? Pero son en plan lúdico.
2: Sí.
4: En el sentido de que estudias lo que te gusta, te interesa, O sea, yo este año, por ejemplo, a mí me interesa mucho la historia. Soy licenciada en historia y tengo ahí mi tal. Y luego he estado trabajando muchos años en el tema del mujerío, como digo yo. En el tema de las mujeres, sí, la igualdad, etcétera, etcétera.
2: Sí, la igualdad, sí.
4: Sí, y entonces, entonces yo hago todos los cursos que surgen, aunque no hay muchos, de feminismo. Digo, no hay muchos porque la gente no los pide. Todavía.
2: Oye. Hiciste García Lorca y las mujeres, Damas Ibéricas
4: del Mar. Hice García Lorca y las mujeres. Hice un curso interesantísimo que es arqueología con mirada de género.
2: Qué guay.
4: Donde yo nunca me había imaginado, donde descubrimos que la mitad de las armas que había al lado de los cuerpos eran mujeres, pero que no se sabía porque no había ADN. Cosas de esas, cositas de esas. Luego hicimos también un curso muy interesante sobre los museos. Los cambios, claro, lógicamente los primeros arqueólogos, etcétera, eran hombres y pusieron su visión de los hombres.
2: De las cosas, sí, sí.
4: Y bueno, cuando nos dimos cuenta estábamos metidas en la cueva con los niños en jarras y sin hacer nada. Y luego resulta que hemos pintado, hemos hecho de todo.
2: Ay.
4: Entonces es una cosa que la descubres y dices, ¡ay, qué bien!
2: Qué chulo, qué interesante.
4: Pero sí, sí, sí, sí.
5: ¿Cuántas,
4: y luego,
5: cuántas
4: por ejemplo,
5: cosas,
4: el último curso que he hecho para salirme del tal fue el siglo XIX en España, en la Avenida de los Borbones, y eso ya ha sido como una locura, o sea, como un trampantojo entero. O sea, eso ya.
5: ¿Cuántas cosas has descubierto, no?
4: ¿Cómo
2: te las gozas?
5: Nos abre los ojos una mirada, digamos, contemporánea a la historia, porque es verdad, María Rosa. Que a lo largo de los años nos han contado solo una parte de la historia,
4: claro,
5: y
4: claro,
5: hay toda una generación que nos la han contado mal,
4: mal. Mira, yo
5: y hay que redescubrirla.
4: Yo he participado en un proyecto también de la UPUA que se llamaba Promote, que promocionaba a mujeres mayores de 70 años. Y
2: Te hemos visto.
4: El video. Pues yo conté mi historia y yo el final de mi historia siempre lo termino igual cuando hablo con los jóvenes. Es que les digo, es que estoy viva. Estoy contándolo yo y estoy viva. O sea, que hace poco.
2: Yo os estoy diciendo que he visto que las mujeres dependían o de sus padres o de sus maridos, que no podíamos ser maestras. En tu caso fue que no pudiste ser maestra porque no tenías el bautizo.
4: No pude ser maestra por tema religioso, ¿eh?
2: Porque no te habían bautizado o no tenías el certificado.
4: Porque yo no era católica, sí estaba bautizada, ¿eh? En España estábamos todas bautizadas, pero yo cuando tuve 16 años decidí hacerme protestante y salí de la Iglesia Católica. Y entonces a Franco no le gustaban.
2: Y ya no pudiste.
4: No le gustaban las mujeres, no le gustaban los protestantes.
2: Claro, por eso no te pones las manos en la cabeza cuando chavalerío de 17 años.
4: Ay, horrible, horrible.
2: Sí. Piensa que con una dictadura se viviría mejor y tú dices, ay, madre mía, si no lo habéis vivido, escuchad a los que sí hemos estado, ¿no?
4: Claro, claro, claro. Por eso te digo que es muy interesante el poder reaccionar y relacionarse con gente más joven que tú, pero. Quizá mucho más inteligente y que sabe mucho más.
2: Y cuando
4: más,
2: dices gente más joven, cuéntame la reacción de tus nietos, porque tú has tenido nietos haciendo el Erasmus en edad de joven.
4: Yo tengo,
2: Y pues después ahora la yaya Romania Rosa se
4: va. Mis nietos a veces, yo no sé hasta qué punto piensan que la yaya está un poco mal.
2: Yo creo que estarán súper orgullosos y felices.
4: Les hace ilusión, ¿eh?
2: Yo creo que
4: les hace ilusión. Claro. Porque a mí me presentan en todos los sitios y mira, esto es que mi abuela, mira, pues mi abuela
2: era Erasmus.
4: Y les extraña mucho, ¿no? Pero yo les doy mucha vara, ¿eh? Yo reconozco que les doy muchos sermones. Les cuento mucho las cosas que han pasado. Estos, los cinco míos, por lo menos, están bien enterados.
5: ¿Qué edades tienen, María Rosa?
4: Dictadura. Pues mira, el mayor tiene 24, y de ahí de dos en dos hasta 16.
5: Hasta 16. Fíjate qué edades tienen, ¿eh? Están abriendo los ojos y la mente también, y el alma, la vida,
4: mundo,
5: ¿verdad?
4: Pero con un cuidado, porque el de 16 es un peligro. Ah. Tengo dos. Bueno, es un peligro, quiero decir, por el tiempo
5: que es un momento,
4: está.
2: Por el entorno socioeconómico.
4: Claro, hoy me estaba
2: histórico.
4: Contando unas cosas de un profesor de inglés que les ha dicho que la luna está hueca y que tiene dentro y que viven dentro una generación de no sé quién, de extraterrestres, bueno, las historias. Y yo les decía, ¿y por qué te os creéis esas cosas tan fácilmente? Y no me creéis a mí, que os digo cosas más normales.
2: Pregunta.
4: Claro. Bueno, tengo dos en California, en Los Ángeles. dos que están estudiando en California. Tengo tres hijos, pero los tengo un poco distribuidos por el mundo. Tengo uno en México, otro en California y otra que tengo aquí en Alicante.
2: Ay.
4: Así es que...
5: Claro, les hablas a tus nietos de estudiante a estudiante. Claro,
4: sí, sí,
5: es que, con otras claves. Es decir, no, yo estoy aquí también aprendiendo como
4: claro,
5: tú.
4: Claro, es que a mí me...
5: Desde
4: a mí
5: mi experiencia
4: me, claro,
5: esta, ¿verdad?
4: Claro, a mí me pasa, por ejemplo, a veces me río, pero a veces en la universidad yo voy... Y voy a preguntar a la biblioteca, a coger un libro, a no sé quién. Y entonces la inercia es que me dicen, dígale a su nieta. Que, y les tengo que decir, no, que,
5: mí,
4: que soy yo,
2: que soy yo,
4: que soy yo, que la nieta soy yo, que la
2: pues
4: señora
2: la
4: nieta soy yo.
2: Tú sabes que bueno, te digo, María Rosa, que a mí me estás dando unas energías, unas ganas, sí, una fuerza... Sí. Eso para seguir tu rollo, muy bien. Y escucha que vamos a incorporar a esta charla a Marian Alenson, que es la directora de la Universidad Permanente de Alacant, de la Universidad de Alacant, es presidenta de la Asociación Estatal de Programas Universitaris para Majors, vicepresidenta de la Asociación Europea de Alumnes Seniors, que está posada molt en el tema.
5: Que se lo conoce,
2: se lo conéis perfecto. Sí, hola,
5: hola,
2: Marian.
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2: esta vez estás,
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2: esta,
6: sí, sí.
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2: Oh. Ah,
4: bueno. Y ahí no me lo perdonan, ¿eh?
2: No te...
4: Pero en la universidad no. Gracias a Dios, no.
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1: Bueno, todo lo que tenga que ver con el sector agroalimentario, o sea, ahí estamos aportando o podemos aportar mucho valor, pero vamos a centrarnos, por ejemplo, en un tema de mucha actualidad, que es el cambio climático. El cambio climático está ocasionando unas pérdidas económicas millonarias en el sector agrícola. Una parte muy importante, esas 28.300 millones de euros al año, imaginemos, ¿no?, esa cantidad. El 55% de esas pérdidas se deben, por ejemplo, a fenómenos como la sequía, ¿no?, la pérdida de agua. Los cultivos deben adaptarse a esas nuevas condiciones cada vez más, y nosotros podemos desarrollar esos cultivos que se adapten a esas condiciones de sequía y a esas condiciones de cambio climático. Podemos mejorar la productividad y reducir esas pérdidas. Ese es un ejemplo muy concreto y que todos podemos entender, ¿no?
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1: Efectivamente, o sea, si yo tengo una variedad de arroz que requiere unas determinadas condiciones de riego y de cultivo, pero ahora pues no disponemos de tanta agua o la época de lluvias es distinta, pues se trata de generar variedades de arroz, en este caso, que sean capaces de crecer y producir al ritmo que necesitamos en esas condiciones de sequía.
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1: Bueno, otro ejemplo también que yo creo que puede facilitar y mejorar la vida de las personas y ayudar a generar productos con más valor es la mejora de la calidad nutricional de frutas y hortalizas, o en este caso, por ejemplo, los tomates, ¿no? Un producto también muy consumido en toda la comunidad valenciana y en general, ¿no?, en nuestro país. Podemos ser capaces de generar tomates muy ricos en antioxidantes, betacarotenos, vitaminas, y entonces estamos consumiendo un producto con una calidad nutricional mucho mayor. Y bueno, la salud y la nutrición es una cosa que nos preocupa cada vez más, nos queremos cuidar más, y entonces, pues bueno, consumir este tipo de, o tener a disposición este tipo de productos, pues puede aportarnos mucho valor, ¿no?
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1: Sí, efectivamente. A ver, también se dice que somos lo que comemos. Es muy importante cómo nos alimentamos y qué tomamos, y esas intolerancias pues cada vez más conviven con nosotros, ¿no? Entonces, la biotecnología vegetal evidentemente puede ayudar o puede conseguir eliminar ciertos nutrientes que son perjudiciales o que generan intolerancias, como el gluten, por ejemplo. Pues hay grupos de investigación que trabajan, más allá del IBMFP, en eliminar el gluten de ciertas variedades de trigo, por ejemplo. Para todos los celíacos, pues eso puede ser de gran interés. O ciertos alérgenos presentes en frutos secos, hay ciertas proteínas que generan alergias. A través de la biotecnología vegetal somos capaces de identificar qué gen codifica para esa proteína, qué gen produce esa proteína, y somos capaces de silenciar o quitar directamente ese gen. Ajá. Esto es, pues son cosas, ¿no?, que podemos conseguir a través de estas herramientas.
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1: Pues sí, efectivamente, las plantas hablan, entre comillas, emiten sonidos, ultrasonidos no perceptibles por el oído humano, evidentemente, en situaciones de estrés. Concretamente, hemos hecho un estudio muy amplio en situaciones de estrés hídrico, es decir, ausencia o falta de agua, de riego.
0: ¿No? 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
1: pues la verdad es que el sonido es creciente a medida que el estrés es creciente también, coincide también con el estado fisiológico de la planta. Tú puedes ver cómo se va mustiando la pobrecita, sí. y de una manera creciente emite esos ultrasonidos. Pero esto realmente puede ser muy valioso, porque pensemos en un entorno de agricultura muy controlado, un invernadero, ¿no? O una cámara, sí. donde estamos monitorizando muchos parámetros, el estado de la solución nutritiva, el riego. Si yo tengo un registro del estado de la planta, si puedo detectar esta señal, tal vez puedo anticiparme a un posible estrés hídrico o puedo adaptar las necesidades de agua y eso se puede traducir en ahorros, en riego y en agua.
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1: Sí, en ciertas infecciones por hongos o algún otro patógeno, algún insecto, también pueden emitir ese tipo de ultrasonidos, que no es más que burbujas de aire. Es un fenómeno que se llama cavitación, no es que la planta habla en sí, pero sí, son burbujas de aire que se forman en el floema, que son como el equivalente a las venas, ¿no? De las plantas, donde circula el líquido y nutritivo, pues ahí se forman esas burbujas de aire y se traduce en ese sonido, en esos ultrasonidos, ¿no? Y eso ocurre bajo ciertas condiciones de estrés hídrico, pero también en ciertas infecciones por hongos o bacterias.
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1: Bueno, hay dos vertientes ahí. Incrementar la vitamina E en una lechuga, por ejemplo, o en un tomate, eso lo podemos hacer a través de la biotecnología vegetal, de herramientas que utilizamos, y entonces generamos esos alimentos con una calidad nutricional superior o con esos nutrientes más biodisponibles, es decir, que comiéndonos la misma hoja de lechuga vamos a absorber más cantidad de vitamina porque la hacemos más biodisponible, ¿vale? Pero hay otra vertiente, y es poner a producir a las plantas cosas que nos interesen que produzcan y que de manera natural no producen, ¿no?
0: Wow.
1: En ese sentido, podemos reprogramarlas para producir ciertos compuestos de valor con aplicación a la industria, por ejemplo, farmacéutica. En este momento, pues tenemos plantas que son capaces de producir un determinado tipo de partículas que se están utilizando actualmente en medicina para tratar, o sea, lo que se llaman terapias génicas para tratar enfermedades de origen genético, de manera que se utilizan ese tipo de terapias, pues por ejemplo, para curar ciertos tipos de ceguera, algunas

0: enfermedades asociadas al cáncer. Actualmente este tipo de partículas se producen en unos sistemas que son células de mamíferos, in vitro y demás. Pensamos que las plantas pueden ser un sistema de producción alternativo que puede permitir escalar mucho mejor la producción y disminuir los costes, porque estas terapias son muy caras y hay muy poco acceso a ese tipo de terapias, ¿no? Entonces, la biotecnología vegetal puede aportar también este tipo de soluciones o herramientas, reprogramando las plantas para producir este tipo de partículas en este caso.
1: Claro, ahora... 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
0: En realidad no, o sea, la agricultura es la, si nos ponemos así, ¿no?, la mayor aberración que hemos podido hacer, porque es cultivar un solo cultivo, una sola planta en una extensión muy grande, ¿no? Hemos domesticado a las plantas durante décadas y siglos, y entonces pues no hay ningún cultivo que sea el original. La cuestión es si abordamos esas mejoras mediante técnicas más clásicas que nos pueden llevar años y años para obtener el efecto que queremos.
1: La tècnica de tota la vida del meu iaio de empeltar, per exemple, no?
0: És a dir,
1: que era una modificació genètica aleatòria.
0: Sí, o los cruces, o la selección de los mejores frutos o semillas. Al final estamos haciendo una selección genética, o bien podemos aplicar herramientas seguras, eficientes, científicamente testadas. Hay mucha incultura en esta...
1: Molta.
0: O mucha falsa información en torno a todo esto, que nos permita acelerar ese proceso. Y dado los retos que enfrenta el sector agroalimentario actualmente, nos conviene, porque tal vez no somos conscientes, porque vamos al supermercado y tenemos a nuestra disposición de todo. Pero tal vez en 5 o 10 años, con estos cambios climáticos, pues haya cosas que no se puedan producir, no se puedan cultivar. Decía una de las empresas asistentes a BASF, a la jornada decía, bueno, es que las espinacas se suelen cultivar en Dinamarca, pero es que ahora ya no van bien, porque las condiciones climáticas han cambiado y hay escasez.
1: ¡Ostres!
0: Entonces, bueno, estas herramientas nos van a permitir una adaptación rápida en los cultivos. Europa era contraria a probar su uso, pero ahora finalmente ha regulado el uso de estas herramientas y vamos a poder ponerlas a disposició de les empreses i de la societat, i és un gran avanç.
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0: pues
1: regula,
0: sí.
1: No? Pot ser.
0: Bueno, regula, però hay que regular de una manera consciente. Creo que Europa también se ha dado cuenta de que se requiere cierta independencia tecnológica de terceros países. Le hemos visto las orejas al lobo. No podemos esperar que Estados Unidos o China sea quien lidere esta carrera tecnológica. Europa debe desarrollar capacidades propias para afrontar todos estos retos.
1: Claro.
0: Y creo que esa es la razón de ser, ¿no? Basta de bulos y de acciones de lobby.
1: Efectivamente.
0: Y vamos a creer en la ciencia y vamos a avanzar, como otras economías también.
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0: Sí, efectivamente importamos, por ejemplo, soja transgénica que tomamos todos los días, pero no tenemos permitido el comercializarla aquí, o sea que es un poco una contradicción. Y luego también quiero dar un dato, o sea, la insulina que los diabéticos pues inyectan está producido en un sistema transgénico, o sea, son sistemas modificados genéticamente, bacterias que ponemos a trabajar para nosotros, son biofactorías y el concepto es el mismo trasladado a los cultivos. Entonces, bueno, hay que desmitificar todo esto y hay que hacer una labor también mucho de pedagogía, ¿no?
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1: Bueno, muchos, de tipo técnico hubo bastantes contribuciones, hubo empresas que dieron charlas junto con nosotros, ¿no? Y nos contaron un poco sus líneas de trabajo o cuáles eran sus retos o necesidades, pero todas ellas coincidían en una cosa y es que este tipo de iniciativas y jornadas son muy necesarias porque de alguna manera damos visibilidad a ese conocimiento y el objetivo es fomentar esa colaboración ciencia-empresa, generar esos proyectos colaborativos para combinar el conocimiento, necesidades y capacidades para poner en el mercado todo lo que desarrollamos en el laboratorio, ¿no? Entonces ese fue un feedback general, la satisfacción y por este tipo de iniciativa, ¿no?
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1: Bueno, pues hay varias cosas. Ha sido un proceso bastante tortuoso y lento. Pero bueno, finalmente ve la luz en las próximas semanas. Hay muchas restricciones, pero sí que hay algunas ventanas de oportunidad donde vamos a poder homologar estas variedades. Y es cierto que hasta 2028 no entrará en vigor, por lo tanto, son 2 años más. Pero bueno, 2 años para gestar estas posibles colaboraciones y preparar la salida al mercado de este tipo de productos. ¿Tendríamos que haberlo hecho antes? Sí, pero bueno, más vale tarde que nunca.
0: Claro.
1: Esta es mi valoración final.
0: Vale. No, sí. 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
1: Sí, por supuesto, a vosotros. Muchas gracias, un placer.
0: Una abraçada.

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1: Pues ha habido una normalidad con nervios añadidos e innecesarios, pero nervios añadidos por la situación que añade incertidumbre, y eso incluso se ha podido ver en el tráfico de acceso a los exámenes, donde ha habido como más aglomeraciones, no porque le haya pasado nada especial, sino por ese temor y esa incertidumbre que generaba la huelga. Pero ahora a la hora de la verdad, el profesor pues ha demostrado pues que son profesores y por tanto pues han acompañado a sus alumnos. Y ahí está el resultado de tranquilidad, de bueno, quien haya ido bien, quien haya ido mal, pero absoluta tranquilidad. Porque más allá de las pancartas, del debate, del conflicto, de todo lo que está pasando y estamos comentando, pues el profesor está al lado de esos chavales durante todo el curso. Y por supuesto son profesionales y han, en fin, han puesto durante todos estos 10 meses cara a los que iban a padecer, si este conflicto afectaba a la selectividad, los que iban a padecer las consecuencias negativas, pues al final, obviamente, pues les han ayudado, les han acompañado, les han realizado los exámenes con bastante o total normalidad. Y más allá de pues camisetas reivindicativas, que bueno, en esta situación pues lo más normal del mundo, sin más afectación, pues ha producido la realidad, lo objetivo ha sido pues total normalidad. Lo subjetivo es que pues esos temores, incertidumbres en las familias, en el ambiente, por decir así, pues ha añadido una tensión, unos temores pues que no hacían falta, ¿no? Pero bueno, en fin, se ha podido realizar. Y mañana esperamos que continúe la cosa con normalidad.
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1: Por lo que circula, obviamente, ya digo que individualmente pues a cada alumno le habrá ido como le ha ido, ¿no? Pero con las novedades parece que se han asumido bastante bien. No ha sido la selectividad valenciana, o al menos en Valencia, especialmente diferente o preocupante o más difícil, mientras que en otras comunidades autónomas, en algún otro lugar, pues sí que se ha dicho que ha sido un examen más difícil, que no quita que en los dos próximos días que todavía quedan, pues ya sabes que no, en selectividad siempre hay este tipo de sorpresas y este tipo de comentarios que dicen que alguna asignatura ha sido especialmente difícil, y entonces empiezan las polémicas de que en otra comunidad autónoma. En fin, esas diferencias de esa percepción, ¿no? De esa artificio que creemos que es algo igual, pero en el fondo la dificultad de los exámenes pues condiciona bastante. Luego el acceso, que recordemos que es un distrito único, pero en ese sentido pues ha sido un examen esperable, un examen al nivel, los que se han sucedido ahora, o sea, los que han tenido lugar el primer día, pues en fin, lo esperable, y la cosa pues está yendo en los derroteros esperables. Ya digo que en alguna otra comunidad, he leído en Madrid y no sé si en alguna otra, pues sí que se han quejado los alumnos de alguna dificultad en alguna de las pruebas. No sé si, ya digo, que la mañana ha pasado, y bueno, todos los años hay esto, ¿no? Que se comenta que perjudica o beneficia a algunas autonomías, y pues eso da más acceso o menos acceso a esas autonomías, pues a las universidades.
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1: Pues hay muchos enfoques. Uno, lo has estado súper latinado a llamar una partida de ajedrez, donde cada parte está moviendo sus piezas. Otro enfoque, no sé si se demuestra, ¿no?, que los adultos estamos priorizándonos, y digamos el discurso de que pensamos en los alumnos pues está un poco olvidando. O la manera de verlo, que se han quitado un poquito las caretas en esta negociación. Uh-huh. Y sí que fue el detonante aquel, el empujón, ¿no?, del policía a una maestra jubilada, y que, digamos, ha agravado el estado de situación, pero vamos, era un detonante de una situación que permitía agravarse. Entonces, estamos en una situación donde, si vemos lo que ha pasado hoy, donde cada una de las partes, ya digo, se está priorizando, donde la negociación no avanza, tanto es así que incluso tres de los sindicatos ya no han acudido a la negociación. Por eso, no digo que no quieran negociar, sino pues es esa partida de ajedrez, ese movimiento, digamos, de entroque, a lo mejor es lo que toca, ¿no?, para ganar la partida, o en fin, o de retirar una de la dama para coger, en fin, otra zona del tablero. Pero el caso es que la negociación ya no avanza, y en cambio el conflicto sí que avanza y se agrava. No sé si en esas manifestaciones falta, porque se suele comentar, y quizás no es tanto tópico como se piensa, que un acuerdo hace falta dos partes, ¿no?, que se pongan de acuerdo. Y por tanto, a lo mejor en esas manifestaciones, además, al lado de las pancartas de dimisión de la consejera, a lo mejor alguna que diga sindicato de dimisión, en la misma consonancia, pues habría que añadir. Lo digo por eso, y no porque los sindicatos tengan la culpa, ni mucho menos, porque esto, ya digo, es una negociación, y como tú has adelantado, pues es una partida general donde en esa negociación, en el fondo, a veces avanzas, a veces retrocesas, a veces te haces fuerte en unas posiciones. Pero está claro que no es, por lo menos estos días, no estamos avanzando hacia el acuerdo, sino hacia el conflicto. Y la acampada es una muestra, y no solo una muestra, sino también es denota cómo esas imágenes virales del empujón de la policía se ve claramente cómo la respuesta de las administraciones a esa misma acampada, donde estamos, ¿no?, en un debate ahora en si es la Policía Nacional o la Policía Local, entre la administración, entre el Ayuntamiento y la delegación del Gobierno, quien tiene que, digamos, atender y resolver esa situación. Por lo tanto, está claro que cada parte se está priorizando y el interés general, específicamente el del alumno, pero también el interés general, pues nadie está asumiendo esa responsabilidad. Y yo creo que es lo que demuestra ese movimiento, ¿no?, esa acampada, donde ya no está organizada, pues son grupos, que entre comillas y con todos los respetos, pues van por libre, ¿no?, porque no forman parte de las mesas de negociación, donde incluso las familias están planteando el viernes hacer una huelga de familias y no llevar a los alumnos al colegio, en un posicionamiento, al menos extraño, ¿no?, o contradictorio con lo que uno, o contraintuitivo de lo que uno podría esperar, ¿no?, de la posición de las familias, que lo que quiere es que se resuelvan para que sus hijos termine el curso, un curso que ya prácticamente podemos dar por terminado y con un mes totalmente no lectivo, o sea, escolar, pero no lectivo, que es lo que ha sido estas últimas 4 semanas y lo que queda del curso, pero al fin y al cabo lo que queda, si vuelve a la normalidad, sería para hacer papeleo de notas, evaluaciones y tal, para poder acabar, pero ya no hay curso, ¿no? No. Por lo tanto, yo creo que esa acampada lo que nos está demostrando es que la negociación está en otra parte, está en la priorización de los adultos. Y digo los adultos, no solo de las partes de negociación, sino los adultos en el sentido que aquí todos empezamos hablando y abandonándonos como el priorizando a los niños, ¿no?, a que era su derecho, era por su bien. Y no parece que en este momento, hoy, ninguna de las partes esté pensando en eso.
0: ¿Cómo evolucionará el conflicto, Pablo?
1: Pues está grabando y hay que ver, ya digo, cómo va a afectar el curso, la finalización del curso. Al final es un gran apagafuegos, ¿no?, tranquilizador de esta tensión. Está claro que eso no quiere decir que desaparezca, así que, como ya hablamos el otro día, si no se arregla, pues volvería en el inicio de curso. Pero en este momento es una situación, pues ya digo, muy agravada, y que además los puntos de conflicto ya no se están resolviendo en la mesa de negociación. Están resolviéndose en esas manifestaciones, están resolviéndose en esa forma de negociar, que en el fondo ya ni siquiera en las reuniones hay quórum, por lo tanto tampoco se puede llegar a ningún acuerdo. Se puede hablar los que están presentes, pero en ningún momento eso puede cristalizar en un acuerdo, por lo tanto es tiempo, digamos, de hablar, que no digo perdido, pero que no va a avanzar en la negociación. Y ya digo que está incluso situando, ha pasado el punto neurálgico, ¿no?, el punto central, el punto de gravedad, de la avenida Campanal a la Plaza de la Virgen, que ahí ni se negocia, ni se, ¿no?, ni se trata los puntos de mejora de ratio, de mejora de plantillas o de mejora de sueldo, sino es simplemente una presión. Por lo tanto, hoy, digamos, pues la situación de conflicto. Y en esa es una partida de ajedrez de conflicto. Supongo que aquí, en algún momento, pues esperemos que no vaya más, sino a menos, o que alguna pieza sensata o constructiva se mueva para que volverá a la negociación y, por tanto, a la resolución, a la posible resolución del conflicto.
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1: Este colapso solo se sale devolviendo la voz a la gente. No busco atajos porque lo que conviene atajar es la situación del país. Y no vengo a pedir favores ni tampoco a regalarlos. A lo que vengo es a defender la necesidad de un proyecto limpio.
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2: Condenable que el Partido Popular se siente con un partido separatista fuera de España, con un partido que ha dado un golpe de Estado.
3: Cinismo y desesperación. El Partido Popular y el señor Feijó, por poner un ejemplo, votan en contra del uso de las lenguas oficiales de estos territorios en Europa.
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2: Bueno, efectivamente, lo has definido perfectamente. Estamos viviendo una transformación estructural. No es un cambio o un impacto coyuntural. Es decir, que estamos dentro de una tendencia que ya estamos viviendo desde hace décadas, un cambio, una transformación de toda la región mediterránea y principalmente de la vertiente mediterránea de la península ibérica, que nos lleva a unas condiciones cada vez más áridas, a unas condiciones cada vez más secas y a una situación, a un contexto en el que los extremos fenomenológicos, que ya son, digamos, que son característicos de la climatología de la región, se extremizan cada vez más. Aquí lo que hemos visto en el mes de mayo es justamente unas temperaturas más altas de lo que normalmente, vamos a decirlo así, esperamos en este periodo, y un récord de temperatura del mar Mediterráneo para el mes de mayo.
1: ¿Y quins efectes té tindre una mar a 23 graus?
2: Bueno, ya no es el hecho de tener el mar Mediterráneo puntualmente a 23 grados, sino que lo que es, vamos a decirlo así, peligroso es el cambio de temperatura, el aumento de temperatura progresivo y acelerado que desde que tenemos registros, desde el 1982, está sufriendo el mar Mediterráneo. En todo este periodo sabemos que el mar Mediterráneo ha aumentado de media en todo el mar Mediterráneo aproximadamente 1.6 grados. Y las previsiones lo que nos dicen es que potencialmente en el futuro la temperatura del mar Mediterráneo va a continuar aumentando y en el peor de los escenarios podemos llegar a una situación en la que la temperatura del mar pueda llegar a ser hasta 3 grados más alta de lo que normalmente esperamos en este periodo. Esto tiene implicaciones muy importantes porque el mar Mediterráneo hay que entender que es el motor de la meteorología, la climatología de la región. Entonces tiene implicaciones tan importantes como son para la propia flora, fauna del mar Mediterráneo, que está desapareciendo, como para la meteorología de la región. Tanto, por ejemplo, la ocurrencia de más noches cálidas, tropicales en el periodo estival, porque, por ejemplo, no hay o no se desaparecen esas brisas de mar tan importantes para nosotros, o, por ejemplo, el ser un, digamos, un catalizador o un aumentar ese potencial de precipitaciones torrenciales en el periodo otoñal.
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2: Bueno, eso no es una cuestión que podamos identificar localmente así. O sea, desde luego, el evento que se produjo en octubre del 2024, en ese periodo, esas precipitaciones, esas inundaciones tan intensas que sufrimos, tuvieron claramente o se vieron claramente impactadas por la temperatura del mar, porque sabemos que en ese periodo la temperatura del mar mostraba una anomalía aproximada de unos 3 grados, es decir, la temperatura del mar estaba unos 3 grados por encima de lo que esperábamos en ese periodo. Y eso, la implicación que tiene es que las masas de aire húmedas que llegaban a nuestra región desde la parte oriental del Mediterráneo estaban en todo su recorrido hasta nuestra zona absorbiendo, vamos a decirlo así, toda esa evaporación, todo ese vapor de agua que se estaba produciendo sobre el mar debido a esas temperaturas tan altas, por lo que las masas que llegaron, de las masas de aire, ¿no?, que llegaron a nuestra zona eran extremadamente húmedas. Ese vapor de agua es justamente uno de los ingredientes fundamentales para que se produzcan las precipitaciones tan torrenciales. Para explicarlo de una manera muy sencilla, cuanta más agua precipitable en la atmósfera, más agua para que caiga, más precipitación. Y eso es lo que vimos en este evento. Pero es importante destacar, para que nuestros oyentes lo entiendan, que esto es solamente uno de los factores que, combinados de la manera adecuada, dan lugar a este tipo de fenomenología tan extrema. Pero es un factor importante.
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2: Bueno, evidentemente hay que entender que este año, particularmente, podemos decir que ha sido un año húmedo. Es decir, que hemos tenido precipitaciones más altas de lo observado en los años anteriores. Pero esto no es suficiente porque efectivamente las precipitaciones medias han sido un 53%, podemos decir, superiores al promedio 1991-2020. Y aún así, la sequía, ¿no?, que arrastrábamos en esta región, una sequía ya estructural, no puede solucionarse por las precipitaciones que tenemos simplemente en un año. No es suficiente. Esta situación de sequía extrema generalizada pues no se soluciona porque un año, vamos a decirlo así, precipite un poquito más de lo normal, porque a la larga, y eso es como hay que entender la climatología, es una cuestión de tendencias, a la larga lo que vemos es que principalmente lo que sufrimos en el territorio español, con más intensidad en unas zonas que otras, por supuesto, hay un descenso.

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2: Jorge, a mí, no sé, si me permite simplemente sí hacer un inciso sobre dos cuestiones que se han comentado y que serían un poco el contexto de esto, ¿no? Que el compañero nos va a explicar ahora con muchísimo más detalle. A mí me gustaría comentar una cuestión que se ha comentado anteriormente, y es que efectivamente desde el punto de vista climático la observación nos muestra con total claridad que ahora vivimos lo que llamamos un verano extendido, es decir, ya no podemos considerar verano o periodo estival lo que anteriormente era julio y agosto. De hecho, la comunidad científica desde hace tiempo ya está considerando, en las investigaciones nosotros lo hacemos, el periodo estival comenzando en mayo, mayo, junio, julio, agosto y septiembre. Es decir, que la cuestión es que el Mediterráneo se ha transformado, las condiciones se han transformado desde el punto de vista climático, y la realidad que vivimos ahora mismo a nuestro alrededor desde un contexto meteorológico y climático es diferente a lo que vivíamos hace unas décadas. Pero también hay que entender que en toda esta cuestión de los incendios forestales, el clima es solamente un factor dentro de los muchos que tienen un impacto claro en lo que sucede y en cómo sucede, y es lo que los compañeros están explicando, es decir, que hablamos de una combinación de clima, de paisaje, de gestión del territorio y de comportamiento humano. Y por tanto, lo que podemos decir es que el clima realmente no lo podemos controlar, es decir, nosotros no podemos hacer que haya menos olas de calor. De hecho, sabemos que cada vez va a haber más, cada vez va a haber más olas de calor con más intensidad, con más frecuencia, con más extensión, incluso con más impacto en salud humana, si queremos hablar de ello, incluso en los ecosistemas. Esto es parte, ¿no?, de esta transformación climática que estamos viviendo en la región. También sabemos, desde la observación, que hasta el 40% de los incendios forestales que se producen en la Comunidad Valenciana tienen lugar cuando estamos viviendo una ola de calor. Y también sabemos que, perdón, una ola de calor y una sequía, pero sabemos que en un 70% de los casos ocurre en combinación de calor. Es decir, todo esto son observaciones, no son predicciones ni son cuestiones que esperamos en el futuro. Esto es lo que ya ha pasado en la región en la que vivimos, pero insisto, esto es solo una parte de toda esta gran circunstancia, ¿no? Efectivamente, que los compañeros están comentando. Y dentro de esto hay cuestiones que sí podemos manejar, hay cuestiones que sí podemos controlar. Podemos manejar el combustible disponible, se puede manejar la cuestión de la ignición, cuando por supuesto no pasa a lo mejor por causas naturales, y el tema del paisaje que ha comentado el compañero. Por tanto, yo creo que ahora el compañero perfectamente en este contexto puede hablar de qué opina, ¿no?, de este 330-300, que va directamente en esta dirección.
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0: Sí, porque en realidad yo creo que lo que está haciendo es un análisis no solo filosófico, sino de la realidad y hacia dónde vamos, ¿no?
1: Bueno, pues una cosa no lleva a la otra, ¿no?
0: Pues no, una cosa no quita la otra. Está bien leer pues Aristóteles,
1: muy bien,
0: ¿no?
1: Que podía haber sido,
0: no, pero o sea, que lo que quiero decir es que
1: que no entenga esta disyuntiva ahora entre los filósofos o el Papa.
0: No, pero es que el Papa lo que está haciendo es un ejercicio de filosofía actual.
2: Totalmente.
0: Y creo que vale la pena leer la encíclica y sobre todo analizarlo.
1: Claro, la Altranit le vamos a dedicar parte de la tertulia.
0: Cierto, cierto, pero donde voy es que hacer filosofía, se hace filosofía
1: sí.
0: en el presente, ¿eh? Eso es importante, es decir, que estamos sí, bien,
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0: La verdad es que en este siglo cada vez tenemos menos filósofos potentes, ¿no? Es decir, las reflexiones sobre lo que está pasando...
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0: Pues yo creo que estamos en un momento un poco...
1: ¿Y algo que ocupe ese spy?
0: Sí, claro que sí, evidentemente, si tú uno recurre al cine, evidentemente existen directores de cine que te hacen pensar, te hacen reflexionar, ¿no? A mí se me ocurren varias películas que son filosofía, pero elevado al espectáculo, lo cual está mucho mejor, ¿no? Porque creo que eso nos ayuda a que la filosofía la entienda... una persona de cierta edad, un joven, y el cine tiene esa ventaja respecto a incluso hasta los libros, ¿no? Pues que es un poco más que empatiza con más gente, ¿no?
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0: Te diria que quasi tot. Que casi todo, pero sencilla, por ejemplo, una muy muy sencilla que nos lo vamos a entender, ¿no? Lo que son las tradiciones, lo que para uno puede entenderlas con la juventud y luego cómo se transforman con el tiempo, ¿no? Por ejemplo, yo nunca he sido un aficionado a los toros, no lo he sido, ¿no? Pero lo entendía y ahora ya no lo entiendo. Por ejemplo, ¿no? El concepto entre izquierda y derecha, que ya es más filosófico, pues yo he evolucionado desde el punto de vista que no dogmatizo ni una cosa ni la otra, ¿eh? No es que me sitúe en el campo del centrismo, no, no, no. Yo creo que tiene aspectos positivos. La ideología de derechas en ciertos aspectos y la ideología de izquierdas en otro. Creo que es muy difícil que una persona, pues durante su vida, no tenga elementos de confusión, de evolución. Creo que si tenemos vida es porque evolucionamos, ¿no? A todos los niveles. Y cuando dejamos de hacerlo, es cuando al final nos sentamos y ya dejamos de tener pues esa pasión que hay que tenerla siempre, decir, nuestro trabajo, nosotros somos unos privilegiados. Trabajar como periodistas es, yo creo, que una de las ventajas que no tiene el 99,9% de los ciudadanos. Pero porque es un trabajo que nos apasiona, ¿eh? Y eso no va a pasar con uno que está trabajando en la FOR o en otro tipo de trabajos. Incluso con un abogado. No, no le va a pasar eso. Nosotros sí. El día a día, el reflexionar, el intentar conseguir o trasladar lo que consideramos que es la verdad. Todo eso tiene un juego, tiene un proceso, ¿no? Esto no es un canutazo solo, es una reflexión, es intentar, por, de alguna manera también, decir al lector, pues de una manera crítica, lo que está pasando, ¿no?
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0: En el examen que nos plantea, en el fondo, yo creo que la conclusión es que hay que tener perspectiva, ¿vale? Cuando uno sube una montaña, al margen de que disfruta del paseo, se da cuenta que ve cosas que no se podía imaginar, ¿no? Pues en la vida es algo parecido. Es decir, tienes que subir para ver ciertas cosas, ¿no? Y sobre todo para entender ciertas cosas, pero con el convencimiento de que hay que tener capacidad de escuchar. Y ahora estamos en un proceso complejo, lo digo por el tema de la huelga, ¿no? Es decir, no se escucha. Es decir, se intenta imponer. Evidentemente, cuando uno negocia, pues intenta llevar a la otra parte a tu terreno. Pero sabes que si tienes que ir a un acuerdo, tú también tienes que ceder, ¿no? Y lo estábamos escuchando antes, ¿no? Es decir,
1: ¿qué diría Sócrates sobre la vaga?
0: Bueno, la verdad es que no se lo he preguntado, pero puede interpretarlo, ¿no? Yo creo que podemos ser capaces de interpretarlo. Se busca un bien común para todos, ¿no? Y hay elementos que uno ya se tiene que sentir satisfecho. Por ejemplo, Si tú crees en la educación pública, cuanto más dinero vaya a la educación pública, será mejor. Es decir, los presupuestos marcan un poco el objetivo, ¿no? Porque al final yo puedo lanzar muchas promesas, pero todo tiene que tener una dotación presupuestaria. Bueno, pues, ¿qué se ha conseguido? Que para este ejercicio ya, los presupuestos que tienen que aprobarse definitivamente las Cortes, pues lo que es la dotación presupuestaria para educación ha crecido de una manera sustancial. En lo que es la dotación para los profesores, lo que es el salario y mejoras en infraestructuras. Vale. Y luego parece que hay un acuerdo lo que respecta a la burocracia. Bueno, pues son pasos importantes. ¿Hay sindicatos que estiman que todavía no es suficiente? Bueno, me parece bien, pero que al final una negociación es un acuerdo, un pacto, y la voluntad tiene que ser por ambas partes. Y si uno luego puede decir, he conseguido el 60% de lo que yo deseaba, y eso significa una derrota a la otra parte, pues yo creo que la lectura no es la correcta, ¿no? Pero cuando uno intenta imponer, las cosas se tuercen. Eso también. Y luego las perspectivas del tiempo. Cuando se llevan 4 semanas de huelga, hay que ser conscientes de que al final todo esto puede ir en tu contra. Puede ser una especie de boomerang. ¿Por qué lo digo? Porque al final hay elementos que intentan radicalizar unas demandas que son correctas y que pueden desvirtuar eso. Por lo tanto, uno tiene que tener muy claro. Primero, iniciar una huelga indefinida, eso son palabras mayores, que conducen al fracaso, porque evidentemente una huelga indefinida pues es muy, muy complicado. Luego, cuando uno recurre luego a cierto tipo de acciones, pues uno se vanagloria de que he retenido a la consellera durante no sé cuántas horas. Eso es violencia. Eso es violencia. Y quien aplaude esa violencia está desvirtuando lo que son sus reivindicaciones. Porque esa barrera, cuando la traspasas, al final va en tu contra.
1: La verdad es que...
0: Estamos hablando de filosofía, ¿eh?
1: Sí. No,
0: yo he seguido hablando de filosofía, pero en el terreno de la actualidad.
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0: No, totalment d'acord. I hoy en los grupos de Telegram o de WhatsApp de los profesores era hacer un llamamiento porque iba tal programa de televisión y tenía que haber gente, ¿no? Esa era la preocupación. Bueno, yo creo que hay que bajar otra vez al terreno de juego. ¿Dónde están las discrepancias? Analicemos las discrepancias. ¿Es un tema salarial? Parece que sí, que los 200 euros que se plantean son pocos. ¿Es un tema de ratio? Parece que sí. El tema de ratio, lógicamente, bajar la ratio supone que hay que contratar más profesores. Eso hay que tenerlo en cuenta. El tema de la burocracia parece ser que ya se ha difuminado, parece que ahí sí que hay una especie de acuerdo. Y entraríamos luego en un terreno que es un terreno puramente político, que es el tema de la derogación de la ley educativa, que es un acuerdo que tomó las Cortes Valencianas y que en el próximo Parlamento pues puede tomar esa decisión, miren en esa línea o no. Pero es un tema político, no es un tema sindical, para entendernos. Bueno, parece que tampoco hay tanto punto conflictivo, pero hemos entrado en la dinámica que decías, de que ahora ya es un poco el espectáculo, ¿eh? Vamos a ver, lo mediático, el que me hagan que el foco de Madrid se sitúe en Valencia, ¿vale? Que de alguna manera pues eso le viene bien, pues lógicamente, pues al gobierno central le viene bien, donde la imagen del policía empujando, agrediendo a la maestra, pues lo vemos todos los días, ¿no? Como si repitiendo, es que la policía está pegando todos los días, no. La policía tuvo una actuación absolutamente deleznable, se le ha abierto un expediente. Expediente que abre, hay que decirlo, la propia policía. La delegada del gobierno no puede abrir un expediente. La delegada del gobierno tiene que ser consciente también de que es la responsable de los policías. Lo digo porque los tweets en caliente, como hizo ella el domingo, no le benefician. Creo que hay que tener siempre, como buen filósofo, la cabeza fría, ¿vale? Y luego, evidentemente, hacer las acciones que haya que hacer. Yo creo que en este momento es un cabría, y tú lo estás planteando, bajar al terreno del juego, pero ser lo más empáticos posibles y luego intentar llegar a un acuerdo. Y porque cuando uno se manifiesta, cuando uno reivindica, es para llegar a un acuerdo, no para que esto se deteriore. Y yo creo que todos tenemos que hacer un esfuerzo en ese sentido.
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1: 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a tener un salario que va a estar tercera, cuarta comunidad mejor pagados con el incremento que se ha comprometido el gobierno valenciano y con el incremento del gobierno central que estaba previsto, ¿vale? Es decir, se pasa de una situación de furgón de cola, una situación de media...
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1: Que tenían, és verdad que los que tenían trienios estaban por encima de la media, y en cambio un enseñante que se incorporaba ahora estaba muy por debajo de la media. Ahora lo que consiguen que el que estaba muy por debajo está en la media y los que tenían trienios pues estarían bastante por encima. Lo que aquí se apruebe luego se va a exigir en otras comunidades autónomas para no quedarse y en Madrid ya va a pasar, ya se ha anunciado que el inicio del curso va a ser conflictivo, pero es que luego vendrán otros funcionarios, otros trabajadores públicos. La vaca da tanta leche, pues en esta comunidad desgraciadamente todos sabemos que tenemos un problema de infrafinanciación. ¿Quién paga eso? Lo pagamos nosotros con los impuestos. Y evidentemente cuando uno llega a un acuerdo salarial es un acuerdo que luego no es evidentemente ya es algo que a partir de ahí será en incremento, no se va a bajar ya. Hay que ser, el gobierno tiene que ser consciente de ello. Es decir, al final ¿hay dinero para eso? Para la oposición siempre dirá que sí. Pero cuando la oposición está en el gobierno, ¿por qué no subió el salario durante esos 8 años de gobierno?
0: Pero sí que se sentaba a la taula y escoltaba, que es lo que yo intentaba transmitir. No te puedes estancar y no te escolte.
1: Uno no se puede llenar la boca diciendo que yo creo en la enseñanza pública y no hago nada por la enseñanza pública. Es decir, es que al final... Esto es una trampa.
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1: Yo creo que es muy complicado, porque lo que hay que analizar son los casos, no meterlos todo en el mismo bloque.
2: Sí.
1: Es decir, a veces hay errores de la propia justicia, ¿no? Pues delincuentes que llevan esa identificación, esa alarma, ¿eh? Que en ocasiones pues incluso se saltan esas situaciones. Yo creo que es un tema a trabajar. En este caso concreto, yo creo que hay que decirlo. La víctima y el presunto asesino eran españoles. Creo que es importante decir eso, sobre todo porque se intenta trasladar que la violencia solo afecta a ciertas nacionalidades. No, no, no es cierto. Eso no es verdad. Y luego insistir mucho que, desgraciadamente, la violencia contra las mujeres no tiene unas características muy definidas. Es decir, no es gente que tiene un nivel X. No es así. Se produce con el nivel X y con el nivel A. Por lo tanto, la complejidad que tiene. Pero las mujeres tienen que ser conscientes, es decir, estar conviviendo con una persona que ya ha tenido dos denuncias, que ha estado en la cárcel, tiene que hacernos reflexionar. ¿Por qué? Porque estás en peligro, evidentemente que estás en peligro. En dos ocasiones este delincuente ya tuvo que pasar por la cárcel por dos denuncias de agresión. Pues hombre, no lo sé. Luego, yo creo que en estos momentos las instituciones, las administraciones ofrecen ayuda a las mujeres que pueden estar en una situación económica compleja, que no tienen por qué depender de una persona que no se merece que esté en nuestra compañía. Eso, yo creo que hay que seguir trabajando así, ¿no? Claro, uno piensa que a lo mejor, bueno, que eso pasó, ¿no? Bueno, es que no, es que yo creo que esto es una enfermedad donde es que no se cura. Es decir, y hay expertos en este sentido, ¿no? Pero que hay que seguir trabajando, pero la sociedad en conjunto, ¿no? Y al final.
0: De no tolerar.
1: De no tolerar
0: de violencia,
1: de que el vecino, en caso de que considere que hay que denunciar o informar, que informe. Se puede equivocar, vale, perfecto, pero creo que eso es bueno,
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2: Álvaro.
1: ¿Cuál es la estrategia de Feijóo? Pues yo creo que lo que hay que analizar es que él es consciente de que cometió un error de libro que posiblemente le impidió ganar las elecciones o acceder al poder, mejor, las elecciones ganó, cuando la última semana de la campaña electoral se marchó al sillón y se pegó una siesta pensando que ya estaba todo ganado, y el Partido Popular tiene todavía en mente perder el poder a través de una moción de censura, pero es decir, todavía no ha asimilado bien qué es lo que pasó, ¿no? Feijóo sabe que hay una estrategia, que es, yo siempre lo comparo con el cocido de un bourguignon a fuego lento, ¿no? Y quiere llevar la iniciativa. ¿Cómo? Invocando sobre todo pues esa exigencia moral que en esos momentos pues fue un elemento capilar para que la oposición estuviera a favor de una moción de censura. Lo que está planteando Feijóo es decir, ¿cómo era posible que en una situación de corrupción política apoyasteis un cambio en el gobierno y ahora en una situación de corrupción política no apoyáis ese cambio? Pues un poco donde él quiere erosionar. Anun lo explicaba bien. Es decir, ¿es posible que Junts pueda apoyar a esa moción de censura? No. Junts lo que quiere es independencia, lo que quiere es rehabilitar a Puigdemont. Y el Partido Popular es absolutamente contrario. Como lo era el Partido Socialista, como lo era Pedro Sánchez, pero él cambió de opinión, porque para Pedro Sánchez el fin justifica los medios. ¿Qué pasa con el PNV? Pues al margen de que gobierne la mayoría de instituciones vascas con los socialistas, hacer eso sería todavía dar más oxígeno, más alimento a los batasunos, a Bildu, ¿vale? Por lo tanto, esa jugada no les interesa. Pero claro, cae en la contradicción los que apoyan al gobierno en la línea de que lo que en su momento fue determinante para la moción de censura, ahora no lo es. Es decir, la hipocresía política. Y luego tenemos a los otros partidos de la izquierda que apoyan al gobierno. Ellos están viendo elección tras elección que pierden apoyo ciudadano y que se lo come el PSOE. El PSOE está comiendo todo lo que es la parte de la izquierda. Es decir, que va a desaparecer. pero no tenían las agallas suficientes para decir, dejo la moqueta y dejo el gobierno. Bueno, pues también yo creo que en ese bourguignon forman parte de los condimentos. ¿Qué va a pasar? Pues que existen todavía muchos elementos judiciales que todavía están por salir, que todo apunta que va a deteriorar más al Partido Socialista, que yo creo que si en un momento dado hay unas elecciones anticipadas, será porque internamente dentro del PSOE a Pedro Sánchez le dicen que se acabó ya. Y si puede aguantar hasta en la primavera del año que viene, pues intentará aguantar, ¿no? Pero yo creo que esta novela está escrita ya, ¿eh? Y Pedro Sánchez sigue pensando que ganar tiempo le es positivo a él. Bueno, pueden pasar muchas cosas, es cierto, ¿no? Pero que hay un deterioro, que no hay presupuestos, que no se aprueban leyes, bueno, pues es muy evidente. ¿Se puede gobernar así? Bueno, se puede estar en el poder así, gobernar, ¿no?
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1: Es el equipo revelación de la liga, ¿no? Es el equipo que ha sacado más rendimiento de la plantilla que tiene. Seguramente Murcia también son los dos equipos que están más por encima de lo que estaba previsto. Hay que estar preparado para eso y muy concentrados.
2: Que ha hecho un gran año, que está haciendo las cosas muy bien. Que hace poco jugamos contra ellos, íbamos al descanso más o menos ganando cómodos y la segunda parte ellos se pusieron. Nos relajamos y sabemos que no nos podemos relajar porque son un gran equipo. Sabemos que nos van a poner las cosas difíciles e intentar estar lo mejor posible.
0: Rival perillós, el Bilbao Basket de Jaume Ponsarnau, que precisament feia este anàlisi sobre València.
3: Vamos a jugar contra un equipo que si no estás al 100% te pasa por encima. Y estando al 100% necesitas encontrar acierto, porque si no desde el desacierto ellos también te dominan. Sabemos que es muy difícil, muy, muy, muy difícil, pero se puede. ¿No? Y como se puede, vamos a intentarlo. Pues nuestra exigencia está en estar centrados en dar nuestro 100%.
0: Mira que yo respectaba a Jaume Ponsarnau.
4: Mira que te agradava a tu, ¿eh?
0: Sí.
4: Pero...
0: Moltíssim. 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
4: Martínez.
0: Sí, no,
4: li has posat els cuernos en...
0: 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Jo sentaria la mateixa banqueta. Mira lo que te vaig a dir. Sí. La combinació seria explosiva. Pedro Martínez i Miqui. Esa banqueta tiraría fume.
4: ¿Puedes decir?
0: Los dos entrenando. Madre mía.
4: Ahora después le preguntaré que ya está sin pegar a la catedral. Y es a un anem. 11 y 27. Anem a la catedral de Miqui.
5: La catedral de Miqui.

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0: noches. Te veus en una banqueta amb Pedro Martínez?
1: Con Pedro estaría encantado, pero en ayudarle. O sea, creo que él es un crack y entonces eso. Ahora, me habéis puesto...
2: Sería explosiva esa
1: banqueta. No sabéis la cantidad de insultos que me han hecho para decirme que podría ser buen entrenador.
0: ¿Eh? No. Yo el que pasa es que estaba ahí.
2: Yo dije que sería explosiva esa banqueta.
1: No, habéis puesto adjetivos.
0: Y yo que a este señor le he visto algún partido con un atleti, Miki no era explosivo en los protestes.
2: Pero ¿por qué?
0: Ay, al revés. Miki era del que sembraba que no te había dicho res... 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
1: Muy bien.
0: ¿Anem a la cátedra?
1: Empecemos, vamos, voy a empezar un poquito, no lo tenía marcado así, pero como hemos hablado de Menier,
0: sí,
1: quería comentar cosas.
2: Sí.
0: Avanti el
1: tema. Vamos a ver, yo siempre digo que no es todo siempre y nunca blanco y negro, que hay miles de colores. Y siempre tienes excepciones para justificar un lado y el otro. Tú dices, no quiero veteranos. Y yo te digo, y Anglomá, y Carboni, y tal. O sea, hay veteranos que rinden y rinden bien, y hay veteranos que rinden y rinden mal,
0: de fet,
1: como jóvenes.
0: Els dos últims que han vingut al València... Un, Guido Rodríguez, B, l'altre, Cavani, una ruïna.
1: Entonces, lo que sí que es verdad es que tienes que saber. Si tienes scoutings, si tienes tal, tienes que saber analizar el que la responsabilidad es del que, después de haberlo estudiado, vale. Por ejemplo, para mí es importante. ¿Es lo mismo un lateral que un medio centro o un interior o un extremo que desborda? No.
2: No.
1: La edad lo primero que quita es velocidad. Entonces, según la posición del campo que vayas a traer, no importa menos la edad. Pero tienes que tener claro lo que aporta. O sea, tú, si un lateral lo traes de 34 o 35 años, no le pidas que desborde por la banda. Tiene que ser un lateral de posición, que te hace una defensa seria, que ese es Menier. Que nunca ha desbordado, que es un lateral tipo como era, ¿os acordáis el lateral derecho de la selección alemana? Kals.
0: Manfred Kals.
1: De ese estilo.
0: Sí, a partir de ahí vingue Brigel, vingue Breme, vingue... Sí.
1: De ese estilo, o sea, no desborda, no es un tío que desborde y llega a la línea de fondo, es un jugador que centra muy bien...
2: Pero sí es potente.
1: Sí, muy potente y de cabeza va como un animal. O sea, porque mide 1,95 y... Casi todos los goles que hace los hace a balón parado en corners, en situaciones de esas. O sea, a mí ha sido uno de mis ídolos.
2: ¿Sí?
1: Sí.
2: ¡Hacha! ¡Qué sorpresa!
1: Me ha gustado siempre mucho, pero hay que reconocer una cosa.
2: Ahora ya ho entenc tot, porque con tens ese feeling en Corberán, le has dicho, Carlos, Menier es tu hombre.
1: Pero lo tienes que saber para qué. O sea, ¿y cuándo llega? Va a llegar con 35 años. Uh-huh. Porque los cumple ahora en julio o una cosa de esa. Con 35 años y después de haber jugado todo un Mundial. Que un jugador de 35 años, el Mundial, que dice, no, y va al Mundial, como diciéndolo como gran. No, que es peor que vaya. Porque si juega muchos partidos puede...
2: Está tieso, le pesa que está tieso.
0: O sea, va a tener que descansar mucho después del Mundial.
1: Y,
2: de veras, sí.
1: Y después hay una cosa. Vamos a mirar, yo lo conocí jugando en el Brujas. En el Brujas era un crack, era uno de los jugadores especiales del Brujas. Y de ahí pasa al Paris Saint-Germain, pega una subida. Del Paris Saint-Germain sigue haciéndolo bien y pasa al Dortmund, donde explotó, estuvo 5 o 6 años. Pero si miras sus características y sus goles es... Primera temporada en el Dortmund, 5 goles. Segunda temporada, 4. Tercera temporada, 3. Cuarta, 1. Quinta, 0. Se va a Turquía. Lo pillas y de Turquía no triunfa... Y vuelve al Lille, en el que lo clasifican la Liga Francesa para arriba. Pero está en el ocaso.
2: Sí.
1: O sea, no le pidas un rendimiento espectacular. Ahora, ¿es buen jugador? Muy buen jugador. Si lo rodeas de gente competente, es un buen fichaje. Ahora, los que tienen que saber en qué estado de forma está para 35 años son los scouting, ¿no? Porque me imagino que lo habrán visto más veces. No que lo habrán visto como lo he visto yo cuando estaba en el Dortmund.
2: Sino
1: que lo habrán visto ahora. Yo, si jugara como en el Dortmund, tráelo mañana. Entonces, eso es lo que quería decir. Y desde luego hay una cosa que sí que es importante. Si lo traemos, que nos diga Ronguli que quiere plusvalías de los que traes.
0: De este complicado.
1: Y de la mayoría que trae.
2: Y de Guido, si el fan también, tampoco.
0: De Guido, complicado.
1: De los dos que ha traído este verano, que trae para esta temporada que viene, complicado. O sea, por lo menos no nos engañes, tío. No te pegues el pasote de voy a traer plusvalías. No, eso no son plusvalías. Después hay una cosa. Que esas preguntas yo las dejo ahí y cada uno que piense lo que crea. Vamos a tener 25 fichas del primer equipo y 3 del filial, que van a entrenar con el primer equipo. Si traes uno sub-23 y la ficha del filial, ¿entran los 25 o entran los 3?
0: Buena pregunta.
1: Porque si entran los 3, cada vez vienen menos del filial. ¿Me entiendes o no? Porque eso son
0: preguntas. Tienes una pregunta del filial que te ha hecho un oyente, ahora te la faré.
1: Entonces, ahora vamos un poquito. Mira, yo hay cosas que es... ¿Qué es lo que le debemos de exigir a la propiedad? Porque yo el otro día leí las declaraciones de Terry y pensé, qué buenas son. ¿Les tenemos que hacer caso a los jugadores cuando sus declaraciones son cuando están en el equipo o cuando se van? A ver si ya nos damos cuenta que cuando están en el equipo no valen las declaraciones que hagan sobre el entrenador, sobre tal. No valen.
2: Cuando se van.
1: Porque fíjate que dos declaraciones hace. Ambiente tóxico entre la afición y la propiedad. Y yo lo pienso y digo, es verdad. Por eso han querido la propiedad echarle la culpa a los jugadores para que el ambiente tóxico sea afición-jugadores.
0: Mientras les critiques, miren vais, no miren a la llocha. Eso es una máxima, pues que Meriton la té, la cumplís, Phil Perranda.
1: Y Terry nos ha hecho. Y la segunda que me llamó la atención, que nadie ha hecho hincapié en eso, es que yo me lesiono mucho, pero... jugué mucho sin tener que haber jugado.
0: Es un culpa al Services Medics y al entrenador.
1: Y al entrenador y a los que me han hecho presión para jugar sin estar bien y no han salido a dar la cara por mí y han admitido...
0: Que es el mateix que hace Fulqué.
1: Claro, el mismo. O sea, ya van saliendo y Copete, que se vuelve a lesionar. O sea, vamos viendo que cómo le echan la culpa a un jugador en el que cuando ya se va... Dice, sí, yo no he estado bien, he tenido muchas lesiones, pero es que yo he jugado muchas veces sin tener que haber jugado. Entonces, la siguiente pregunta era, ¿y entonces de quién era la responsabilidad? ¿Tenías el alta médica? ¿Te ponían? Claro.
2: Sí.
1: Creo que la ESO de Terry abre la veda de lo que hablábamos. Yo solo pido, No me gusta, yo tengo mi opinión, pero mi opinión no tiene por qué ser la correcta. O sea, hay muchas veces que un entrenador es el que tiene que decidir y tendrá por qué hace las cosas. Pero se tiene que responsabilizar. O sea, por ejemplo, yo no entiendo que Guido tenga una oferta, la cual, que la tengo ahí... hasta que me dé la gana, no me salga ninguna mejor y dentro de 20 días o 15, o 30 días cojo y digo, vale, pues sí que quiero la tuya. Después de que no me gusta ninguna de las que me dan, vale, quiero la tuya. Yo es que soy de los que las ofertas...
0: Caducan,
1: tío. Tú, si después de haberme tenido a mí un mes, que has hablado con el Villarreal, que has hablado con el Betis, que has hablado con el tal, cuando vienes de cara a mí me dices, ahora la cojo. Digo, no, es que ahora ya no es esta.
0: Ya, pero para eso tienes que tendré una buena opción de arrere, vea, dile que no. Y me fa la impresión de que el club...
1: Pero hay muchas veces que los clubs y las personas tienen que tener dignidad.
0: Sí.
1: Que está por encima.
0: Pero ese es un valor inexistente en el Valencia de Meriton.
1: Pero, digo, yo creo que las ofertas tienen que tener una fecha de caducidad. No valen para siempre. Primero. Segundo. Me sorprende que Parejo ha tirado chinitas de que quiere... Bueno, que
0: no,
1: está
0: no,
1: dispuesto.
0: El club ya di que
1: no, pero no hablo por el jugador. Que
0: sí,
1: se fue de aquí hablando todo lo que hablaba de que el Valencia, de que el no sé qué, que la afición valenciana le criticó el último año, sobre todo, muchas pitadas por su juego lento, por su juego tal, que a mí me parece un jugador, que yo no entro, pero que recuerde cómo se fue, lo que dijo y cómo salió.
0: Pero no, Barejo, Migui, se va, sigue en tu ídolo en Valencia, ¿eh?
1: Sí, sí, no, pero no toda la afición.
0: Sí. Yo te digo, yo ya cosas que no te discutís.
1: No, es como Guerra. Guerra es un ídolo.
0: A nivel de Parejo ni de Junt.
1: No, hombre.
0: Ni de
1: ¿cuántos Junt años tiene Guerra?
0: Parejo es el capitán de la Copa del Centenari, sí, y el futbolista todo lo que más valorado.
1: Yo lo he visto pitándole Mestalla.
0: A Jan Rere, sí. A partir de la época de la arribada de Marcelino, no.
1: Bueno, pero ahí estamos, que al final siempre quieren volver. Lo que yo te he dicho siempre. Es muy fácil decir, yo no volvería al Valencia sin tener oferta del Valencia. Eso es lo más fácil que hay. Yo no vendré nunca a la radio de Manolo Montal, pero si no tienes oferta de Manolo Montal. Entonces, claro,
0: la radio no es de Manolo Montal, que quede claro. Es a un treballo Manolo Montal.
1: Entonces, eso está muy claro. Después, de estas cosas me sorprende mucho que pueda haber un debate Gallá Vázquez. O sea, un debate de qué. Si el debate no es, primero, circunstancia, ¿cuándo se renueva un jugador? ¿Cuándo se le amplía el contrato teniendo aún un año de contrato? ¿Cuándo se le amplía?
2: ¿A Vázquez?
1: No, digo, en general, digo.
0: Generalmente, cuando queden dos años más o menos, es cuando se comienza, porque ya el último puede negociar.
1: Pero vamos a ver, hay matices. Y los encargados, los directores deportivos, la gente profesional tiene que saber los matices que hay. Primero,
0: la edad que te...
1: el rendimiento que está dando, qué equipos van a venir a por él. ¿Me entiendes o no? ¿Yo por qué voy a renovar? ¿Qué hago? ¿A Rivero, por si vienen a por él, le renuevo tres años? ¿Me entiendes o no? Entonces, entre Gallá y Vázquez, ¿cómo se puede estar discutiendo ahora si le amplías el contrato por la mitad de sueldo, o tal, se dice, bueno, es que si se rebaja el sueldo, le ampliamos, pero si el problema no es el dinero que vaya a cobrar, es, creemos que es bueno para el Valencia, y entonces empezaremos a negociar el dinero. Vázquez ha rendido por encima de lo que todos esperábamos, los pocos partidos que ha jugado. La prueba es, tú imagínate que ahora acaban contrato los dos. ¿Cuántos equipos vendrían con lo que cobra Gallá por Gallá y cuántos vendrían a por Vázquez con lo que cobra Vázquez?

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1: 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Entonces, una cosa es que es el murciélago, que lo tenemos que tratar mucho mejor que tal, estoy de acuerdo. Pero no nos metamos en líos. En el Valencia solamente hay que puedan recibir ofertas, ofertas digo, ofertas económicas que peleen por un jugador. Guerra, Hugo Duro, Vázquez y Dimitrescu si quedara libre. No creo que hayan más. Entonces yo, mi pregunta es, cuando se habla de Hugo Duro, ¿hay algún delantero más barato que Hugo Duro que meta una media de 12 goles, 11, 12 goles por partido, con los minutos que juega y con las ocasiones de gol que crea el Valencia?
2: Yo es que soy un fan absoluto de Hugo Duro.
1: No, pero es que yo lo he mirado.
2: Yo soy fan, yo soy fan de Hugo Duro.
1: Mira, ha jugado 1.900 minutos y ha metido 10 goles. No hay, solamente hay un jugador que tiene mejor porcentaje que él.
2: ¿Me estás hablando en el Valencia?
1: No, en España.
2: En España.
1: En la Liga Española. Carlos Espí. Todos los demás, hasta el que ha metido 13, 14, ha jugado muchos más minutos, juega en un equipo más fuerte, tiene 35 años Lewandowski, tiene Borja, tiene 33, el tal, pero de una edad como él de 26 años, no hay. Tú lo traspasas o lo pones en venta por su rendimiento o porque no le cae bien al entrenador. Claro, es que no podemos vivir de quién me cae bien y quién me cae mal.
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1: ¿Sabes? Por eso te digo que a mí me sorprende que ese tiempo, ¿vale? Cuando hacemos los fichajes tenemos que preocuparnos un poco de que el Valencia dice... Hemos ya prescindido ya le hemos dado la baja o ya tal a 5 o 6 jugadores. No, mentira, tú no le has dado la baja a nadie. Tú a todos los que han salido han sido porque han acabado contrato o porque han acabado la cesión.
2: Sí.
1: Tú aún no has sacado a nadie del Valencia.
2: Sí.
1: Entonces no te marques medallas porque no es así. O sea, es que cada frase que hace es una mentira para engañar. Entonces no puede ser porque... Vamos a ver, el problema, y que a mí yo diría, muy bien, a ver cómo te lo montas con Raba, Santa María, Danjuma, con Fulquier y Almeida, que les has ampliado el contrato. Vamos a ver, esos son los que me tienes que decir, los saco. Eso sí, yo te diré, enhorabuena, has sacado lo que tú no quieres, pero que era problemático sacarlo. Y después sí que te pido una cosa, céntrate que tú no eres el Valencia. Yo entiendo que como está ahora la estructura, Lim es el dueño, él es la mano derecha de Lim, y entonces es el Valencia. Pero es el Valencia y su afición.
2: Pero eso no lo contempla.
1: Ya, pero digo, a mí me gustaría que tuvieras, sacaras a los que quisieras, pero con empatía, educación, corrección, que dejaras el nombre del Valencia Club de Fútbol arriba. No abajo, no lo echaras por tierra siempre. Entonces, yo es una petición. Yo no voy a entrar en quién te gusta y quién no te gusta, pero tío.
2: Que no se produzcan episodios de incendios innecesarios como el estiu passat.
1: Exactamente, tío. Queda bien que estás tirando el nombre por tierra del Valencia.
2: Sí, pero como avamposa la seua voluntad al Valencia, porque. No li han ensenyat des de la propietat que al València se li ha de respectar, pues así cada cubana, eso es el sálvese quien pueda club de fútbol.
1: Por eso te digo. Después oyes, que es lo que me hace gracia. Oyes a Ron, no, porque la idea es que tenemos que intentar sacar plusvalías por los jugadores. Porque jugadores y fichas de 35, 32 y tal, ¿qué plusvalía vas a sacar? Si lo que vas a hacer es minusvalías, que después no vas a saber cómo sacarlos. Porque en los últimos, lo hemos estado hablando Salva y yo hace un momento, en los últimos 5 o 6 años, ¿cuántas plusvalías en traspasos han hecho el Valencia de fichajes?
2: ¿El Valencia? ¿Que abrió
1: ninguno?
2: Una, ni una.
1: Porque uno te puede decir, Mamar. No, pero Mamar vino para el filial. Vamos a ver, ese sube. No, no me digas, ¿cuántos fichados para el primer equipo?
2: Fichados ninguno. Ni un.
1: O sea, que los únicos que te han dado plusvalías, ¿quiénes han sido? Los de la cantera. Y tú rehuyes de la cantera, que no les das ni un minuto, y me hablas de plusvalías. No te contradigas, macho. Si quieres plusvalías, dale minutos a los de la cantera. O ficha jugadores jóvenes. O sea, no puedes decir blanco y hacer negro. Vale. Y después, invierte bien el dinero. Porque yo entiendo que hay muchos clubs que venden. Invierten bien. La inversión de Yare Copete, que hay una diferencia de 3-4 millones. ¿Por esa diferencia haces el cambio?
2: Es mayor, pero tampoco te...
1: No tiene.
2: Yo siempre di que yo entenc que Yare, quan havia jugat en el València, no havia donat la mesura que tots pensàvem que podia donar, però un jugador tan jove tu no pots desfer-te al 100%.
1: Però que era el capitán de la selecció sub-21
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2: Però sí que és veritat que quan havia jugat...
1: No lo había hecho todo lo bien que se esperaba de él.
2: Está claro.
1: Ahora, pero, también es verdad, de lateral izquierdo.
2: Pero, y algún de central, pero es igual, Miqui, no vaig ahí. Vaya que tú, un futbolista, dices características, tú no puedes desferte de ella al 100%.
1: Ah, claro. Después la negociación es horrible.
2: No. Tú puedes decir, mira, a mí, pero al meu equip no me servís. Vale. Decisión de entrenador. Lo que hemos dicho siempre, decisión de entrenador. Decisión de club. Traguem al jugador de la plantilla, però no tallem tota la vinculació amb ell. Ara està, pues, això, campió de la Lliga Holandesa amb el PSV Eindhoven.
1: Por eso te digo. Entonces yo no quiero entrar, podemos hablar de miles de jugadores que pueden ser buenos, malos, regulares, pero después hay una cosa que yo sí que quería comentar. Siendo entrenador,
2: ¿sí?
1: ¿Qué diferencia hay entre que tú quieras gente joven o quieras gente veterana? Lo ideal es hacer una mezclita de todo y que todos sean buenos, el veterano y el joven. Vale, perfecto. Pero tú, ¿qué diferencia tienes que es muy importante? La credibilidad en tu trabajo.
2: Vale.
1: Si tú fichas un jugador de 30, 32 años, tú sabes que el día 1 de julio va a rendir 6. Rinde 6 y va a rendir 6. Porque lo que tú le saques, en principio no le va a hacer, no le va a afectar a su rendimiento, le va a afectar a la larga, pero en principio no. Si tú traes un chaval que vale 4, el día 1 de julio valdrá menos, rendirá menos que el veterano. Y entonces el buen entrenador que cree que su trabajo va a hacer al joven mejor, piensa, en 2 meses el joven valdrá 7. Y será mejor. Pero como yo no creo en mí, prefiero fichar el veterano.
2: Resultado del día a día.
1: ¿Me entiendes o no? Es que eso yo lo he vivido en mi deporte, en tal, lo he vivido mucho. Y ya está bien las paridas esas de... Es que el joven hay que cederlo y tal. Que después nos quejamos, no. Hay gente que se queja, yo, que jueguen los mejores. Que en la selección española haya 8 jóvenes del Barcelona. Es que es el único equipo que coge y del Barça B, que está en... ¿Dónde está el Barça B? En segunda ref.
2: En primera ref.
1: No lo sé si en primera, ¿eh?
2: Primera,
1: desde
2: segunda,
1: luego, ref. En el grupo de el Villarreal y eso no está.
2: No está. Bueno, estará en segunda ref.
1: ¿Y saltan al primer equipo directo? ¿Y pueden jugar para ser campeón de Europa, campeón de la Liga, para ser todo? Ahora están sacando el lateral derecho este joven, el tal... Hostia. Pero tiene un entrenador que cree... que lo que él le va a aportar ese jugador va a explotar en el Barça. Los demás equipos, ¿cuántos sacan? El Madrid es otra gestión, porque el Madrid gestiona más nombres, quiere más nombres en Europa.
2: El Madrid Ball, una colección de cromos.
1: Pero hay una cosa que sí que hace bien. Yo tengo los mismos jugadores probablemente, porque el Castilla a veces queda mejor que el Barça B. Entonces tengo jugadores del mismo nivel como mínimo. Los cedo. Los mando a primera división alemana con una cláusula de recompra para mí.
2: O un percentage.
1: Muy bien. Estoy gestionando y ahora parece que va a recuperar 3 o 4. El Atlético madrileño igual. Y dejamos aparte un poquito

0: Celta, que tiene un entrenador que llega, está el Celta en mitad tabla, lo mete arriba y lo mete habiendo sacado cinco o seis chavalines del Celta, ¿cómo se llama? Celta Fortuna, ¿no?
1: Celta Fortuna.
0: Y que está jugando ahora la Champions, digamos, para ascender a segunda división. Bueno, pues los entrenadores tienen obligación de sacar de sus bases gente. Ahora, el club debe de fichar, por su filosofía, entrenadores que cuenten con eso. O sea, es que va todo unido. ¿Tú sabes cuándo me fichas a mí si yo soy un entrenador que cuenta con los jóvenes o no? Pues tú eres el que tienes que hacer el criterio. Dejamos y hablamos ya de lo que queráis.
2: Vale, pues que...
0: Hemos ahí dormido
2: a Lugo, que lo intento dormir. Venga, pausa para la publi.
0: Pero ya se enterará y dirá, mira, yo no estoy de acuerdo contigo, claro. Y meterá la pata como
1: me
0: si...
1: Me extraña.
2: Venga, va, haremos hacer una pausa y entornar en el test de la tertulia.
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0: 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Hola, Lugo, què tal?
1: Buenas noches. Allí estaba afuera, escuchándoos.
0: ¿Qué tal? ¿Te has pasado bien?
2: ¿Qué te parece, Meniel?
1: A mí Meniel me parece un perfil muy bueno para el Valencia. Ya sé que, bueno, a ver, entiendo que es viejo ya, ¿no? Viejo, perdón. Con experiencia acumulada.
0: Viejo 34 años.
1: 34
0: no le pegue una bocina.
1: Para el fútbol.
0: No le pegue una bocina.
1: Para el fútbol.
0: Pequeñan cámaras.
1: Me parece, yo no he seguido últimamente a Meniel, pero cuando, pues en su época buena me parecía un buen futbolista. Para este Valencia, yo creo que es un perfil que puede casar, ¿no? Pero también tenemos que tener claro que muchas veces no es voy a ir a por este y la gente se mata por venir. Porque yo creo que muchas veces nos equivocamos diciendo no, ahora Ramachani va a hacer fuerza para venir. ¿Perdón? No, es que ahora se adicta. Bueno, o sea, no, es que Andrés García... No,
2: es que
1: Andrés García...
0: No, pero es que, banda, tú puedes hacer molta fuerza y como agarres un club o un president com Esté Azarán, diu, mira, fes la fosa que vulguis, o el València mos paga o no, i se
1: sabeu. No, però, per exemple, en el tema de André García, André García, no, és que el València no ha hecho ninguna propuesta por André García, però és que, a diferència del València, hay clubes que tienen plan con sus jugadores, que tienen un plan detallado para que sus futbolistas, ¿vale?, no decaigan su precio. Y el plan con André García... Al menos, como prioritario, que lo veo igual, no llega, es cederlo a un club que juega alguna competición europea. Es lo que tiene pensado el Aston Villa. Y el Valencia no juega ninguna competición europea.
0: Ahora, a mí me matizaré en ir que sent un argumento que podría tener el seu pes, pero el Aston Villa el argumento principal es que vaya a un equipo on el entrenador el vulga y el fa jugar minuts.
1: Claro, pero es que eso también lo tienes porque el otro equipo tiene más partidos. Y sobre todo para una adaptación mayor a la élite. Meniel termina en el Lille, ¿no?
0: Y acaba contracto.
1: Si no me equivoco, ya veremos qué propuestas tiene Meniel. Yo no lo he seguido, repito, el último año. Yo no sé cómo está. Yo no sé. No sé si tiene el mismo mercado que Guido, ni tiene el mismo mercado. Por cierto, lo de Guido. Estoy con Manolo. Miki, tú te puedes poner chulito con quien puedes tener chulito. Tú ahora mismo a Guido, tú siendo el Valencia, a Guido tú no le puedes hacer un pachulo chulo mi pirulo. Tú eso a Guido no se lo puedes hacer.
2: No.
1: Porque Guido te dice,
2: te lo puedo
1: perdón.
2: Hacer en
1: Guido te dice, perdón. O sea, te lo puede
0: hacer.
1: No te lo puede hacer.
0: Te lo va a hacer.
1: Te lo está haciendo. O sea, ¿sabes lo que te quiero decir? Porque Guido. Pero es que si no, un futbolista, para empezar, no te firma a ti 5 meses. Te pueden vender la película y la milonga de no, es que la negociación era muy difícil, no, es que solo hemos podido llegar. A ti un jugador que se muere por tus huesos no te firma 5 meses. Es imposible.
3: Luco, tú te has la dada porque yo no. Y tengo mucha curiosidad. ¿Qué ha pagado el Valencia per 5 meses de Guido Rodríguez?
1: Yo tengo un dato medio confirmado, que no lo he dicho porque no está medio confirmado, pero que se acerca al 1 millón de euros.
3: Es que yo he visto, pero es información prensa inglesa, que supera el 1 millón de euros.
1: Yo eso no lo tengo confirmado.
3: Y me sorprende.
1: Yo eso no lo tengo
2: pero
1: confirmado.
2: Esos son los momentos de necesidad. Puedes en un momento de necesidad pagar más, porque si no desciendes. Y después pensar que no vale tanto para una temporada entera. Pero vamos a ver, lo que yo no oigo nunca es todos los razonamientos que se han dado. Aún no he oído un razonamiento de decir el Valencia necesita un lateral con estas características para el juego de Corberán y este jugador las tiene y este otro jugador no las tiene. Aún no lo he oído. Es menor, es veterano y no sé si rendirá y no, pero ¿tiene las características que quiere Corberán?
1: A ver, entiendo.
2: Entiendo, no.
1: No,
2: las
1: claro.
2: Tiene.
1: A ver, pero es que, ¿sabes lo que pasa?
2: ¿Corberán juega con un lateral que quiera llegar al fondo y centrar y todo? Porque entonces no le vale Meniel, tenga 24 o tenga 35. No le vale.
1: Miki, yo creo que con un lateral que sepa llegar al fondo y centrar, lo quieren todos los entrenadores. Todos.
2: No, pero tú, por ejemplo, el Andrés sí que llega al fondo, porque ha sido extremo y su mayor virtud es llegar a la línea de fondo, driblando, yéndose y centrando. Eso, Meniel, es otra historia, totalmente diferente. Entonces, lo que hay que saber es por quién pagas, qué características tiene y qué es lo que tal. No sí, vale. Sí. Y después, yo te digo una cosa. Yo es que, como he sido siempre, que Maradona, Johan Cruyff, Messi, esos pachulo mi pirulo. Yo marco aquí y digo y hago. Guido. Venga, por favor.
1: Pero pienso lo mismo que tú.
2: Que hay 150.000 que iba a ir a la selección argentina, iba a ir a tal y no va entre los que van. El tal, entonces no será tanto. Y después te voy a decir
1: una
2: cosa.
1: Es que tienes que verlo de otra forma.
2: Tú sabes, no, yo te lo voy a vestir. ¿Mm? Messi se rasgaron las vestiduras todos cuando Laporta dijo: no quiero a Messi. Campeón de Liga, el Barcelona. Se rasgaron las vestiduras muchísima gente cuando... Es que Mbappé, ahora el Paris Saint-Germain se va a tal. Paris Saint-Germain, 2 años seguidos, campeón de la Champions. El tal. Luego, un jugador no te puede hacer perder tu dignidad.
1: Pero que estoy de acuerdo contigo, pero Miki, escúchame, es que ahora mismo tú lo que le puedes ofrecer...
2: No tienes dignidad. Entonces estoy
1: no
2: de acuerdo.
1: No tienes dignidad.
0: Claro, no tendré club, no ten su pla, y no tendré pla, vas a salto de mata.
1: Es que habéis tocado tantos temas que es que necesitaría...

0: tenemos aquí una maratón para hablar de todo.
1: Pero hazlo rápido y así podemos tocar todo.
0: Claro, es que porque luego yo quiero entrar en el tema Gaya también. Y Munier, por supuesto que sí. Pero es que en el tema Guido, es que tú...

0: jugaba.
1: Ya, pero es que la Premier está otra, jugaba, otra cosa. Pero este está otra cosa, Miki.
2: Guido, en el West Ham.
0: En el West Ham, perdón.
1: En el West Ham está otra cosa la Premier. Pero, Miki, escúchame. Uy. Que ahora mismo, un jugador como Guido en el mercado, con sus características, no te va a cobrar 1.5. En la vida. No. Es imposible. Entonces, Guido te va a pedir pasta. ¿Qué pero, pasa? ¿Qué
0: no,
1: pasa?
0: Señor.
1: Que, claro que te va a pedir dinero, pero que
0: me,
1: es lógico.
0: Me indigna, ¿sabes? Te quiero mucho, pero me indigna.
1: Pero que es lógico, pero que lo que está haciendo Guido,
0: ¿tú sabes la vida?
1: Es lógico.
0: Contra el vicio de pedir está la virtud de no dar.
1: Pues no des.
0: Porque no.
1: Pues
0: porque
1: no des.
0: Se ha ido al Villarreal, que lo quería, y el Villarreal ha dicho que no te doy eso, ya, que ya no
1: es
0: lo
1: que,
0: vale.
1: Ya, pero es que el Villarreal,
3: sí
1: tiene 40 mediocentros.
0: Claro, pero por eso te digo que el precio depende de la edad, de la forma que estás, lo que considera un equipo que puede ir o no. Pero, a mí, Guido, hoy firmarlo por 3 años, ¿qué pasa cuando dentro de 2 años estés con mucho peor rendimiento y pidiéndole que se vaya?
1: Pero Miki, es que estás haciendo una mala comparación. Es que tú no te puedes comparar con el Villarreal en la vida. Ahora mismo tú no.
3: Sí, compas, te puedes comparar. No, bueno, y si irás, sí, claro, perdiendo, entonces.
1: Claro, claro.
3: Entonces comparances. Claro. Pero compararte, voy a decir, ¿me puedo comparar yo? ¿Me puedo comparar yo a Rafa Nadal? Sí, me puedo comparar. Y si le
1: claro,
3: pendiente,
1: o sea,
3: entonces le compararé.
1: Pero
3: compararme me puedo
0: claro,
3: comparar.
0: Tú ahora no puedes. Y además, mi intención será ser como el Villarreal, que yo hace unos años era mejor que
1: pero
0: el Villarreal.
1: Pero no puede ser como el Villarreal. Es decir, tú no puedes ser a día de hoy como el Villarreal. Y el Villarreal le puede decir que no a Guido. Porque el Villarreal con Guido tiene la sartén por el mango. Tú con Guido no tienes la sartén por el mango en ningún momento. Porque tu opción a Guido, estamos hablando de perfiles como el de Munier, ¿no? Pues tu opción a Guido es Dieng, al que yo no he visto nunca, pero tiene 29 años y ha jugado en Egipto y en Arabia Saudí. Me cago en los pantalones.
0: No,
1: en Egipto y en Arabia Saudí con 29 años.
0: No.
1: Entonces, esa es tu opción.
0: Pero
1: esa es tu opción a Guido
0: así,
1: Rodríguez. Y que no lo he visto en la vida bien. Perdóname,
0: cuando,
1: que no te he visto en la vida.
0: Cuando hablamos así, a mí lo que me gustaría es saber a alguien que lo ha visto y que diga, oye, no, macho, es que es muy malo. Es que yo lo he visto 5 partidos y es muy malo. No decir, no, porque jugaba en Egipto.
3: A lo mejor algún susaben y no vuelve a matar al fútbol.
1: Miki,
0: vale,
1: Miki,
0: bien, pero me refiero. Miki,
1: una cosa,
0: pero entonces, ¿qué características tiene? ¿Qué tal? Es que yo no tengo ni idea.
1: Miki, entonces, perfecto. Felicidades al Valencia Club de Fútbol, porque todos los directores deportivos del mundo están equivocados, que no han visto a un chaval de 29 años que ha jugado en Egipto y en Arabia Saudí nunca para traérselo a su equipo en Primera División.
4: Eso,
1: están equivocados todos los directores deportivos del mundo.
4: No es tan raro, Luco. Esas cosas pasan, ¿eh?
0: Hombre.
4: Que cosas pasen. Yo creo que así. Tú serás el primer que te vas a enamorar de Dieng en el momento que pasas 2 partidos buenos.
1: ¿Yo?
4: Tú seguro.
1: Yo no era... Yo no me subí al carro de Urinich,
4: ¿eh? Yo no puedo hablar de Dieng.
0: No,
4: yo tampoco. Pero voy a decir, has de borear a Dieng jamás de hablar de él. Primer, ¿qué te abore Guido Rodríguez y Dieng?
1: Pues no lo sé, que yo Dieng
4: pues que igual no tendré sabor y pueden jugar chus.
1: Pero, si
4: pueden jugar chus, no lo compares.
1: Pero yo, Folgati, puedo pedir algo más, un perfil de un futbolista, por ejemplo, a mí el perfil de Munier, que tiene el culo pelado de jugar con Bélgica y que ha jugado en equipos buenos, pues te digo, joder.
0: Y con
1: Munier,
0: la edad que tiene, Munier, a lo mejor rinde menos.
1: Munier entra por esa puerta, me giro
0: no cabe.
1: Digo, ostras, Munier, cuidado. Pero entra Dieng, que es que, repito, no me estoy.
0: ¿Tú le has visto la espalda a Dieng? Tampoco
1: espalda,
0: cabe por la puerta.
1: Bien, pues vale, pero es que un perfil, Miki. Pero vamos a ver, es que no.
4: Pero
1: soy
4: no
1: yo.
4: Lo mates.
1: Pero si es que lo ha echado para atrás tu entrenador.
4: Pero mi entrenador. No, el entrenador de Valencia.
1: Bueno,
4: pero no lo mates.
1: Vale, el entrenador, el nuestro entrenador, no lo quiso traer en invierno porque quería
0: vamos
1: Guido.
0: A ver, pero yo me gustaría que. Tienes mucha lengua. Y eso es verdad y buena además. O sea, a mí me gusta oírte. Pero me gusta que digas lo mismo siempre para valorar y para desvalorar. O sea, si tú me dices, Dieng. ¿Qué malos son o qué buenos son todos los scoutings del mundo que no lo ha querido nadie y lo ha querido el Valencia? Te lo compro. ¿Cuántos scoutings quieren a Guido?
1: Hombre, Guido tiene
0: una oferta. No, ¿cuántos? Dime cuántos.
1: Pero, o sea, Guido tiene una oferta de México importante. Guido, claro, sí.
0: Escúchame.
1: No, hombre, no.
0: Por eso se quiere ir.
1: El tema de que Guido no tiene equipo porque no tiene novias. Guido no tiene equipo porque sus pretensiones son muy altas.
0: Luego.
1: Pero sus pretensiones son muy altas, Miki, porque estamos a 2 de junio.
0: Entonces
1: y el 2 de junio yo puedo pedir. El 25 de agosto, igual no. Pero el 1 de junio
0: yo
1: puedo pedir.
0: Y yo soy
1: de
0: Valencia y me espero hasta que tú decidas que no te interesa ninguna y qué tal. Bueno, pues yo creo que no.
1: Pues bueno,
0: y entonces,
1: es una opción.
0: Andrés, el chaval entonces, como cobra menos y como tiene ofertas, entonces es mejor o peor.

0: Andrés que Guido.
1: No, o que Meunier.
0: Andrés es otro perfil. Andrés es un perfil que tú, para empezar, lo tienes cedido, que no es ni fichado. Te van a poner una opción de compra muy alta.
1: Y que te voy a decir.
0: Hemos llegado un momento, te voy a decir una cosa. Porque esto es.
2: Pero la pregunta, Luco, es: ¿Andrés García cedit o Meunier en 35 años comprat?
1: No, es que hay una cosa, es que eso es lo que iba a decir. Te pregunto. A mí la gente habla mucho y entonces compara. No, es que es excedido. Vale. Tú imagínate que sale bien, el cedido se va y el otro te lo quedas. Pero ¿y si sale mal? El otro te lo quedas y el cedido te lo quitas de encima. O sea, que depende del rendimiento, claro. ¿Es mejor uno cedido o no?
0: Pero, Miki,
1: no es siempre una cosa u otra.
3: Yo creo que es que estem obviant la realitat, i és que ara mateix el València és un club amb tan pocs recursos i amb tan poca inversió que té que anar-se als dos extrems. O uno jove amb projecció, però cedit perquè no el pot comprar, o el que pot comprar és un futbolista de 34 anys i acaba contracte en el seu club.
1: Luego, lo importante es que al cedido negocies, que también depende de que entonces el otro te lo quiera ceder, que negocies el posibilidad de
0: comprar. ¿Sabes lo que pasa? ¿Sabes lo que pasa, Miki?
3: Pero
0: que
3: si, si después no compres a ningú, vull dir...
0: Claro, es que ese es el tema.
3: L'estiu passat se passarem 3 setmanes llargues en la famosa cláusula de compra de Aguirre Zabala.
0: Pero que...
3: ¿Para qué? Si cuando digan 10 kilos de hierro no lo van a comprar.
0: Me la ha puesto votando. Es que hay equipos, entre ellos el Athletic Club de Bilbao, que sabían perfectamente que el Valencia no iba a pagar la cláusula, le pusieras lo que le pusieras.
3: Entonces
0: ellos, fíjate lo que te digo, la única temor, pequeñito, temor, que a mí me dijeron, que igual me mienten, temor pequeñito que tenía el Athletic Club de Bilbao, es que Julen Aguirre Zabala se saliera del mapa y el Valencia lo comprara para revenderlo. O sea, esa es el único temor que tenía el Athletic Club de Bilbao, porque sabía perfectamente que no iban a comprar
1: a
0: Aguirre Zabala.
1: A Luco me sorprende cuando dice esas cosas, digo, ole tus cojones.
0: Es verdad,
1: pero es que esa decisión la hacías con Etayón, la hacías con tal, la haces con
0: todo.
1: ¿Pero
0: qué tiene que ver Etayón si no juega en el Valencia?
1: No, pero que el Levante lo había cogido al Villarreal para que el Villarreal lo recuperara por un dinero y revenderlo.
0: Etayón se lo quedó marcado, ¿eh?
1: Sí. Es que siempre cuentan la misma historia, de todo.
0: Hay un ejemplo perfecto en el Valencia.
1: Dime.
0: Si el Valencia no ha comprado con la cláusula de que tenía automática para comprarlo a Justin Kluivert, que era un jugador que tenías clarísimo que iba a subir su precio, pero de forma animal.
3: Está en la lista de Holanda para el Mundial.
0: Lógicamente, que iba a subir su precio de forma animal, que ahora está por encima de los 25 millones de euros, ¿cómo vas a comprar a Ramazzani? Por 3 millones menos. O sea, es que es una locura. O sea, que Justin Kluivert le metía cuatro patas a Ramazzani.
1: Hay ejemplos.
0: Y era más joven.
1: Hay ejemplos para defender todas las posturas. Lo que pasa es que una excepción no pueden confirmar la regla. Entonces tú me dices, a tal jugador, fíjate lo que nos pasó. Vale, de acuerdo. Pues eso me confirma que estaba mal.
0: No, pero quiero decirte, que ahí lo tenía, quiero quedar. Y era un chaval que todo el mundo sabía que se iba a revalorizar y no lo compraste, 23 años. Y ahora Ramachín, que tiene 26, y vas a pagar 12 millones de euros que te va a pedir el Leeds por él. ¿O vas a esperarte hasta el final del mercado para que nadie quiera a Ramazzani y te pueda rebajar el precio otra vez el Leeds? ¿O incluso volverte a ceder, arriesgarte?
1: ¿Lo está haciendo Guido contigo?
0: No, porque Guido es libre.
1: Pero, ¿y Ramazzani estás esperando a que no tenga oferta?
0: Es que nos estamos asustando porque Guido pide una prima de fichaje. Si lo pide todo el mundo. Lo pide todo el mundo.
3: A mí es que este VH de...
2: No, yo creo que es pichón es las 3 temporadas de Guido.
1: Claro.
0: También. Pero Guido, tú eres Guido y no pides el 2 de junio 3.
2: Yo pido todo.
0: Yo pido más.
1: Claro, ¿por qué no 4 temporadas?
0: Porque luego estamos...
1: Y a 4 millones.
0: Estamos luego en el señalamiento de Montal que decía antes. Yo flipo también. Es que hay una serie de futbolistas, que es verdad, que no estoy tirando por tierra la información. Hay una serie de futbolistas que están enfadados con Corberán.
3: Ahí se juega en una dicotomía de A, estar enfadad, B, ferli el llit al entrenador. No te resabore.
0: Pero que no solo esa dicotomía, Manuel.
3: Pero que Isa es el rumor que el club está 30.

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1: Però que no sé si
2: el rumor per a quitar-lo.
0: No, no, no, per a fer-lo més gran.
2: No, però digo, per a quitar que querían tirar a Corberán i que los malos eran los jugadores.
0: Sí, sí, sí. I se rumora
2: que pero que estaban todos con Corberán.
1: No, pero que esa dicotomía no es solo eso. Es que vale, tú pones una serie de futbolistas y ahora yo pregunto, André Almeida está contentísimo en el Valencia esta temporada y Baptiste Santamaría estaba contentísimo en el Valencia y Danjuma está que tira rosas en el Valencia. Digo yo, y Sadik, alguien le ha preguntado a Sadik si está contento. Igual le tendremos que preguntar a Sadik si está contento en el
2: ¿Sabes cuándo lo sabrás?
1: No, cuando yo ya lo sé. Yo ya lo sé.
2: Cuando se
1: sé.
2: Van, no por o sea, lo que te o sea, dicen a ti o le dicen a otro, o lo dice la mujer de uno o lo dice la mujer del otro.
1: Porque yo el nombre de Danjuma no lo he visto en la lista de enojados con Carlos Corberán. O el de Batiz. O el de André Almeida tampoco lo he visto en la lista de enojados. ¿Están esos contentos?
0: Y esos contentos también.
1: Claro, pues entonces vamos a hacer la lista bien.
0: Pero esos, la diferencia es que esos, els dugueren ells. Bueno, a tots els han dut ells, però són d'esta última camada de Corberán.
1: ¿Habrá que hacer la lista bien?
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1: Porque digo que Baptiste Santamaría estava esperando a ver si tiraban a Corberán. Estava esperándolo, a ver si buscava destino, no buscava destino, tal y cual.
2: Vamos a ver, claro. Te vuelvo a repetir por enésima vez. Los jugadores, una cosa es que se quieran y estén hartos del entrenador, pero eso no quiere decir que estén hartos del club, de la ciudad, de la afición, de todo esto. Y entonces, si yo tengo un contrato muy bueno aquí para lo que eso, ¿yo por qué me tengo que ir? No voy a rajar del entrenador porque entonces me van a tirar. Y entonces, no tengo por qué rajar. Yo, todo está bien. ¿Tú crees que Almeida, que le han ampliado el contrato, gracias a que Corberán ha dicho que se le amplíe, estará jodido porque no juega, pero no puede estar en contra de Corberán?
1: Pero, Miki, tú has sido entrenador. Yo bueno, sé. Y bueno, y eres entrenador. Perdona, y eres entrenador. ¿Tú crees que es normal? Yo no lo sé, ¿eh? Te lo pido tu opinión profesional. ¿Tú crees que es normal que Carlos Corberán, en los últimos 5 o 6 partidos, donde se está jugando no descender e incluso llegar a Europa, muera en Liga con los teóricos jugadores que no lo aguantan?
0: Yo no. A Mercedes que están en la cama.
1: Claro, sí, o sea, Carlos Corberán ha muerto con Rioja, con Diego López, con Hugo Duro, con Javi Guerra, con Pepelu, con Tárrega, con Gallá. O sea, Dramachani, Sadik, bueno, Danjuma ni aparece. Baptiste Santamaría hacía tiempo. O sea, él ha muerto en las últimas jornadas. Cuando los tenías aquí, ¿él qué ha hecho? ¿Morir?
2: Con los buenos. Con los que me van a hacer sacar buenos resultados. Exactamente. Y me da igual que me quieran, que no me quieran y que estén hartos de mí. Lo que quiero es sacar buenos resultados y pongo a los mejores. Pero si ahora empieza la temporada que viene, si me los puedo cargar, me los cargo.
0: Y eso es una realidad.
1: No, pero ahora los tiramos.
0: Pero la realidad es que a la CNFT, cuando ha buscado el traure el coll perquè tenia l'aigua, jo diria que ja més enllà del mentó ja estava tocant el llavi, no per damunt del coll, ja estava tocant el llavi l'aigua. 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
2: No,
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2: No, però hay otra cosa. Ha tirat també no solo los mejores. Los mejores tienen muchos apartados para ser los mejores. Y ha tirado de los que él no quería, pero sienten al Valencia. Ha tirado de Pepelu.
1: Claro.
2: Ha tirado, porque no, que ¿de quién va a tirar? De Danjuma.
1: Muy bien.
2: Que pasa académicamente de que el Valencia esté en tercera.
1: Y luego habéis hablado de un nombre antes que quiero hacer una comparación a ver si me la compráis. ¿Vale? Salvando las distancias, por favor. Salvando las distancias entre Valencias.
2: ¿Pero te
1: habla
2: de igual distancia?
1: No, salvando las distancias entre Valencias. Entre Valencias y jugadores. ¿Vale? Voy a hacer una comparación. Hugo Duro. Estabais hablando antes de Hugo Duro. ¿Vale? Hugo Duro es, para mí, el Angulo de la época. Hugo Duro le has traído a Sadik, a Cavani, a Justin Kluivert, a Samulino, a quien quieras. Siempre hay que ficharle un delantero Hugo Duro. ¿Y quién termina jugando?
2: Hugo Duro.
1: Pero Angulo, si estamos, Joaquín, si Rebelier, el otro. ¿Y quién terminaba jugando?
2: Pero escúchame.
1: Angulo.
2: Tú en esa época no ibas al fútbol o eras muy pequeñito.
1: Era pequeñito, pero
2: entonces,
1: igual.
2: Entonces hay una cosa. Angulo Primero, no era delantero centro.
1: No, era extremo. Ah,
2: Duro era todo. Me faltaba un lateral, jugaba de lateral. Me
1: faltaba un interior. Y Hugo Duro no jugaba de extremo.
2: Pero
1: ¿con Bordalás jugaba de extremo?
2: ¿Cuántas veces ha jugado de lateral? ¿Cuántas veces se ha jugado de medio centro?
0: Sí es ser que a la FI los números te podrán agradar más o menos. Yo ahí no entré, pero los números acaben avalant.
2: A Hugo Duro, claro.
1: Siempre, no, escúchame.
2: Y Angulo era el jugador probablemente que más jugaba, ¿sabes por qué? Porque es que el mismo partido jugaban cinco posiciones. Era el comodín de todos.
0: En principio era un jugador que no. Pero es que a la FIDI va a jugar en cualquier
2: entrenador. Has hecho una mala comparación.
1: Para mí no es mala. Curraba como Dios, Angulo.
2: Claro.
1: Como Dios. A Hugo Duro. No, Cavani.
2: Y el anterior, Maxi García. Maxi Gol.
1: Todos los años, un delantero. Todos los años, un delantero para Hugo Duro. Todos. ¿Quién termina jugando la temporada? Hugo Duro. Siempre.
2: ¿Pero a quién quieres convencer?
1: Pues te estoy diciendo que, joder, Nano, vamos a valorar un poquito más las cosas.
2: Pero tú has oído bien lo que hemos
1: dicho. Te he escuchado, pero yo quería dar mi opinión también. Y luego...
2: No hay ningún jugador en la primera división española,
1: sí, te he escuchado.
2: Solo Carlos Espí, que en la media minutos jugados con goles metidos esté mejor que él.
1: Y luego,
2: ninguno.
1: Y luego el tema de Gaya. Miki, que no quiero que este debate es muy rápido, tío. El tema de Gaya.
0: Ahora le diré al dire que hemos
1: a Nacho Cotino que esto lo amplíe un poquito. El tema de Gaya.
2: Cuando estamos tú y yo.
1: Es que, tío, Miki, esto se pasa volando. El tema de Gaya. Pues, Miki, yo creo sinceramente, de verdad, y fíjate que no ha empezado ni la negociación, que yo tengo la información, que igual no lo sé, que no ha empezado la negociación ni por su renovación. Yo sinceramente, Miki, yo creo que Gaya no es tonto. Sinceramente te lo digo, que Gaya no es tonto. Y Gaya sabe que con 31 años no puede pedir, o 30, 31 años, no puede pedir...
2: Un poquito menos, pero bien.
1: Con 30 años, perdón.
0: 31
1: años no puede pedir la misma pasta que con 25
2: años.
1: No,
2: pero escúchame una
1: cosa. Él lo sabe. Gaya no te va a renovar. Porque yo creo que va a renovar. Y yo creo que va a poner muchos menos problemas de lo que muchos pensáis, que no sé si tú lo piensas, ¿eh? De los que muchos pensáis.
2: No, pero me has escuchado.
1: Sí, te he escuchado.
2: Y no me has entendido.
1: Sí, has comparado con Jesús Vázquez.
2: No. Yo lo que te comparo es que a los jugadores, teniéndoles un año de contrato y con una edad madura, no es el momento de renovarlos. Porque aún queda una temporada. Otra temporada, y hay que ver el rendimiento, hay mucha temporada, y más cuando es un jugador veterano y es un jugador que qué equipo de una categoría más grande, que te tengas que ir de tu ciudad a otra ciudad, que te tengas que ir, va a venir a por Gaya.
1: Pero que...
2: ninguno. Entonces el momento de decidir no es decidir si le bajo, hasta dónde le bajo o cuánto nos va a pedir Gaya. El problema es: ¿yo necesito a Gaya?
1: Sí.
2: Bueno, ahí hay otro. ¿Necesito a Gaya?
1: Sí.
2: Pues dale
1: él no te va a pedir lo que tiene ahora. Gaya dentro del club sigue siendo una persona querida. Y no te va a pedir lo que tiene ahora, lógicamente.
2: Pero como era Guillamón.
1: Y sabe más que Guillamón. Y sabe perfectamente que fuera tampoco se lo van a dar. Entonces, para mí, la renovación de Gaya va a ser bastante más sencilla de lo que todo el mundo piensa. Y también te voy a decir una cosa, Miki. También en algún momento, y termino rápido, Manolo, tenemos que pensar en algún momento, ¿vale?, que a todos nos hubiera pegado una patada en el pecho, ¿vale?, ver a Gaya vestido con la camiseta del Real Madrid. Y no se fue porque se quedó aquí.
2: Igual,
1: que muchos otros
2: equipos. Y a Mario Kempes le pitaron en Valencia.
1: Bueno, bien, pero que no te estoy hablando de Mario Kempes ahora. Te estoy hablando de José Luis Gaya.
2: Vale.
1: Entonces, Gaya, que ha decidido quedarse aquí en las buenas, en las malas y en las regulares, cuando esto daba pena, cuando Javi Gracia, con toda la razón del mundo, se quería ir, cuando todo el mundo se quería ir,
2: no,
1: macho, tendremos que tener alguna vez miramiento con algún futbolista así.
2: Sí, sobre todo, ¿vale?, si la pasta no la ponemos nosotros. Pero solo una cosa.
0: Rápido.
2: Tiene una
1: pasta que ha perdido Gaya por quedarse.
2: Tiene unas repercusiones. Yo soy el representante de Vázquez y Vázquez, y automáticamente, si le amplías un año o dos más a Gaya, yo me voy, me
1: pues
2: quiero
1: fenomenal,
2: ir.
1: Fenomenal, lo que tiene que hacer.
2: Ah, fenomenal.
1: Sí.
2: Pues vale.
1: Sí.
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0: 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Luis HDU, ni idea del estado actual en el que se encuentra. Solo con ser un 80% de lo que era ya de sobra. Más que digna manera de cubrir la posición. José Pego Diu, ojalá saliera como Carboni. Javi Diu, con su edad y nuestros servicios médicos, la pregunta es, ¿cómo tiene las rodillas? Rafael VCF Diu y Carvajal también está libre. Lamentable fichaje, se está mirando. Europa nos espera. Arcadio Pérez Sanz, hasta que no vea a Solís posando en la foto con el jugador, no me creo nada. Además de que no sé ni quién es este señor del que usted me habla. Jorge López Santana, seguro que... La voz de la Chen, pero a posar las manos ha enfocado. Digo, Jorge López Santana, seguro que mejor ahora, eso el Chenoy, que cuando lleve aquí unos meses. De eso ya se encargará el doctor Doom López Mateu. Vicente Diu, si sale como Carboni, estupendo. David Higueras, Diu, no me disgustaría. Docker Che, Diu, si sale la mitad de bueno, en lo más Carboni me conformo. Raúl G, Diu, el tour parisino de Peter Lim me impide hablar de fichajes. Da igual quien venga, si el jefe ni está ni se le espera. Mandalorian VCF dice, viendo lo que hemos tenido estos últimos años, mientras tenga dos piernas, sepa defender, replegarse y juego un mínimo de 30 partidos, me vale. Postdata, me estoy leyendo y me da hasta vergüenza lo bajo que hemos caído con esta gente de Singapur. Rob Diu, la idea es que siga el del titular. Si no va a ser titular, no es mejor puchar algo del filial. Pedirnos confía en la cantera. Aportar jugadores para aportar es la estrategia para decir que han fichado y arribar a Europa. Meriton, uno y mes de extrañas incógnites. Demasiado bonito Diu el Fiti. MM Diu, si físicamente está bien y teniendo en cuenta que un año más es un gran proyecto de Lim para volver a la Leite europea, está destinado a jugar un partido de la semana. Sí, lo ficharía. Este tío cojo y ciego, con una bola atada al tobillo, es mejor que Thierry Fulquier. Óscar Gabaldón, la verdad es que no le veis jugar, pero la edad cree que es muy importante que el vestidor de chiqués mi más entre gent veterana, els millors anys del València han sigut a mi esa barreja de joves y gent veterana. Millorar a Thierry Fulquier tampoco es muy complicado. Carol Tomás Diu, una granera y una rumba, mejor que Thierry Fulquier. A fichar no podemos anar. Castaña Pilonga, Diu Motoret. Tau Benvenido, Diu, ¿qué pensa Miki de que Corberán es vulga de Esfer Dugo Duro? Ya lo ha dicho. Tuco Benedito, Diu, ¿creo usted, Miki, que un jugador con milla sería capitán general en el Valencia?
5: ¡Bo! Sí.
0: Aguilar, Diu, muy buen fichaje. Sin lugar a dudas, una contratación de futuro oscuro y aterrador, deportivamente hablando. Aguilar, que Diu, dado que Corberán, para Miki, dado que Corberán no tiene incorporaciones de la cantera al primer equipo, ¿qué utilidad y sentido tiene actualmente la Academia del Valencia?
2: Es que esa es una muy buena pregunta. Pero el problema es que parece que la pregunta es, ¿para qué tenemos la cantera?
0: Sí, sí.
2: Mi respuesta sería, ¿para qué tenemos a Corberán?
0: A lo mejor sí se la pregunta. 12:23, Folgado.
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7: Hola, soy Josep, desde Peñíscola. Y qué decir de Meunier. Gran jugador allá, pero la belga de Roberto Martínez del 2018, una cosa así. 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
2: Sí, que hay veces que las comparaciones es como hablábamos antes. Es que ha jugado en el Paris Saint-Germain. No, ha jugado en el antiguo Paris Saint-Germain que no ganaba nada.
1: No, pero era buen equipo también, ¿eh?
2: ¿Hace ocho años?
1: A ver, una cosa.
2: Yo no sé cómo
1: estará ahora mismo.
2: Dime
1: Meunier.
2: Tres jugadores que jugaron hace ocho años.
1: Escúchame. Meunier ha jugado con Rabiot en el PSG, por ejemplo, que sigue estando en la selección francesa. Por ejemplo, ¿sabes? Jolín, no sé. Vale.
2: Contesto.
1: Sí, vale, bueno, una cosa. Yo no sé cómo está Meunier. No lo he visto en la última temporada. No tengo ni idea. Ahora.
0: De todas formas,
1: Meunier no es un matado. no es un matado. No,
2: pero ¿quién ha dicho eso? Decirte, no, ya, si pero, era mi ídolo, pero, de lateral derecho. No,
6: pero,
2: lo he dicho
6: una, pero, no, pero una pregunta. ¿Por qué ya nos estamos enamorando de un jugador que no ha venido y no lo hemos pero visto? Aquí,
1: no,
6: aquí.
1: Pero que yo no me he enamorado. Que
6: pasa igual
2: creo,
6: que he ido.
2: Pero yo
6: que
2: yo no me he enamorado. Y confío ciegamente...
6: ¿Estás defendiendo a capa y espada que venga?
1: No, yo he dicho que es un perfil...
2: Confío ciegamente en Corberán y los scoutings.
1: Ahora mismo a mí me traes... A mí me traes a Andrés García y a Munier... Y me parece que mejora el lateral del año pasado.
6: Meunier, no Meunier.

0: Meunier.
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2: belga. Jo, Manolo, soy una persona que confía bastante, y perdona si puede haber excepciones, por supuesto, en las trayectorias, ¿vale? Y tú a mí me comparas Meunier, PSG, Borussia Dortmund, Champions, selección belga, con todos los respetos del mundo, a Fulquier, que ha jugado en el Granada, en el Getafe y tal, y yo, pues más de 400 partidos en la élite de Meunier, pues yo te digo, tío, pues yo confío en él. Pues sí, me parece un perfil adecuado.
3: Pero eres un estafador profesional.
2: Pues puede ser que también.
3: Es que eres un estafador profesional. Porque me pones, lo que tenemos es que igualar. Porque yo te digo, yo confío, lo he dicho, Meunier en los años del Dortmund, sí, era uno de los mejores laterales del mundo. Ahora, si tú me comparas eso y miras la trayectoria, pero ya tiene 35, ha jugado ya en la Liga Francesa 2 años, claro, ha jugado, bueno, en Turquía, va bajando el nivel de los equipos. Entonces, ¿por qué no me lo comparas con Pubil?
2: Que
3: jugaba en el Almería.
2: Pero es que Pubil.
0: O con Andrés García.
3: O con Andrés García.
2: Pero escúchame, pero es que es distinto. Es distinto.
3: Uno está ascendente y el otro está descendente.
2: Ya, pero me refiero. Es que ya se me ha ido el hilo de lo que te estaba diciendo. Joder,
3: no era muy importante.
2: Era contestarte y se me ha ido el hilo de lo que
0: estás matando a Dieng y claro, defendiendo a Meunier.
2: Pero que Dieng ha jugado en Arabia Saudita, en Egipto.
0: Pero tú las viste.
3: Escúchame.
0: No lo mates.
3: Marnou, ¿cómo se llama Marnou? El delantero egipcio, eso, tunecino del City. Marmour o...
1: City,
2: ¿no? Ah, sí, Marmou. Sí. Que lo ficharon el año pasado, sí, en invierno.
3: Vale. Cuando fue a Inglaterra el año anterior, venía de la Liga Egipcia.
1: Señores, señores, Udisema, si de Totes Fones, trayectoria...
2: ¿Cuántos años tiene ese chico?
0: Ahí está matado.
3: 28.
2: Ahora.
0: Te ha dado, Luco.
3: Lo ficharon con 25
0: de ahora, la Liga. Ahora, fuerte. Te ha dado fuerte, Luco. Te ha dado fuerte, Luco, ahí.
1: De Totes Fones, Luco, trayectoria, la de la bala que mata Kennedy. Miki, muchas gracias.
3: Buenas noches.
1: Luco, gracias.
2: A vosotros, me lo he pasado genial.
0: Uf, que me marecha, Luco, ¿eh?
1: Sí. Señores, señores, a la fortísima palabra de la cultura, a continuación presentada per Rijoan, 5:30 de la matina, la remissió del programa Siguistes al Sante. 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

0: podemos ser capaces de generar tomates muy ricos en antioxidantes, betacarotenos, vitaminas, y entonces estamos consumiendo un producto con una calidad nutricional mucho mayor. Y bueno, la salud y la nutrición es una cosa que nos preocupa cada vez más, nos queremos cuidar más, y entonces, pues bueno, consumir este tipo de, o tener a disposición este tipo de productos, pues puede aportarnos mucho valor, ¿no?
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0: Sí, efectivamente. A ver, también se dice que somos lo que comemos. Es muy importante cómo nos alimentamos y qué tomamos, y esas intolerancias pues cada vez más conviven con nosotros, ¿no? Entonces, la biotecnología vegetal evidentemente puede ayudar o puede conseguir eliminar ciertos nutrientes que son perjudiciales o que generan intolerancias, como el gluten, por ejemplo. Pues hay grupos de investigación que trabajan, más allá del IBMCP, en eliminar el gluten de ciertas variedades de trigo, por ejemplo. Para todos los celíacos, pues eso puede ser de gran interés. O ciertos alérgenos presentes en frutos secos, hay ciertas proteínas que generan alergias. A través de la biotecnología vegetal somos capaces de identificar qué gen codifica para esa proteína, qué gen produce esa proteína, y somos capaces de silenciar o quitar directamente ese gen. Ajá. Esto es, pues son cosas, ¿no?, que podemos conseguir a través de estas herramientas.
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0: Pues sí, pues efectivamente las plantas hablan, entre comillas, emiten sonidos, ultrasonidos, no perceptibles por el oído humano, evidentemente, en situaciones de estrés. Concretamente, hemos hecho un estudio muy amplio en situaciones de estrés hídrico, es decir, ausencia o falta de agua, de riego, ¿no?
1: Hauríeu de vindre a ma casa, que deuen d'estar parlant prou.
0: pues la verdad es que el sonido es creciente a medida que el estrés es creciente también, coincide también con el estado fisiológico de la planta. Tú puedes ver cómo se va mustiando la pobrecita, sí. y de una manera creciente emite esos ultrasonidos. Pero esto realmente puede ser muy valioso, porque pensemos en un entorno de agricultura muy controlado, un invernadero, ¿no?, o una cámara, sí, donde estamos monitorizando muchos parámetros, el estado de la solución nutritiva, el riego. Si yo tengo un registro del estado de la planta, si puedo detectar esta señal, tal vez puedo anticiparme a un posible estrés hídrico o puedo adaptar las necesidades de agua, y puedo, eso se puede traducir en ahorros en riego y en agua.
1: Y en regar de forma óptima, ¿no? 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
0: Sí, en ciertas infecciones por hongos o algún otro patógeno, algún insecto, también pueden emitir ese tipo de ultrasonidos, que no es más que burbujas de aire. Es un fenómeno que se llama cavitación, no es que la planta habla en sí, pero sí, son burbujas de aire que se forman en el floema, que son como el equivalente a las venas, ¿no?, de las plantas, donde circula el líquido y nutritivo, pues ahí se forman esas burbujas de aire.

0: traduce en ese sonido, en esos ultrasonidos, ¿no? Y eso ocurre bajo ciertas condiciones de estrés hídrico, pero también en ciertas infecciones por hongos o bacterias.
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0: Bueno, hay dos vertientes ahí. Incrementar la vitamina E en una lechuga, por ejemplo, o en un tomate, eso lo podemos hacer a través de la biotecnología vegetal, de herramientas que utilizamos, y entonces generamos esos alimentos con una calidad nutricional superior o con esos nutrientes más biodisponibles, es decir, que sí. Comiéndonos la misma hoja de lechuga vamos a absorber más cantidad de vitamina porque la hacemos más biodisponible, ¿vale? Pero hay otra vertiente y es poner a producir a las plantas cosas que nos interesen que produzcan y que de manera natural no producen, ¿no?
1: Wow.
0: En ese sentido, podemos reprogramarlas para producir ciertos compuestos de valor con aplicación a la industria, por ejemplo, farmacéutica. En este momento, pues tenemos plantas que son capaces de producir un determinado tipo de partículas que se están utilizando actualmente en medicina para tratar, o sea, lo que se llaman terapias génicas para tratar enfermedades de origen genético, de manera que se utilizan ese tipo de terapias, pues por ejemplo, para curar ciertos tipos de ceguera, algunas enfermedades asociadas al cáncer. Actualmente ese tipo de partículas se producen en unos sistemas que son células de mamíferos, in vitro y demás. Pensamos que las plantas pueden ser un sistema de producción alternativo que puede permitir escalar mucho mejor la producción y disminuir los costes, porque estas terapias son muy caras y hay muy poco acceso a ese tipo de terapias, ¿no? Entonces, la biotecnología vegetal puede aportar también este tipo de soluciones o herramientas reprogramando las plantas para producir este tipo de partículas, en este caso. Sí.
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0: En realidad no, o sea, la agricultura es la, si nos ponemos así, ¿no?, la mayor aberración que hemos podido hacer, porque es cultivar un solo cultivo, una sola planta en una extensión muy grande, ¿no? Hemos domesticado a las plantas durante décadas y siglos y entonces pues no hay ningún cultivo que sea el original. La cuestión es si abordamos esas mejoras mediante técnicas más clásicas que nos pueden llevar años y años para obtener el efecto que queremos.
1: La tècnica de tota la vida del meu iaio d'empeltar, per exemple, no?
0: És a dir, sí,
1: que era una modificació genètica aleatòria.
0: Sí, o los cruces, o la selección de los mejores frutos o semillas. Al final estamos haciendo una selección genética o bien podemos aplicar herramientas seguras, eficientes, científicamente testadas. Hay mucha incultura en esta...
1: Molta.
0: O mucha falsa información en torno a todo esto, que nos permita acelerar ese proceso. Y dado los retos que enfrenta el sector agroalimentario actualmente, nos conviene, porque tal vez no somos conscientes, porque vamos al supermercado y tenemos a nuestra disposición de todo. Pero tal vez en 5 o 10 años, con estos cambios climáticos, pues haya cosas que no se puedan producir, no se puedan cultivar. Decía una de las empresas asistentes a BASF, a la jornada decía, bueno, es que las espinacas se suelen cultivar en Dinamarca, pero es que ahora ya no van bien, porque las condiciones climáticas han cambiado y hay escasez.
1: ¡Ostres!
0: Entonces, bueno, estas herramientas nos van a permitir una adaptación rápida en los cultivos. Europa era contraria a probar su uso,

0: pero ahora finalmente ha regulado el uso de estas herramientas y vamos a poder ponerlas a disposición de las empresas y de la sociedad, y es un gran avance en este sentido.
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0: Bueno, regula, pero hay que regular de una manera consciente. Creo que Europa también se ha dado cuenta de que se requiere cierta independencia tecnológica de terceros países. Le hemos visto las orejas al lobo. No podemos esperar que Estados Unidos o China sea quien lidere esta carrera tecnológica. Europa debe desarrollar capacidades propias para afrontar todos estos retos.
1: Claro.
0: Y creo que esa es la razón de ser, ¿no? Basta de bulos y de acciones de lobby.
1: Efectivamente.
0: Y vamos a creer en la ciencia y vamos a avanzar, como otras economías también.
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0: Sí, efectivament importamos, por ejemplo, soja transgénica, que tomamos todos los días, pero no tenemos permitido el comercializarla aquí, o sea que es un poco una contradicción. Y luego también quiero dar un dato, o sea, la insulina que los diabéticos pues inyectan está producido en un sistema transgénico, o sea, son sistemas modificados genéticamente, bacterias que ponemos a trabajar para nosotros, son biofactorías y el concepto es el mismo trasladado a los cultivos. Entonces, bueno, hay que desmitificar todo esto y hay que hacer una labor también mucho de pedagogía, ¿no?
1: Ho intentarem.
0: Para el consumidor, la sociedad y
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0: Bueno, muchos, de tipo técnico hubo bastantes contribuciones, hubo empresas que dieron charlas junto con nosotros, ¿no? Y nos contaron un poco sus líneas de trabajo o cuáles eran sus retos o necesidades, pero todas ellas coincidían en una cosa, y es que este tipo de iniciativas y jornadas son muy necesarias porque de alguna manera damos visibilidad a ese conocimiento y el objetivo es fomentar esa colaboración ciencia-empresa, generar esos proyectos colaborativos para combinar el conocimiento, necesidades y capacidades para poner en el mercado todo lo que desarrollamos en el laboratorio, ¿no? Entonces ese fue un feedback general, la satisfacción y por este tipo de iniciativa, ¿no?
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0: Bueno, pues hay varias cosas. Ha sido un proceso bastante tortuoso y lento. Pero bueno, finalmente ve la luz en las próximas semanas. Hay muchas restricciones, pero sí que hay algunas ventanas de oportunidad donde vamos a poder homologar estas variedades. Y es cierto que hasta 2028 no entrará en vigor, por lo tanto, son 2 años más, pero bueno, 2 años para gestar estas posibles colaboraciones y preparar la salida al mercado de este tipo de productos. ¿Tendríamos que haberlo hecho antes? Sí, pero bueno, más vale tarde que nunca.
1: Claro.
0: Esta es mi valoración final.
1: Vale. No, sí. 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